0: Bueno, a ver, vienen los choricitos.
1: Acá, Rubí.
0: ¿Te puedo pedir un favor, acerca? Trata de no decirme Rubí. Me suena medio puto, ¿viste?
1: Entonces te digo, Rurru.
2: Che, ¿no están un poco crudeli? ¿Por qué no tirás un toque a la parrilla, el mío, por
1: ¿sabes
2: lo menos?
1: Que tiene razón, el Carlos. Tiralo y traelo en 5 minutos. ¡Sos apurado, Rubén!
0: Tira, rompe los huevos. ¿Qué crudeli? ¿Qué más carbón? ¿Qué porongas en vinagre? Gorda, otra vez el timbre ese del orto.
2: Pero, ¿ahora quién mierda es, Rubén? ¿Vos invitaste a alguien más?
0: No, yo... No se te habrá ocurrido llamar a tu vieja, ¿no?
2: Ay, Rubén, ya sabes que cuando yo doy la palabra la cumplo. Quedamos en que yo dejaba a mi vieja en el geriátrico y vos dejabas a tu viejo durmiendo en la calle.
0: Ah, así me gusta, Marta. Compromiso. Bueno, anda, fíjate quién es.
2: ¡El Tonito! Que yo no soy tu sierva, carajo, ¿eh? ¿Sí? ¿Quién es?
3: ¡Señora!
2: Ay, no te puedo creer. Ni mi marido cuando estábamos de novio me insistía así. ¡Rubén! Para el año que viene tenemos que conseguir un perro.
3: ¡Sí! Alguien se tiene que comer lo que hace Rubén a la parrilla.
1: ¡No! Eso es crueldad con los animales.
0: Ustedes dos me la soban. Los dos.
3: Jefe, ¿por qué no baja un par de niveles a la parrilla? Así ampura un poco la cosa.
0: No, encima tengo que fumarme al cartonero va y me venga a decir cómo tengo que usar mi parrilla.
2: Tienes razón, Rubén. Con los carbones así, más o menos, para Reyes lo tenemos.
0: Ahora te pones del lado del negro de mierda este.
1: Bueno, será un negro de mierda, pero tiene razón, Rubencito. Como asador sos una mentira.
3: Epa, recatate, lo de negro tuvo de más. Así de algo, Darío.
2: Desde que le ponemos el juicio.
0: A ver, burlando. ¿Cuánto está el paquete de bolsita que te compras si te dejas romper los huevos?
2: No, Rubén, no seas débil, que ese me dijo vieja puta.
0: Tienes razón, Marta. Para lo de vieja te faltan un par de años.
3: ¡Qué gata que soy, hija lloreta! ¡Ya va a ver, ya va a ver! Decí algo, Darío. Darío. ¡Ey, Nero! ¡Darío!
0: Se murió Darío.
2: Y en la puerta de mi casa se viene a morir el negro. Bueno, nene, Darío. Es parte de tu trabajo. Llévate la basura y seguí bien.
3: Un poco más de respeto, vieja de mierda. ¡Darío, no me hagas esto!
0: Ahora sí. Vienen los choris con la morcilla.
3: ¡Darío!
1: Ahora sí. Robé un manjar los chorizos. Maestro, la morcilla está un poquito fría, te voy a decir. No te apures tanto. ¿Querés que te vaya de una mano?
0: ¡No!
2: Pero qué carácter de mierda, loco. Encima que no te quiere ayudar. No te gastes, ya seca, que se va.
0: Disculpe, muchacho. Pasa que ese quilombo que en el país, ¿viste? Perdónenme. Vale, brindemos por la memoria de Darío.
3: ¡Darío!
1: Cerrá la puerta, Rubén, haz el favor. Che, a propósito, falta mucho para la merca.
0: No, papá, ya viene.
1: Tráeme uno jugosón, ¿eh?
2: Para mí seco, es bien quemadito.
0: Pero la puta madre, ni que hubieran pagado cubierto.
1: Pero no te lo tomé como algo personal, Rubencito. Pero si vos manejás la cosa y no querés que nadie te ayude, después no te quejé.
0: Una cosa es no querer que te ayuden y otra es tener al lado dos rompehuevos que me dicen en mi propia casa cómo tengo que hacer lo mismo.
2: ¡Qué pobreza intelectual!
1: Nunca quisiste que te demos una mano, Rubí, como en el truco. Nunca quisiste que te enseñemos. Buah.
0: Ahora saltamos del asado al truco. ¿Qué carajo tiene que ver el culo con la velocidad? Yo juego bien al truco. Lo que pasa es que ustedes hacen los pija. Se creen que están en Las Vegas.
2: Mira, mejor de truco no hablé, Rubén. Que la vez pasada levantaste un 5 para hacer escoba.
0: ¿Por qué no cambiamos de tema? Acá vengo, abran cancha.
1: Qué cagada, Rubén. Se te pasó. Dame este que más o menos zafa.
0: No,
1: gracias.
0: Deja. Ya te traigo, Carlos. Algo quedadito de...
2: ¿Pero dónde se te pasó? Está mugiendo la vaca todavía. Deja, prefiero esperar. Me lleno con un poco de ensalada, no te haga problema.
1: ¿Por qué no te fijas si no tenés algo coloradito? Porque esto me mata, ¿viste? Gracias, Rubí.
0: Rubí, las pelotas.
4: ¿Y vos, Yami, qué te pasa que no comes? Es que yo no como carne y la ensalada me seca de vientre. Me iba a traer un tupper con un poco de tofu y una fruta, pero el bichi me dijo que me hiciera papelones.
5: Sí, el bichi es especialista en papelones, sobre todo nocturnos.
1: Flaca, ya te dije que esa noche estaba en pedo.
4: No, bichi, que yo recuerde no habías tomado.
2: Che, Pili, ¿cómo sabe tanto de la vida de la selga, vos?
5: Porque se la pasa subiendo estados a WhatsApp. Si no te pasaras la vida drogando, te estarías enterado.
2: 3 días, Pili, 3 días.
0: Ahora sí, gente.
1: Todavía mazo, ¿eh? Está bien. Deja, está bueno.
2: ¡Ese es mi Rubens! ¡Excelente! Por fin aprendiste a hacer un asado. ¡Un aplauso para el asador, carajo!
1: Y tan difícil no es poner 2 cachos de carne y dejar que se queme,
0: ¿qué?
1: ¿No?
0: ¿Sí? A ver, repito.
1: No, Rubén, está bien, no te calenté, pero... A ver.

0: Te pedí un pedazo medio crudel y no me lo pudiste mantener. Si me hubiera dejado a mí, aunque sea me hacía mi pedacito y un costado, no jodía a los demás.
1: Me estás cargando.
2: No, Rubén, no te calenté, pero algo de razón tiene la selga. Vos tenés que saber lo que quieren los demás. Comimos manzana de casado, ¿viste? Decí que la Marta se puso la pila, que
1: ¿vos
2: si
1: también,
2: no?
1: Carlos?
2: ¿Somos amigos o no somos amigos? Te tengo que decir la verdad.
1: Minché las pelotas. Vamos a decir la verdad de todo, entonces.
2: Espera, Rubén, espera, espera. Pensá antes de armar quilombo.
1: No pienso una mierda. Vos, Carrito, sos cornudo y el pasta de lana está sentado en esta mesa. Y yo no soy.
2: Ya está, cagamos la fruta. Ay, por favor. Te pegó mal el Viñas de Balbo, yo con este grasa.
1: Ya te mandaste al frente solista con la selga. Y nadie lo nombró.
2: Pero, querido, son tres tipos. Y uno es mi marido y vos no fuiste. ¿Cuál otro podía ser? ¿El que vende bolsita? Porque Darío se murió.
3: Pero mira las cosas que decís, Rubén. Te puta demasiado caliente. Yo cornudo. Mira con que salí. ¿Quién se va a querer voltear a mi mujer?
1: Ese palo fue para tu gallinero, Pili.
2: Ah, bueno, habló el macho de América. Mira, para que sepas, drogadicto de mierda. Yo no llevo tres días. Yo llevo tres meses. Me lo hizo el boludo este de tu amigo en la selga acá, que tiene una poronga chiquitita, pero le sirve para algo.
0: Para, loca de mierda. ¿Qué carajo estás diciendo? Si me dijiste que tomaba la pastilla.
4: Ay, qué lindo, se agranda la familia.
3: Y vos, selga, ¿cómo me pudiste hacer una cosa así?
0: Estaba en pedo.
2: ¡Uy, qué alegría! Tocaron el timbre. ¿Quién podrá ser? A ver... ¡Hola, Bolsonaro! Otra vez por acá. Decime, ¿cuántas están las bolsitas que te compro lo que tengas?
5: ¡Felicidades, señora! Nada más le quería avisar que el Darío está bien, ¿eh? Fue un bajón de azúcar. Lo que pasa es que el Darío no mora. Fuma y chupa nomás. Un guacho.
2: ¿No quieren pasar a brindar con nosotros?
1: ¿Qué te pasa, Marta? Son las 10 menos cuarto y yo te agarraste un flor de pedo.
2: Necesitamos gente que nos ayude a separar, porque acá, dentro de un rato, se arma una que la franja de gas a un poro.
6: Así que ya sabes la verdad, Carlos. Vos no dejabas la falopa y yo me sentía sola.
3: Pero, negra, está bien que te sientas sola, pero rebajarte una encamada con este, con la selga, ¿no?
0: Che, yo no sabría gran cosa, pero acá soy el único que hace pibes,
3: sí, sí, el otro está en el baño haciéndose una paja. ¿Te salen de lindo?
4: ¿Viste qué lindo está el Christopher? El año que viene termina el profesorado.
6: Ahora se van a tener que poner de acuerdo entre ustedes dos quién le da el apellido y lo mantiene.
0: ¡Vos, puta!
5: ¡Miso! ¿Se puede? ¡Qué clima de mierda que acá!
2: Dale, nene, dale, comete un choricito. Y vos, Darío, estás muy flaco. Come morcilla que es buena para la sangre.
3: ¡Está fría!
5: El chori está crudo, no me jodas. Ya le dije que baje un toque la parrilla.
1: Mirá, negro de mierda. ¿Te vas a comer ese chorizo o te lo meto por el ojete?
5: ¡Epa, epa,
1: vos,
5: epa!
1: Vos, Darío, si querés una morcilla caliente, ni bien el pendejo termine de hacerse la paja, te espero en el baño. Pero, todos ustedes se pueden ir bien a la reputísima madre que los remil para.
0: ¡Baja un cambio, Rubén! ¡No te hagas la víctima! Mirá, Carlito, además de falopero cornudo, no arma tanto quilombo.
3: ¡Tres días!
1: Cierran bien el orto. Vos, el falopero cornudo, la turrita de tu germu, la pelotuda de la Yanni y esos doneros de mierda que no sé qué carajo hacer en mi mesa. Y tengo ganas de cagar en mi baño y hay uno haciéndose la paja. Yo me voy a la calle, viejo. Váyanse a la puta que los parió.
0: ¿Qué los parió? Era para calentarse así.
3: ¿Qué ganas de hacer bardo con cualquier boludez?
1: Y de caliente me llevo una sidra.
3: Te llevas una sidra porque no tenés huevo de llevarte carne, cagón.
0: Anda, Gil. Es más fácil irse que quedarte acá y reconocer que el asado te salió como el ojé.
3: No me hizo caso, ustedes lo vieron. Hubiera dejado que le desparrame un poco más la brasa y no se armaba este quilombo.
5: Gato, era bajar un toque la palanca. Mira que hice asado en mi vida.
6: ¿Alguno de los dos me va a acompañar a los tetras?
0: Bueno, lo que pasa es que el Rubén es muy egoísta. A la obstetra que te acompañe tu madre.
3: Y que te acompañe el padre.
4: Hágale juicio, doña, hágale juicio.
2: Qué noche, tete.
4: Ahí estábamos

0: ¿Cómo les va? Bienvenidos a un nuevo programa de Próximamente en esta saga. El único ciclo dedicado a la actualidad del séptimo arte a nivel mundial y obviamente nuestra industria también tiene su lugar en este espacio. Y justamente hoy tenemos invitados muy especiales. Como todos saben, el jueves pasado se estrenó la última película del gran realizador argentino Claudio María Comelles. La obra se llama Palo de Gallinero, una película que lleva el sello innovador de Comelles, siempre con ese cine de vanguardia que también nos hace quedar a los argentinos en los festivales internacionales. Y aquí con nosotros contamos con la presencia de dos figuras estelares del filme, Amancay Somoza y Mateo Petroni. ¿Cómo están, chicos?
1: Hola, muy bien, ¿cómo está, Julio?
0: También completa la mesa un erudito en la materia, probablemente el mejor crítico cinematográfico que tiene nuestro país, y eso lo convierte en uno de los mejores de Latinoamérica. Estamos hablando, por supuesto, del único, del magnánimo, del hombre que hace temblar la campanela, del que le escupió un asado a Armando Bo, el que le tiró un chorro de soda al whisky de Daniel Tiner, el que se tiró un pedo en pleno rodaje de Camila. ¿Vieron la escena donde a Pecoraro le dice a Imanol Arias, Ladislao, estás ahí? Y en ese momento se escucha un pedo. Bueno, ese pedo le pertenece a él. Nada más ni nada menos que a Julio César el Lapidari. ¿Cómo le va, don Julio?
1: ¿Y qué quiere que le diga? Vengo de ver la bosta esta que hizo comer. Yo tengo las pelotas que me las pateo.
0: Bueno, me gustaría que nos cuenten en pocas palabras y sin spoilear, por favor, qué roles les toca en la película. A ver, empecemos con Amancay, por ejemplo.
1: Pero yo hago la puta del pueblo, ¿viste? Me la paso en pelota, casi no hablo una. Bueno, digo un par de cositas, así como, despacito.
0: Bueno, pero no es la primera vez que trabajas con Comelles. Hace un par de años también tuviste un rol en otra de sus producciones, Viento de Cola.
1: Sí, tenés razón, ahí soy la única mujer en un barco pesquero. Es más o menos la leche era la misma. También hice un papelito, no sé si llamó Tengo Aguante, que yo era la única mina en la popo Chistán Suárez. Pero mi novio, el Delfor, estaba de orgulloso. Dice que me había ganado en la Olimpiada de Oro.
0: Cine catástrofe, la recuerdo perfectamente. Siempre con papeles comprometidos vos, ¿eh? Y ni hablar de Mateo Petroni. Vos sos algo así como el actor fetiche de Comelles. Estás en todas sus películas, sos como Drupi.
1: Y sí, desde un principio me comprometí con la impronta, con la pasión que le pone Claudio María a todo lo que hace.
0: Bueno, casi se podría decir que Claudio no puede hacer una película si no estás vos.
1: Y este es el que pone la guita, ¿qué estamos de joda? Claro. Es un pequeño aporte, un granito de arena y nada más. Granito de las pelotas, querido. Vos la ponés para producir la película, para pagar los actores, los sacuchitos, la falopa y para comprar los premios, ¿eh? Bueno,
2: que apoyar el cine nacional.
0: Sí. A propósito, Lapidari nos decía anteriormente que venía de ver la película.
1: Sí, desgraciadamente, la he padecido. Tengo los huevos como dos garrafas.
0: ¿Y qué nos puede adelantar a los que todavía no la vimos?
1: Bueno, más que adelantar, aconsejar que no la vean, no sean boludos.
2: No te permito. Claudio María Comelles es el director argentino más influyente de los últimos años. Batió récords cuando estrenó La Sed, La Codicia y Las Ganas de Cagar. Me pongo de pie al nombrar.
1: Pero yo no entiendo cómo pueden coincidir en la misma frase la palabra cine y el apellido Comelles.
2: Qué poco sabes decir.
1: La generosidad de este país.
0: Sin embargo, los especialistas dicen que ha cambiado completamente de perfil en esta, su última película.
1: Sí, roguemos que sea la última.
2: Este hombre no sabe lo que dice. Es decir, más lejos, aquí tenemos a Amancay Somoza.
1: Sí, mande, patrón.
2: Que protagoniza una escena perturbadora. Contarles a todos, Amancay, contarles cómo te lucís en la escena de la casa de tolerancia.
1: ¿Tolerancia? La que tengo que poner yo con los cuatro puntos que me puse.
0: Se los nota muy fogosos a los pibes. Es una escena de fuerte impacto.
1: Más que fogoso, ni mierda. Eran cuatro maricones que se tocaban entre ellos. Todo amigo del Comelles y este morde alma que tengo acá al lado. Más que fuerte impacto.
3: Y fuerte impacto cuando tiramos la cinta contra la pared. ¡Buah! La mierda, la película. La mierda Comelles, la mierda todo.
2: Eso lo decís de envidiosa. Porque la mejor parte la hago yo con un par de chachos.
1: Es que el Delfor me dijo, hijo, un chancho no trabaje, que después me tengo que pegar una lavadita.
3: Me van a tener que disculpar, pero el Comelles este me tiene la bola por el piso. Ahora usa chancho. Ya había hecho algo similar en dos películas anteriores con un caballo, aunque hay que reconocer que el caballo actuaba mejor que el resto del reparto.
2: No entendiste la metáfora.
3: Cállate, su planuca. Yo no sé cómo el Inca puede patrocinar estas botas con el dinero de los impuestos de la gente.
0: Un momentito, explíqueme cómo es la cosa, don Julio. Ya hace un rato me dijo que la mosca la ponía Mateo acá presente.
3: No, no, no. El bufarra este pone la teca para filmar y la que pone el Estado se la queda con ella.
2: Pará.
3: Es indignante que se utilice el dinero del erario para que este hijo de puta se le gaste en chupi, falopa y taxi boy.
2: Me estás difamando y no te lo voy a permitir.
3: ¿A quién te comete, trolazo?
2: Yo soy el actor de cadena.
3: ¿Te dirás? Yo llevé a Shakespeare a las masas. Yo hice Hamlet en Villa Tolfi. Me aplaudieron de pie.
2: No había siento.
3: Yo hice de extra en una de Nick Nolte y le apuntaba la letra a Estebanés. Mira, conmigo no jodas, ¿eh? Porque yo estudié con Pedernera, ¿eh? Fue el mejor de su clase.
2: No me hablé del Pedernera ese que con el casting sábana reparte putito que se hacen los galanes para las telenovelas. Todo es un puterío.
1: ¿Sabes que yo quise trabajar en una ya novelita que sale en la H de la tarde, negro? Pero hice como 40 mamas y después me salieron con que no sé, que cualquier cosa te llamamos, no sé qué.
0: Qué interesante. ¿Y para trabajar con Comelles no tuviste que hacer ningún pete?
1: ¿Ah, sabes que no?
3: Con Comelles la mamada las hace el salacete que tengo que aceptar.
2: Pero mira cómo me atacó.
3: Santa una manga culo roto.
2: ¿Quién te conoce a vos, querido? Yo fui el que trajo a John Travolta a conocer a su novio argentino en un local de las peladuras del abuelo.
3: Y yo le mordí una teta a la coca Charlie.
2: Yo le llevé mate a Robert Duvall y me dijo que se había quemado hasta el culo. A mí me lo dijo, querido. A mí me lo dijo.
3: Yo chupé que trabajo, me dijo.
0: Si me disculpen la interrupción.
2: ¿Quién te cree que yo? La reina es Super 8.
3: Cuatro de copa.
0: Acaba de llegar correspondencia para el señor Julio César
2: Lapidari. Pero mira cómo me atacó.
0: Lapidari, le estoy hablando, carajo.
2: Sí, bueno, para mí. Déjalo contado que después le agarro.
0: Lapidari, el sobre dice remitente Claudio María Comelles y dice que lo abra discretamente.
3: Pero habías empezado por ahí, papá. A ver, trae para acá. Oiga, no mire, personal. 1, 2, 3, osofete, colorete. Hola, pelota. Che, ¿alguien sabe lo que está cotizando el euro últimamente?
0: Yo vivo del canje, don Julio.
3: No importa. Como le iba diciendo, Comelles es una brisa de aire fresco para este alicaído cine nacional que tanto lo necesita, che.
0: Seguro, don Julio. Espere chivar un poco la camiseta antes de cambiarse.
2: No está cambiando. Está evolucionando.
3: Eso, estoy evolucionando. Gracias, puto. Y la próxima no te gastes en mandar por correo porque debajo de la mesa funciona igual, ¿viste?
2: Me gusta la formalidad.
3: Y por eso le decía a la audiencia que apoye al cine argentino, que pague tranquilo. Tranquilo, sus impuestos, porque el dinero vuelve. Vuelve en cultura, vuelve en arte, vuelve en calidad.
0: Y a usted le vuelve en sobres por lo que se puede apreciar.
3: Y ahora lo digo porque tengo que volver a ver la película de este, ¿cómo se llama? Más sucio que una papa.
2: Palo de gallina.
3: Palo de gallinero. Es un verdadero testimonio de los tiempos que nos toca vivir. Una mirada lúcida, una realidad que nos oprime implacablemente, sin permitir al ser poder escapar de su automatismo para cumplir su destino inexorable.
0: ¡A la mierda! Y eso que estamos hablando de una película porno.
2: ¿Cómo es esa una... ¿Qué es una película porno?
3: Se me hace caga de risa.
2: Es porque me habían dicho que eran disnudos, cuidado, que eran escena inocente. Che, que tengo novio. El de Ford se va a cabrear. Esto es una estafa,
3: ¿y culio? ¿Y qué esperabas? ¿Una de Disney?
2: No, mamá, entiendo. Una cosa es hacer algo artístico, no sé qué sé yo. Una fiesta negra con cuatro tipos y un chancho es algo. Y otra muy distinta es una porno.
0: Nosotros nos despedimos hasta el próximo programa. No sin antes recordarles que el jueves que viene se estrena una nueva obra de otro cineasta argentino.
2: Pero no te pongas así. ¿Cómo que de qué me pongas?
0: Decía...
2: ¿Tengo sobrino?
0: Que el jueves se estrena otra obra de otro cineasta argentino, Ricardo Banfulero, con su película Mariposas en el culo.
3: ¿Qué es, amigo tuyo ese?
2: No lo tengo en mi radar.
3: Entonces seguro que es una mierda, sino argentino. ¿Qué puede esperar?
0: Hasta la semana que viene en otra emisión de Próximamente en esta sala.
2: Esta al Delfo no le va a gustar ni bosta.

0: Buenas tardes, ¿cómo le va? Pase, pase, siéntese, póngase cómodo. Usted es el marido de mi paciente, Vicenta de Pipiolo, ¿no? Adelante, señor Pipiolo, póngase cómodo.
1: Sí, mejor, si puede ser rapidito, doctor, que tengo cosas importantes que hacer.
0: Bajemos un cambio, no me va a decir que no considere importante ayudar en la terapia de su esposa.
1: Pero es que precisamente para eso se lo paga usted, ¿o qué?
0: Es verdad, lo que pasa es que después de tantos años de terapia he llegado a la conclusión de que todos los problemas de su esposa están relacionados con usted, amigo. Mira, para que entienda, entre usted y Vicenta parece que tienen un matrimonio bastante de mierda.
1: Vamos avanzando, doctor, ¿eh? 8 años le tomó sacar esa conclusión.
0: Por eso le agradezco que haya aceptado esta invitación para hablar un poco de las cosas que su mujer no puede superar de esta relación complicada que tiene con usted.
1: Claro, pero ¿usted cree que el problema soy yo?
0: No es que crea. Estoy seguro de que el problema es usted, Pipiolo. Buah. Mire, desde la primera sesión, Vicenta se queja de que usted la trata para el culo.
1: Y pero maestro, usted le da cabida a cualquier cosa que dice una mina que hace 8 años que va a terapia y cada vez está peor. ¿No se ocurre pensar que esta vez sea ella la que me trata como el culo a mí?
0: Es verdad, lo lógico sería escuchar las dos versiones, es cierto. Lo que pasa es que hace una semana ella me dijo que usted le dio, así como quien no quiere la cosa, un arma para que se pegue un corchazo. Y eso la verdad que me preocupó.
1: ¿Qué quiere? Si se queja por todo. Yo estoy convencido que es su zona de confort. Le encanta quejarse. Por eso otro día le di el revólver, para que deje de sufrir. Como no lo uso, es evidente que le gusta el melodrama.
0: Sí, pragmático lo suyo, pero... A ver, ¿de qué cosa se queja Vicenta, por ejemplo?
1: Boludez, dice que no la abrazo, que no la saco a pasear, que no le dejo guita.
0: ¿Pero cómo es eso de la guita? Si Vicenta trabaja, no me diga que no la deja usar el dinero que ella misma gana.
1: Se lo patina, hay que controlarla, ¿o qué?
0: Pero como profesional se lo digo, usted es un hijo de puta.
1: Claro, Leo, yo soy un hijo de puta, pero cuando ella manejaba la tarasca, se la pasaba gastando en pelotudeces. ¿Qué ropa? ¿Qué zapatos? ¿Qué peluquería? ¡Tiene 2 pares de zapatos! ¡2! No iba a permitir que se compre un tercero, ojo. Y usted no se haga el solidario tampoco porque el gasto del psicólogo no se lo corté, ¿eh?
0: Momentito, tampoco estamos hablando de una ludópata, ni de una falopera, ni una mina que vive del escolazo. Imagínese cómo se sentiría usted si ella le capturara la guita de su sueldo todos los meses.
1: Ah, no, ahí... paso, yo nunca trabajé.
0: Ah, bueno, aparte tenemos un fiolo en casa.
1: ¿Y quién se encarga de las compras? ¿Quién tiene la casa limpia? ¿Quién hace la comida y se ocupa del pibe? Ya nadie valora al amo de casa.
0: No, espere, vamos por partes. Según lo que me contó Vicenta, las compras las hace online y se las llevan a domicilio. La limpieza la hace una pibita del barrio. La comida la compran hecha y por eso tiene el hígado para la mierda.
1: Ese.
0: Y el pibe se cuida solo, si tiene como 32 pirulos.
1: Pero no le digo, usted tampoco me valora. Mire, la comida la tenemos que comprar online porque ella cocinando es patética. La vez pasada casi me mata con un plato de fideo con manteca. Para que le entienda.
0: ¿Y por qué no cocina usted, Pipiolo, ya que se pone tan exigente, Masterchef?
1: Ni en pedo, cosa de mujeres esas.
0: Bueno, vamos a la parte afectiva, Pipiolo.
1: Bueno.
0: Si no recuerdo mal, ustedes llevan 35 años de casados.
1: ¿No se me nota la felicidad o qué?
0: Podríamos ir suprimiendo el doque, Pipiolo, si no es molestia.
1: Buah.
0: Bueno, volviendo al tema. En esta bocha de años que sé que están casados, ¿alguna vez usted la trató con cariño o siempre fue así de sorete?
1: Al principio la gauchita como ella sola, ¿ah? Hasta que vino el pibe. Ahí empezó a romper mucho las pelotas. Que acompañame al pediatra, que te toca a vos darle la mesma, que llevarlo al jardín. A veces pienso que no quiso dejar de trabajar para que yo me ocupe de su hijo.
0: Nah, momentito. ¿Cómo es eso de su hijo? No sea tan retorcido, Pipiolo. El pibe no es suyo también. O lo pidieron por Mercado Libre.
1: Volvemos a lo mismo. Hay cosas que las tiene que hacer la madre. A ver, yo como figura paterna me tenía que ocupar de llevarlo a la cancha, enseñar a hacer el asado, hacerlo debutar, hacerse la paja. ¿Qué le costaba a Vicenta esperar que el pibe tenga más o menos 14 años para que yo lo empiece a formar?
0: No. Entonces usted me está queriendo decir que no se hizo cargo de su hijo hasta los 14 años del pibe. Con lo de Fiolo, hijo de puta, me estoy quedando cortito.
1: Ya sabía de antes que el pibe al fútbol no le gusta. Asado no hace porque es vegano. Obviamente a debutar no lo llevé porque me salió rarito. Y tanto atar con la madre, seguro se termina siendo no binario y empezará con la E.
0: Señor Pipiolo, con esta charla me estoy inclinando para aconsejar a su esposa que pida el divorcio. A propósito, ¿usted tampoco se le ocurrió separarse de Vicenta?
1: Con lo que costó comprar la casa, quiere que le dé la mitad a ella. ¡Ni en pedo! Usted no se imagina lo que tuve que remar en bosta para que mi suegro nos preste la guita. Y encima con la mierda de sueldo que ganaba mi mujer, tardamos una eternidad en devolverla.
0: Me juego la bola que usted no aportó una mierda para la compra de la casa.
1: Perdón, y la mala sangre, Doque, años pidiéndole que además se busque otro laburito por la noche. No sé, que maneje un taxi, que pique cordones, pero ella, nada. Lloraba que estaba cansada con los tres turnos que tenía. Siempre en la compra.
0: Y así de curioso le pregunto, a Pipiolo, al number one, al guacho, pistola, al poronga del pabellón, ¿no se le ocurrió colaborar con alguna changuita, por lo menos?
1: Pero por supuesto que colaboré. ¿Con quién se cree que está hablando? A ver, Vicenta nunca fue capaz de reconocer toda la guita que se ahorró de la chica de limpieza cuando la empecé a voltear.
0: Perdóneme, pero hasta acá llegamos. La piba limpiaba gratis porque usted se la movía, pero páseme el teléfono que la llamo para que venga a limpiar la casa.
1: No. Su trabajo lo cobraba. Lo que yo evité fue que nos hiciera quilombo cuando la dejé embarazada. ¿Sabe lo que nos habría costado hacernos cargo del pibe? Por suerte la pude empastillar y la llevé a dormir a la de una vieja que hace laburitos en un rancho y va. En media hora quedó más raspada que una caja de fósforo.
0: Pipiolo, usted no es más hijo de puta porque el pueblo votó a otro. ¿Y la piba dónde está ahora?
1: No tengo idea. Ahora debe estar limpiando. Si terminamos más o menos rápido esto, capaz que le enganche un toque antes de que se vaya y nos echamos un rapidín.
0: Pipiolo, a partir de este momento te voy a empezar a tutear. Ya no te tengo ningún respeto.
1: La verdad, yo prefiero seguir tratándolo de usted. Para mantener la distancia, ¿vio, Doque?
0: Aflojemos un poco con lo de Doque y Porfi, que ya me estás hinchando las pelotas. Contame cómo es la relación con tu hijo.
1: Me salió puto.
0: Sí, algo de eso me habías dicho, pero ¿cómo te relacionás con él? ¿Comparten momentos juntos? ¿Lo escuchás? Pipiolo, decime algo que me convenza de que no sos tan mierda.
1: Mire, la verdad, yo le puse voluntad. Pero el pibe también me la hace bastante difícil.
0: Pipiolo, ya van varias veces que le decís el pibe. Llamalo por el nombre, puta que te parió.
1: Pasa que desde que se hizo drag queen, ya se cambió el nombre 3 veces. Primero se puso Electra, después se puso Ciris. Ahora creo que se llama Dorita.
0: ¿Pero cuál es el nombre que le pusiste vos, flaco?
1: Tiburcio, como mi padrino. Y como Servizuela.
0: Ok, vamos a llamarlo Dorita. ¿Cómo es el trato que tenés con él? Porque me imagino que de vez en cuando te lo cruzás.
1: ¿Qué sé yo? La vez pasada me dijo, papá, quiero presentarte a mi novio.
0: Pero eso es muy bueno. Dorita te está contando algo tan importante para demostrarte que tenés un lugar en su vida.
1: Él tiene un lugar en mi casa, que no es lo mismo. Y me va a traer al novio a dormir. Nah, le pegué un par de cazotes que a Dorita le corrí el lápiz labial y parecía el guasón. Cago de risa. Después vino la forra de la madre y rompió el clima. La estábamos pasando tan bien.
0: Claro, y justo que tu mujer en el único momento que tenés para demostrarle a Dorita lo mucho que lo cree.
1: Espere. La culpa la tiene ella. Empezó a abrazarlo, me empezó a cagar a puteada. Tenía que haberlo visto a los dos llorando de un costado. Más si se van a cagar, voy Dorita. Yo me voy al club, tomo una caña con los muchachos que me van a andar haciendo quilombo por un par de polleras.
0: Siempre lo mismo, Pipiolo. Siempre la culpa la tiene tu germu. Decime, ¿vos nunca te mandaste un moco?
1: Sí, obvio, Doque. Cuando me casé.
0: Pero algo bueno habrá para rescatar de tu matrimonio. No sé, pensá.
1: Usted me pide cada cosa, Doque. Mire, uno no le desea la muerte a nadie, ¿eh? Pero si ella se fuera primero...
0: No, ya está, Pipiolo, me hinchaste las pelotas. Hasta hace un minuto quería saber si estabas haciendo un personaje, pero ahora confirmo que sos la peor lacra que vi en mi vida.
1: ¿Qué quiere?
0: Le voy a salir de testigo a Vicenta de cualquier cosa. Mira, para que le den el divorcio, si es necesario, voy a decir que somos amantes.
1: Pero mire que hay que tener estómago. Mire, yo la agarré hace 35 años, que estaba pasable. Pero usted la quiere agarrar ahora con 102 kilos, prótesis de cadera y artrosis. Lo suyo no tiene perdón de Dios, Doque.
0: ¡Doque una mierda! Te llamas Pipiolo. Con ese nombre no le puedes decir Doque a nadie, ¿estamos?
1: Tanto bardo porque te digo Doque. Yo creía que los psicólogos se podían encontrar un poco más.
0: A ver, Pipi. Vos te haces el que tu mujer no te importa una mierda, pero por alguna razón viniste hasta acá.
1: Vine a ver en qué mierda se patina la tarasca la boluda de mi mujer. Y ya estoy confirmando que la venís estafando hace más de 8 años.
0: ¡Ah, ahora me tuteas!
1: Te tuteo y te puteo, estafado hijo de remil puta. Y Doque.
0: No, eso no te lo pienso permitir. Yo no estafo a nadie.
1: Claro.
0: Disculpame, se hizo la hora. Son 120 mil.
1: ¿Gamba 20 por hablar de mi mujer? Pará, hijo de puta, por esa plata me atiende Cacho Castaña.
0: Cartañá, pelotudo.
1: Como más te guste, pero no me podés fajar a mí. Yo vine de invitado.
0: No, vos viniste porque quisiste, querido. Y Cartañá cobra más caro.
1: Si no fuera por los psicólogos, la gente no tendría la cabeza tan hecha mierda. A ver, pará, ¿qué cuento? ¿Hacés descuento en efectivo?
0: No sé, ¿te puedo hacer un 5?
1: Me cago en tu descuento. El 5 es lo que te saca la tarjeta. Haceme un 15 al menos.
0: Ni en pedo. ¿Por qué tendría que bajar mi ganancia para que pague menos un reverendo hijo de puta como vos? Gracias que te hago un 5, desgraciado.
1: Y encima te tengo que dar la gracia. Tomá, asesino de paloma.
0: Este billete está roto. Che, a propósito, ¿viniste en auto?
1: ¿Qué carajo te importa?
0: Porque te iba a mandar a la reputísima madre que te parió.
1: Vos te das cuenta, ¿no? Que no me estás tratando como un paciente, sino como un cliente.
0: Nah, no te confundas. Yo a vos te trato como si fueras uno más.
1: En mi caso no soy uno. Con la Vicenta somos dos. Tranza de orto.
0: Es verdad, no sos uno. Sos 120.000.
1: La puta madre que te parió.
0: Bueno, con tu mujer son 2,40. Y hablando de Vicenta, decirle que el martes que viene vamos a tener que ajustar un poco los honorarios porque está todo carísimo.
1: Bueno.
0: Los otros días fui a la verdulería, 12 lucas el kilo de kiwi, ¿podés creer?
1: Decime, Soretón, ¿cuándo le vas a dar el alta a mi esposa?
0: ¡Alta! Pero no me hagas reír. ¿Cuándo viste que un analista le dé el alta a alguien?

La Feria de los Horrores cierra sus puertas hasta nuevo aviso. ¿Creyeron que habían sobrevivido? Lamento informarles que solo prolongaron la agonía.

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2: El oído no sirve únicamente para escuchar. También determina el equilibrio y estimula el cerebro en sus diferentes áreas. Escucharnos te hace bien. Entérate por qué. 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

La música reduce el dolor. Estudios realizados en la universidad encontraron que la musicoterapia reduce el dolor más que los tratamientos estándares de cáncer en los pacientes. La selección debe ser música clásica, música para meditar o cualquier canción elegida por el paciente. Bob Marley estaba en lo correcto. Escuchar la música que amás te quita el

0: Pueden salir a pasear a la gata también.
1: También a pasear a la gata, a pasear al león, a pasear al hipopótamo, el hipopótamo que hipotálamo. El cocodrilo que dandí. ¿La tenés?
0: Caíste.
1: Bueno, dejala así. Esto se va.
2: Sí,
1: estuve. Vení acá, Daniel, quédate ahí donde estás.
3: Por favor, Dani, no te vayas.
1: ¿Dónde ibas? O sea, sí, quedaste re flash. Pero lo que pasa es que nadie te está viendo. El problema es que vos haces gestos, pero nadie te está viendo.
2: Este no es para mí. Yo tendría que hacer televisión.
1: Si vos haces televisión, tenés menos rating y esa voz a pleno. Presenta el tema ese.
2: Pero copado.
1: Presenta el tema ese.
2: ¿Por qué me tirás abajo?
1: Bueno,
2: me tirás abajo la moral. Bueno, Daniel, el tema que vamos a poner ahora va a ser un tema de Soul Dragons, es un tema de I'm Free, se llama.
1: O sea, un poco más fuerte, por favor.
2: El tema este, ¿me vas a seguir retando? El tema este se trata de un tema.
1: Dale, que
2: bueno, es un tema
1: de una hora.
2: No, largame el aire, no, que no quiero hablar.

0: ¿Hola?
1: Hola.
0: Hemos recibido un llamado.
1: Sí.
0: La señora Pastor.
1: Le mandamos saludos a Pastor.
0: Le mandamos saludos, la verdad que nos tiró una onda. Bien, ¿eh?
1: Bien.
0: Bien.

0: Le mando un saludo. Todo. Al aire. Te mando saludos, Claudia.
1: Muchas gracias.
2: ¿Te das cuenta? Pegó lo de la...
0: Sí, pegó lo de la...
2: Pegó, loco, bien, me gustó.
0: No sé si prefieren a la familia antes que a nosotros, pero...
2: No, ¿sabes qué pasa? Le damos un buen contraste, qué sé yo.
0: Claro, aparte, la pavada que decimos nosotros, una mujer atrás, es como que...
2: Le da otro más.
0: Contiene, claro. Claro, es un marco así como de seriedad, digamos.
2: Sí, viste, nos contiene, como si fuéramos dos burrumines.
0: ¿Entendés? Somos dos burrumines.
2: Bueno, sí, es verdad.
0: Yo tengo 23, ¿y vos cuántos tenés?
2: 22.
0: Ah, ¿viste? En cambio ella ya tiene...
2: Bueno, no, tampoco echaremos la abuela Claudia.
0: No podemos decir, jamás voy a decir a ella que tenés 34, jamás lo voy a decir. No, te juro por Dios que jamás lo voy a decir. Te das problema que tu amiga que tiene 36. ¿Conseguiste algo en el diario?
1: Vacunación a perros y gatos, ¿qué te parece?
0: ¿Vacunación a perros y gatos?
1: Sí, dale.
0: ¿De qué sería de vacunación?
1: Mientras el ámbito porteño, el gobierno comunal realizará durante el fin de semana una campaña antirrábica gratuita para perros y gatos. ¿Qué opinas de eso?
0: Ay, bueno, sí. Claro, ¿qué va a ser de vacunación?
2: No, ¿qué calzo va a ser?
0: Vacunar a los perros, los perritos, ¿no? Vacunarlo.
2: Sí, no.
0: El Bobby tiene que estar protegido.
2: Yo estoy deprimido.
0: ¿Por qué, chico?
2: Porque
0: no me vas a acordar.
2: Ay, pobre, ¿cómo se llamaba?
0: Bonnie. Sí. Era perra.
2: Ah, está bien.
0: No era, como siempre dicen, el quilombo que tiene en la cabeza el perro Susana, que se llama Jamín y es perro. Por lo menos llamaba Bonnie y era perra. Ahora,
3: ¿no? Es cierto que es perro ese. A mí que me dio torcido, ¿eh?
0: A mí me parece que tiene amoríos con Uber, yo no quería decir nada.
3: ¿Sabes lo que se rumoreaba? Que se come la galletita.
0: Se come la galletita, salchicha, tanta cosa se come ese perro.
2: Sí, pero...
0: No sé si no se lo come Susana todo eso, porque Susana tampoco es gordita también.
2: Está ahí, la gorra.
0: Se va. Ahora, son las de la misma época, la Su y la Moria. La Moria tiene una cara que es madre de Dios, pero lo demás...
2: Por Dios, o sea...
0: Por Dios, no le llega a la gra. A la gra no. Es palabra mayor.
2: Y no, lo que pasa es la verdad, viste, como ella sigue siendo una lolita y toda esa historia, ¿viste?
0: Sí, total, pero. Claro, es más.
2: Claro.
0: Reflash.
2: Pero es un bajón cuando hablan, las tres, ¿eh? Cuando hablan, las tres son un bajón.
0: ¡Divino! ¿Cómo te va, divino?
2: esa la Su.
0: Esa la
2: otra es. Un re concheto. Y Moria. La otra, Moria.
0: No, Moria no es concheto. Moria es papá.
2: Sí, pero con un tono de.
0: Tengo acá mi dos maridos.
2: Habla así, Flor y su dos maridos. Y la otra es una.
0: No, la gra habla y.
2: Hermana argentina.
0: Sí, ¿qué crees que te yo hablo la gra y es como. Tembleque, que te agarre.
2: A ver, Claudio sigue ojeando. ¿Cómo andas, Claudio?
0: ¿Todo bien, Claudio?
1: Todo bien.
0: Contá algo a la gente, a ver qué le podés contar. Porque la verdad que.
2: Sí,
0: estamos
1: re flashos. No, sería bueno que llamen y acepten la propuesta de qué harían un día como hoy y con quién. Estamos esperando el llamado de la gente. Y repito el teléfono: 4712-3514.
0: Le gustó, la de repetir el teléfono, le gustó. Tomá, papa frita. Tomá. Pero le gustó lo de decir de teléfono.
2: Sí, sí. A mí también me gustó, porque nosotros nunca lo decíamos.
0: Claro, es buena claro. También. No puede ser que nos reten al aire.
2: Ay, sí, no, pero está bien, nos tienen que retar, somos así.
0: Somos, y que es el tercer programa recién. Encima lo bueno de todo, no como el cordobés, nosotros le llamamos tres al hilo.
2: Está bien.
0: Tres al hilo, ojo.
2: Y la juventud.
0: Es la juventud. La fuerza de la juventud. La fuerza del cariño.
2: No.
0: Que huye como tú. Que como tú. 5 menos 20. 16 horas, 40 minutos, 20 segundos.
2: Le robaste a ella. Vos tenés.
0: Pero no quiere decir si no quiere hablar.
1: No, voy a dejar a los chicos un poco que hablen. Si no, me van a decir que robo el programa, robo el.
0: No hay problema, no. Si vos querés robar, no hay problema. Mientras después pague la parte que te corresponde, te tobé.
2: Muy bien. Buena acotación.
0: Buena acotación.
2: Son buenos calculadores.
0: ¿Eh?
2: Hay que calcular.
0: No, con 10 pesos.
1: Bueno, a ver qué le van a regalar mañana a sus mamás.
2: Vieja.
0: Él lo puede decir. Yo, si lo llego a decir, no tiene sentido porque está escuchando. No sé si me entendés.
2: Claro, tiene razón.
0: Cambio vos sí, porque vos.
2: Sentí. Y mañana regalá la verdad. ¿Entendés?
0: Un 505.
2: Muy bien, che.
0: Ey, porque siempre dijo que le gusta alguien. O el Mercedes, no, quería el Mercedes.
2: ¿El Mercedes?
0: Sí.
2: Tonta para elegir.
0: ¿Sí? No.
2: Está bien. No, yo le voy a regalar un. Vieja, te quiero mucho.
0: El compa de Diego Torres.
2: No, la odio con eso.
0: ¿Vos, Claudia? ¿Vos que fuiste la propuesta?
1: Y todavía no sé. Estoy pensando que le voy a regalar.
3: Qué bien que zafamos. Qué bien que zafamos.
1: No prometer cosas que no puedo cumplir.
0: Lo hicimos bien.
3: ¿Cómo se nota que la están escuchando?
1: Sí.
0: Claro, veo que están. que nadie sabía, nadie que estabas acá, que estás clandestinamente.
1: No, no.
0: Ahora, supongámonos que tu novio se entera que estás acá.
1: No pasa nada.
0: Entonces mandale un saludo al amigo Marcelo, mandale saludo.
1: Le mando un saludo a Marcelo, no creo que me esté escuchando, pero igual se lo mando. Un beso muy grande, mi amor.
0: No, lo va. Y no, no, pará. No. Vení. Acercate al micrófono, acercate. Yo te digo una cosa, cuando vos dijiste eso de Cintia, primero que lo dijiste, no solo en un tono, pará. No solo lo dijiste en un tono que ya directamente daba como para tirarse a dormir, que hace pachor, no escuchar más nada. Sino que es diferente, es otra cosa. ¿Entendés? Lo dijo de una manera así tan... Aparte no se lo veo a estar. ¡Pará! Te entiendo que lo dijo una sola vez. Ponete las pilas.
2: Me pongo mal.
0: No seas así.
2: Me pongo mal, otra vez me puse mal.
0: No estás así, eso sí me pone. ¿Querés mandar un saludo a Cintia? Mandar un saludo a Cintia.
2: No, está bien, no quiero mandar un saludo.
0: Bueno, listo, cae.
2: Listo, te agradezco. Estamos en el aire.
0: ¿Qué tema? ¿Tema otra vez?
2: ¿Qué tema iba? Ah, ahora un tema copado.
0: Ah, vos que querías
2: dedicarse. Me cabe este tema. Poneme el tema, vos ya sabes cuál es el que va, ¿no? Daniel, mirame, por favor. Vos sabés cuál es el tema que está. Listo, quiero este tema se lo dedico a todo el pueblo Ceneice, loco. Aguante Boca, mañana tenemos que ganar. Y dale volumen a eso, que esto es rock and roll.

0: Ahí estamos de vuelta. Y ahora esto, sí. La luz apagada.
1: Quedó lindo todo esto.
0: Quedó lindo.
1: Bueno, ahora vamos a dedicar un tema para todas las madres y vamos a decir
0: que todas las madres,
1: Frías.
0: Ojo, no es un tema tampoco que no sé si les va a llegar a gustar. Porque...
1: A las madres no les va a gustar, pero es un tema de sentimiento nuestro.
0: El sentimiento de las madres, loco, que son lo mejor que hay. Hija.
1: Exactamente. Para las que están y para las que no están también.
0: También, para todos. Porque,
1: o sea, siempre van a quedar en nuestro corazón.
0: Ay,
1: y lo mejor que tenemos es nuestra madre.
0: ¿Me crees? Tonto.
1: ¿Algo así?
0: Ah, tonto. ¿Claudia, algo que decir?
1: Bueno.
0: Listo, pon entonces, Claudia.
1: Salimos, Daniel.

0: ¿Eh? Ah, estamos de vuelta.
1: Estamos al aire, claro. Lo pasa está por terminar el programa. Eso es lo que pasa. Está por terminar el programa.
0: Ah, estamos terminando. Sí. ¿Cuánto fue nos queda, Dani? De tiempo. De tiempo. ¿Dos minutos?
2: Aguante un minuto, deja.
0: Ah, bueno. Bueno, entonces voy a empezar con las frases finales. Primero la dama.
1: Sí, sí, por favor, Claudia.
3: Bueno, les quiero agradecer por haberme invitado a participar. Un saludo a toda la audiencia. Me sentí muy cómoda y les deseo mucha suerte, chicos. Gracias.
1: Gracias, Clau.
0: ¿Vos o yo?
1: Vos.
0: Lo de siempre. Sobre todo, faltando una semana nada más, tengan cuidado porque esta semana va a haber mucho más garca dando vuelta.
1: Oh, sí, seguramente.
0: Esta semana, la última semana, va a tener mucho más dando vuelta.
1: Gran verdad. Yo no tengo nada más que decir que...
0: Feliz Día de la Madre, obviamente.
1: Feliz Día
0: a
1: de
0: mi
1: la
0: mamá,
1: madre.
0: Mando un beso a mi mamá.
3: Un beso muy grande.
0: A mi mamá.
1: Yo a Tere, te quiero mucho. Después otro comentario que quería decir era muchas gracias, Claudio, me gustó mucho tu participación.
0: Me gustó mucho, bueno, gracias, pero no vuelvas.
1: Bueno, nos gustó a los dos.
0: Pero no vuelvas. Porque si no, nos van a echar a nosotros.
1: Volvé con plata.
0: Claro.
1: Y nada más. Después nada más, o sea, chau a todos y inevitablemente
0: ojalá mañana ganemos Racing.
1: Y, o sea, vamos Boca todavía. Cintia, te amo.
3: Buen fin de semana, no hablemos solamente de fútbol. Chau.
0: Chau.

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0: se dice que...
1: Buenos días, doña Elvira. Usted siempre dándole dura a la escoba. Va a dejar la vereda como un espejo, ¿eh?
2: ¿Qué te hace, doña Solema? Mire, mire qué desastre. Una barre como una cierva y a los 10 minutos se vuelve a llenar de hojas, se vuelve a llenar de mugre. Y eso sin contar el perro del hijo de puta que viene acá al lado a cagar acá a mi vereda.
1: Y aparte esos bichitos que aparecieron hace unos días, cuando hizo ese calor tremendo, que se llenó el país de esa mierda que parecían pulgas. Al principio le llamaban como era el piojo del gancho.
2: Sí, eran como ladillas.
1: A mí se me tapó la pelopincho, ya le digo. Pero después se supo que era algo de la soja.
2: Debe ser cosa de los chinos eso.
1: Y seguro, ¿quién carajo come soja en este país? Los chinos solamente. Y hablando de comer, ¿vio que a la vuelta abrieron una cervecería? ¿Sabe quién es la dueña, no?
2: Ah, no tengo ni puta idea.
1: La señora de Piedrabuena.
2: ¡Mierda usted!
1: Resulta que el sábado fuimos con mi marido. Pido la carta y le pregunto a la pibita que atiende. Nena, nena, ¿qué es una pinta?
3: Medio litro de cerveza, me dice, con menos ganas de vivir que la mierda.
1: Mi marido con eso no calienta ni el garguero, pero yo con medio litro ya me estoy meando. Así que le pedimos un par de pintas. Resulta que me trae un vasito de 4 dedos. Le digo, nena, ¿cuándo me trae los 3 vasitos que falta para completar el medio litro?
2: Ni la pinta de medio litro tenía, cara, dos. Así hacen la plata.
1: No, usted no se confunda. ¿Sabe cuál es el secreto de los Piedrabuena?
2: Cuénteme.
1: Venden droga.
2: Madre mía, ¿dónde vamos a ir a parar en este país?
1: Ahí me expliqué por qué el hijo de la señora de Piedrabuena cambia la chata cada 2 meses.
2: Y la policía no hace nada.
3: La policía vive ahí, tesoro. No sabe cómo le cuidan el boliche.
2: Al final era mejor cuando carraneaban pizzas y empanadas.
3: Y otra que vive ahí
1: es la señora de Galántipa, según dice.
2: ¿Pero qué? ¿La compra para los nietitos?
3: ¿Qué nieto? La compra para ella.
2: Pero será posible, mujer de 87. 7 años, gente grande.
3: Y la cantidad que compra, va con el chango, con eso lo digo todo.
2: Esa mujer es rara.
1: Y hay que entenderla también, ¿eh? Ayer, sin ir más lejos, me...

0: Le crucé y palabra va, palabra viene, pipiri, le saqué el tema y le pregunté.
1: Pero, ¿por el tema de la fruta? Le pregunté, yo no sé cómo se anima usted, doña Zulema.
0: Y bueno, me explicó. Me dijo que, como viene la mano, le conviene más darle a la pala que comprar todos los remedios que el pan no le cubre.
1: Ay, qué mal están las obras sociales en este país.
0: Y es así, doña Elvira, no hay que prejuzgar. Mire, por ejemplo, su caso. Usted es borracho y yo, sin embargo, no le niego el saludo.
1: Sí, y ante todo, somos gente derecha.
0: En fin, con algunos vecinos quisimos ir a los medios a denunciar que se está vendiendo falopa en cada esquina, pero nadie nos daba pelota. Hasta que uno nos atendió.
1: Ay, no me digan, ¿qué programa?
0: En ese que sale en el canal 434 a las 6 de la mañana, ¿cómo se llama? Ese que lo conduce un putito.
1: En la tele son todas putitas.
0: Sí, pero este la va de macho y se la come doblada. ¿Cómo se llama? Marito.
1: No me diga que las atendió Marito. El del programa Marito Mañanero. Como era el jingle, no sé si se acuerda.
2: Tené un mañanero con Marito. Mueve la cacha con Marito. Si estás al pedo, no te pierdas a Marito.
1: ¡Qué pegadiza esa mierda!
0: Bueno, les sigo contando. Estábamos a punto de salir al aire cuando de pronto suspendieron todo lo programado por una noticia de último momento.
1: ¿Pero qué carajo pasó?
0: Resulta que se supo que uno de la tele estaba teniendo un romance con un pibe de 14 años.
1: ¡No! ¿En la tele algo así? No le puedo creer.
0: Sí, ¿cómo se llama el degenerado ese? El que salió en todos lados, tengo una memoria de mierda. Federowski.
1: Federasta.
0: Federasta, ahí está. Lo que pasa es que yo no miro mucho la tele.
1: Ah, no, yo tampoco.
0: Y bueno, él anda diciendo que el pibe no tenía 14, que tenía 16 años.
1: ¿Y eso qué? ¿Fuera del área?
0: Mire, yo le cuento una cosa. Yo tengo una prima en Pergamino, ¿no? De esto hace muchos años, ¿eh? Pero resulta que cuando tenía 16, con la autorización de los padres, se casó con un tipo de 54.
1: Pero fue por civil.
0: Por civil y por iglesia, querida. Dios por testigo.
1: Ah, bueno, se la cosa se hace prolijeta también. Igual yo no puedo entender al que sale con gente tan joven. No, no, no hay tema de conversación.
0: ¿Y qué quieres? Si para estos asquerosos son pebetes carne fresca. Si son todos unos reventados. Sin ir más lejos, este Marito se la pasa sacándose selfies con gatos y todos saben que se la lastra.
1: Se hace mucho puto en la tele.
0: Es fija, mire, se los ve con muchas mujeres clavado que muerden la almohada.
1: Ese clavado, justamente. Mire, para mí es una enfermedad.
0: Y es incurable, aparte, ¿eh? La verdad, la tele ya no es como la de nuestra época. ¿Se acuerda de los galanes que había en aquel tiempo? ¿Se acuerda de Armando Vargas? Ay, ese era un hombre, ¿eh?
1: Armando Vargas, dice usted, un galán, ¿le parece?
0: ¿Cómo? Ese era un macho, se las volteaba todas.
1: Pero se nació en el mismo barrio que yo, era de Isidro Casanova. ¿Sabe cómo le decían los muchachos? No se lo conocía como Armando Vargas, mamando verga le decía.
0: No, me cuente más que me agarro un ataque. Ay, Dios, a veces que me habré frotado la cotorra con ese hijo de puta.
1: Estamos rodeadas de homosexuales, travesti, tortilla, peranista.
0: En resumidas cuentas, doña Elvira, me voy a la verdulería antes de que me aumenten los zapallitos.
1: Bueno, nos vemos, hasta luego.
0: Chao, querida, chao.
3: En cambio tengo un cutis de muñeca. Los que dicen que soy chueca no me han visto en camisón.
0: Ay, qué mujer más chusma, no paró de sacarle el cuero a medio mundo. Ay, señora de Patiño, ¿cómo le va? ¿Vio la cervecería de cada vuelta? Agárrese bien porque le voy a contar algo indignante. Venden droga.
4: O si fui, se dicen.

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0: Voy yo para allá, opero yo, no hay problema. Bueno, lo tenemos a... al acosador.
1: Ya estamos. Qué bárbaro este, no, estoy...
0: ¿Se te espiantó un lagrimón?
1: No, para nada. Estoy...
0: ¿Sorprendido de las boludeces que escribíamos?
1: Vamos a ver ahora, después de ese contracurso del programa, vamos a ir viendo. Les cuento a la gente, acá encontró acá Polici, el investigador, la nata del programa, encontró un manojo de hojas, bastante buen estado, que es cuando hacíamos Walter Salinardi, Diego Súbaro, Giordano y Alejandro Polici, la fan, no, ¿cómo se llama esto?
0: Mail Sin,
1: o sea, mandábamos la revista por mail.
0: La revista de 220.
1: Mandábamos por, claro, la revista de 220, que 220 era el programa que hacíamos antes de La Puerta del Delirio.
0: El y, predecesor de este programa.
1: Claro. Y...
0: Sí, predecesor. ¿No?
1: Está
0: sí.
1: Todo escrito. Y está bueno, a mí me gusta esto. De hecho, voy a ver si me lo permite para llevar.
0: Llévatelo.
1: Porque me gustaría
0: hacerlo. Te lo regalo.
1: Dado Hobby Soccer, porque yo suelo hablar de lo que hablaba antes y cuando siempre hablo de la parte social, digamos, que uno no puede ser tan estúpido de decir lo mismo que decía hace 10 años. Entonces está bueno porque hace una imagen. A ver, yo hago el programa.
0: Tiene 20 años.
1: Exacto. Yo el programa que yo hago los jueves, acá en Sónica y en la LPD Online Radio.
0: 17-19.
1: 17-19, no, en la LPD Online Radio pueden bajar la aplicación por Google Play. Yo lo hago porque justamente me gusta que lo que yo opino, dejarlo en algún lado grabado. En algún momento, capaz que tendré 70, 80 años, bajaré esos programas, los veré, escucharé y diré, ¿qué boludeces dije? ¿Cómo tiré, por ejemplo, lo de la votación, lo que va a pasar ahora? No sé, uno va viendo. Entonces a veces uno escucha, por eso estoy pidiendo los cassettes bastante, que hay un solete que no me los trae, pero no importa. Porque la idea es...
0: Tranquilo, que en breve los encuentro a todos y te los traigo.
1: Conseguirlos y ya de momento bajarlos. Entonces me encuentro con esto y me gusta porque... Voy a leer, después vamos a leer un poquito. Vamos a hablar, Walter hoy no viene, ya está avisado. Le deseamos éxitos a la mujer, a la productora.
0: Silvina.
1: Que le vaya bien, que consiga un laburo nuevo. Sí. Así que vamos a ver qué es todo esto. Después lo vamos a ir viendo un poquito, ¿no?
0: Sí,
1: ¿te parece?
0: Sí, ¿cómo que no?
1: Ya tenemos una cosa que leer en la parte deportiva, de un lado y de otro. Ya tenemos para leer, y nosotros dos. Que yo escribí y en yo te contra digo de Bielsa sigo... y vos a favor de Bielsa.
0: Vamos que yo sigo a favor.
1: Bueno, o sea... yo sigo en contra. Así que vamos a ver qué es lo que pasa. Hoy seguimos igual. No sigo en contra, capaz, no sé cómo qué dice acá, pero a lo mejor un poco menos efusivo. Eso puede ser.
0: Es que ahí te das cuenta de lo que uno por ahí pensaba en ese momento, la inmadurez de ese momento, 20 años atrás.
1: El poco conocimiento, a lo
0: 27
1: mejor.
0: Años tenía. 26, 27, estábamos en esa edad.
1: Me acuerdo, perdón, paréntesis, en 220, en un programa, no me acuerdo si fue el décimo, y yo digo, bueno, pues yo ya soy grande, tengo 22. La concha de su madre. Buah. Qué pelotudo. Bueno, sí. Así. Entonces decía.
0: Y te das cuenta de lo que escribías en ese momento. Y años después decís, wow. En algunas cosas por ahí coincido. Uh-huh. Cambió mi. Ahora me voy a poner más atrás porque no te veo.
1: Hacemos así.
0: Sí, porque es feo hablarle a un pie.
1: Sí, sí. A un pie de micrófono, ¿no? Que sí, estamos en pata. Sí.
0: No, vos estás en pata que te iba diciendo masaje de. Tántrico.
1: Pinianos. No, después me olvidé de alfajor en el laburo. Bueno, sí.
0: En algunas cosas he cambiado, en otras sigo pensando parecido, no igual. Pero bueno, son vivencias que van quedando.
1: Es que pasa que uno va creciendo. Por ejemplo, hay una
0: y
1: cosa
0: en esas que... son las cosas que a veces me arrepiento de no haber hecho, va a sonar medio puto, un diario.
1: No es puto.
0: Qué sé yo, de ir anotando las cosas que me pasaban ese año. No, hoy me levanté, desayuné.
1: ¿Por qué no?
0: ¿Sí? No, porque es una pelota. Pero sí me arrepiento de no haberle hecho, por ejemplo, un diario a mi hijo.
1: Ah, eso está bueno, claro, eso está bueno.
0: Estoy a tiempo.
1: Yo se lo hice a mi
0: todavía
1: hija.
0: Todavía tiene 13 años, o sea, estoy a tiempo de empezar.
1: Yo se lo hice a mi hija.
0: Tengo recuerdos frescos de él y tengo fotos que rememoran ciertos momentos.
1: Ah, eso sí, pues yo le hice a mi hija un librito escrito, tiene dos tomos chiquitos, de la historia de ella, para que sepa cómo fue su historia. Cómo es, bueno, fue un tema.
0: Sí, no importa. Pero bueno.
1: Pero lo que me gustó, por ejemplo, algo que da la experiencia y da tal vez la investigación y va lo que uno va viendo, en este programa del jueves, que va a sonar acá en Dos Hobby Soccer, hablando de política, ¿no? Es casi todo de política, hablando de lo que pasa. Y, en realidad no de política, sino de la sociedad. Más allá de la sociedad, me fui viendo cómo desde 2003, de las votaciones de 2003, donde yo, el Diego de 2003, que tenía 28 años, dijo, o 27, dijo, ¿cómo que se vayan todos y están lo mismo? En 2003. Uh-huh. Y yo me acuerdo de haber votado el Partido Humanista, porque dije, de todos los que están...
2: Para 2003... No, ya no estaba arreglando fotocopiadoras, así que no.
1: Yo, de todos los que están, digo, están todos lo mismo de siempre. ¿Por qué votaría lo mismo? Entonces voté al Partido Humanista, no importa que sea zurdo, no importa. Lo voté porque dije, no voy a votar lo mismo siempre.
0: Es que yo en esa época también votaba igual que usted.
1: ¿Pero qué pasó? Empecé a ver cómo fue cambiando la sociedad en cuanto a las votaciones. Y me encuentro con que el comienzo de hoy, lo de hoy, que estamos viendo a dos votaciones que son dos modelos distintos, casi antagónicos uno del otro.
2: Opuestos. Complementarios en cierto
1: punto. Opuestos, pero completamente opuestos. Y voy a decir, ahora te explico por qué. Se encuentra. El comienzo fue en 2003. Uh-huh. Y fue pasando año tras año legislativa. Y se fue cambiando. Porque, por ejemplo, yo le tiro lo siguiente que me sorprendió. Cuando veo en Wikipedia, que ahora hay más información, y dice, por ejemplo, yo no voy a tomar a Milei como gozo, sino a Milei Conjunto por el Cambio. Lo voy a poner para ese lado. Y bueno, los radicales están yendo todo. Y dice, el Frente de Todos es una coalición que vos ves la orientación, la podemos buscar acá, uh-huh. Y todas, excepto el Frente Renovador, uh-huh. Excepto el Frente de Todos, yo lo quiero mostrar. Puntualmente.
0: Es que fue un crisol de partidos.
1: No, ahí está el tema. No es un crisol de partidos. Y le voy a decir por qué no es un crisol de partidos. Partidos integrantes, ¿no? De el Frente de Todos. ¿Mm? Y voy a poner acá, Juntos por el Cambio. Porque no hablo de la coalición, hablo de. Bueno, ya en esa época no había partidos políticos. En la época de Menem era el partido de se llama Frente de Alianza. Frente de la Alianza, algo así, y la UCD. Pero lo que me llama.
0: ¿Con Néstor? ¿Con
1: no, no,
0: Carlos?
1: Con Carlos. Carlos, sí, era.
0: ¿No era Partido Justicialista?
1: No. Era Frente de la Alianza. Ahora le digo bien cómo se llamaba. Y son las cosas que uno va viendo y dice, pará. Pero.
0: ¿La UCR estaba?
1: No. No estaba.
0: ¿Cómo que no?
1: La UCR estaba en el trasero.
0: Si Angelos era UCR.
1: No, eso era antes. Eso fue antes. Hablo de Menem cuando va en el 2003.
0: ¡Ah!
1: Estaba la coalición Néstor Kirchner,
0: cuando
1: el Partido
0: Néstor,
1: Justicialista sí. Eran los tres. En la tercera estaba el Partido Justicialista junto con los radicales, estaban los dos juntos. Una cosa increíble. Pero estaban el Partido Justicialista. Entonces digo, miro esto y digo, caramba, Juntos por el Cambio. Son el PRO, que es Propuesta Republicana, Unión Cívica Radical, Coalición Cívica ARI, Encuentro Republicano Federal, Generación por un Encuentro Nacional, Partido Demócrata Progresista y Partido Nacionalista Constitucional UNIR. Las posiciones de estos partidos son centro-derecha, centro-centro, centro-derecha, centro-izquierda, que es Stolbizer, después centro-derecha y derecha. Eso conforman el Junto por el Cambio, todos esos. Vamos con Frente de Todos. Dice, Partido Justicialista, Frente Renovador, Partido de la Cultura, Educación y el Trabajo, Colina con K, Partido de la Victoria, Nuevo Encuentro, Proyecto Sur, Frente Grande, Partido Solidario, Unidad Popular, Partido de la Concertación Forja, Partido Comunista, Partido Comunista Revolucionario, Partido Intransigente y Soberanx con X. Y esto
0: ya está
1: es.
0: Está inclusivo ahí.
1: Sí, ahora vas a ver. Posiciones de los que integran Frente Todo: centro. Centro a centro derecha, que es el Frente Renovador. Y después viene centro, centro izquierda, centro izquierda, centro izquierda, centro izquierda e izquierda. Centro izquierda, izquierda, izquierda, centro izquierda, extrema izquierda, izquierda y centro izquierda. O sea, están los dos modelos bien armados.
0: Sí.
1: Están bien separados. Entonces, de 2003, cuando uno va viendo cómo se fue haciendo las coaliciones y todo, te vas viendo que se fue formando de una vez por todas socialmente los dos caminos que pueden, se pueden elegir, no importa cuál es el mejor, no viene al caso esto, sino...
0: Es que los dos candidatos ahora son opuestos complementarios.
1: A lo que voy. Cuando uno va creciendo, se va encontrando con estas cosas y vas cambiando de postura o te vas poniendo de un lado y del otro.
2: Se va creciendo, se va interesando por investigar, se va interesando claro. por averiguar. Antes, cuando uno era chico, era voto a ver. ¿A quién voy? Y voy por este. O voy por... Ahora uno...
1: Había gente que gustaba Menem porque era de River.
2: Sí, bueno.
1: hoy no se escucha más eso. No se escucha voto a Massa porque
2: no, ahora
1: de Tigre.
2: Es peor. Ahora es peor.
1: No.
2: No ahora bardié, es peor.
1: No bardié, no.
2: No bardié, no. Ahora es peor. Ahora voto a tal porque lo dijo tal.
1: Bueno, pero lo que yo voy a decir, no votan porque se hincha de alguien.
2: No, ahora votan porque...
1: ¿Entendés?
2: Sí, no, por un equipo de fútbol no.
1: Igual te voy a contar una cosa. Con todo esto que está pasando, yo no es que me dedico a otra cosa, sino que la política es como que dije, no me meto más a ver, agarra la pala. Me puse a ver un montón de investigaciones de, por ejemplo, que tengo una que Davos Zeney se hizo y la pregunta fue... sin ánimo de ofender bajo ningún aspecto, y está muy bien hecho, dice, ¿quién es el cuarto grande?
2: ¿En fútbol?
1: En fútbol. Y acabo de decir, escuchaste bien lo que dije, el cuarto grande. Porque según él, Boca, River e Independiente son los tres grandes, y los otros hay un cuarto grande. Uh-huh. Y pesaba muchas variables. Después hablamos en la parte deportiva. Bueno, yo en base a todo esto empecé a ver eso, empecé a ver los Illuminati, quiénes eran, quiénes fueron. Me fui de todas las boludeces.
2: El otro día escuché... a un youtuber que se metió con los masones.
1: Estoy viendo los masones quiénes son, o sea, ver cómo nacieron los masones.
2: Que lo invitaron a recorrerlo.
1: A participar.
2: Sí, y tengo que buscarlo.
1: Bueno, el tema es que todo eso que yo fui viendo permitió que me fuera de agarrar la pala, de escuchar. Ya TikTok me lo borré también. Porque me hinchó las pelotas, pasaste TikTok, ahora te está Milei, Massa, hinché los huevos.
2: Ah, pero eso por el algoritmo tuyo.
1: Me cansó, me hinchó las pelotas. Bueno, entonces, agarré y me puse en Instagram, porque ya me cansé también de publicar cosas que son al pedo, publicar en contra del gobierno es al pedo, porque la gente no la va a ver, no le importa, y dije, mi usuario, hoy en día es uruguayo de corazón de HZ. Porque yo me siento uruguayo de corazón, o sea, no quiero... No
2: ¿Desapareció comparto... libertario?
1: Sí, no comparto la idiosincrasia.
2: ¿Pero era el mismo...?
1: El mismo, pero no comparto la idiosincrasia argentina. No comparto el argentino. No lo comparto, me parece que está mal. Me parece que es una boludez el tema de decir, soy orgulloso porque Maradona es argentino. Decís, Maradona es Maradona, Messi es Messi. Vos sentís orgulloso, si querés, por tu suelo, no por esa pelotudez. O porque tenemos el mate. No rompa los huevos. Bueno, el tema es que ahí es donde iba... Me encuentro que es realmente odioso no ser argentino y discutir con uno. Es insoportable. Hay una publicación, vos escuchaste decir, a veces yo fui agresivo, yo contesté como argentino. Está Maradona y Bilardo, los dos.
2: Sí.
1: Y ponen en la página, o sea, en el usuario, fanáticos de Bilardo, Bilardo de Neto, esas cosas. Y ponen, ¿estamos de acuerdo que esta es la mejor dupla de la historia de la selección? Entonces yo puse, Maradona era un soberbio. Bilardo, que estaba por encima de él, era el único que de un cachetazo lo bajaba a la tierra.
2: Sí.
1: Eso fue lo único que puse.
2: Y te mataron.
1: La respuesta fue, vos que saltá, si vos sos uruguayo no ganaste un carajo, te manda saludo Pasculi, cerrá el orto, aguante Maradona. Pero una serie de cosas que vos decís...
2: Aparte sin leer por ahí el brief, la descripción de tu estado.
1: Claro, pero fíjate atrás las publicaciones que yo hice. Y yo dije, ¿se puede ser tan estúpido?
2: Sí.
1: Y es insoportable discutir con un argentino. Pues salta como aquí, pero tú ves. Entonces entiendo a la gente que nos dice que somos insoportables. Porque te dicen algo y saltás con, pero yo tengo al Papa que es argentino.
2: Yo siempre lo dije. Argentina es hermosa, lástima está llena de argentinos.
1: Eso es increíble, es una cosa insoportable. Insoportable, ¿verdad? Insoportable.
2: No es más, mi jefe... Bueno, después te cuento, uno de los jefes que está en Brasil me llamó para hablar, qué sé yo, y me dice, ¿qué pasa con Argentina? Y le digo, ¿qué querés que te cuente? Le digo, ¿cuándo venís? Me dice, en enero voy. Le digo, ¿te gusta el calor? Sí, bueno, lo vas a sufrir.
1: Ah, bueno, sí. Eso sí.
2: Y me dice, pero no nos dejan hacer cosas.
0: Digo, lo que pasa, digo, tenés que pensar como argentino, no como brasilero, Leo.
1: Exacto. Vos querés ser serio y acá no se puede ser serio.
0: Así que, bueno, vamos a ver qué onda.
1: Acá serio no se puede ser.
0: Me digo, vos vení, digo, yo te enseño la idiosincrasia argentina en un ratito. Traes dólares nomás.
1: Ah, eso sí, sí. Nosotros estamos todos de acuerdo en eso.
0: Sí, sí.
1: Yo, además, hablando...
0: Le digo, me voy, digo, por unos proyectos, digo, bueno, digo, los proyectos son para marzo. Digo, pues yo en febrero me quiero ir de vacaciones. Y me dice, ah, dice, ¿venís para Bahía? Sí, digo, ¿para qué? Para Bahía Blanca, le digo, pues no me alcanza para cruzar el charco. Le digo, no llego. Digo, soy argentino, no te olvides de eso.
1: Hablando de eso... Ah, después tengo que decir algo. ¿Usted se va a vacaciones?
0: Creo que sí. ¿Por qué?
1: Tengo que decir.
0: Bueno.
1: Le tengo que decir que tengo una alguien que me ofreció hospedaje.
0: ¿En dónde?
1: En San Clemente.
0: Me interesa.
1: ¿Y qué monto pagaría?
0: Algo razonable.
1: ¿Cuánto sería razonable? Para usted, hoy piensa, por día. Yo después no le voy a decir.

0: Pero es muy barato, porque hablan de un millón, qué sé yo.
1: No, eso es Mar del Plata. Porque todos los boludos se van a Mar del Plata.
0: Claro, pero me parece que está bien. Es razonable.
1: Sí. Yo, donde voy yo siempre, me pareció que subió mucho porque lo pasó de 18, que estaba ahora, hoy,
0: sí,
1: a 32, 35.
0: Cae mucho por
1: entonces
0: ahí.
1: Entonces yo dije, me lo estás llevando casi al doble.
0: Y sí. Bueno, y sí.
1: Le digo, está todo bien. El tema que el departamento es para 5 personas. O sea, si te pones a pensar, son 7 mil pesos por persona, no es caro. El tema es salir un solo bolsillo.
0: Claro.
1: El tema es que yo, todos los años, mi promedio es lo que cobro de aguinaldo, eso me sirve para pagar la casa.
0: Sí, yo pienso hacer lo mismo, creo.
1: Es un promedio más o menos. O sea, sé que tengo que poner una diferencia a veces, porque el aguinaldo no es tampoco gran cosa. Pero bueno, lo que cobro el aguinaldo, yo sé que tengo que poner una diferencia, que ya vengo ahorrando. Con el otro aguinaldo, que ya lo puse a laburar, dije, con estas dos cosas, yo me pude ir de vacaciones. La casa, aseguro la casa. Pero este año, a 350, son casi... Son 2 semanas. O sea, yo me quiero ir 2 semanas. El año pasado me fui una y me liquidó. Como que cuesta arrancar. Agradezco poder tener vacaciones. ¿Sí?
0: Sí, obviamente.
1: Pues va a faltar alguno que te dice, boludo, por lo menos. Sí, me fui de vacaciones.
0: No, va.
1: No, no, porque.
0: Mirá, querés decir un tema y lo hablas después, seguimos hablando.
1: No,
0: no sé, porque por ahí viste que Walter se pone, no le gusta que cortemos cuando estamos hablando.
1: Walter, ¿tenés algo para decir? No, seguimos.
0: Vamos. Sí, que no.
1: Listo.
0: Sí, sí, sí. Sí, dice él, mal.
1: Te quedaste.

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0: Mira, justo estaba por decirte que generalmente uno está asustado siempre por las cosas que le pueden llegar a decir o a pasarle. Uh-huh. Y hay una teoría, o al menos... ¡Ah! Me olvidé de algo.
1: ¿Qué? Plata.
0: No. Bueno, pará.
1: Bueno. 1176... No, 7163-1040, el WhatsApp de la radio. Que igual Facu no le da pelota, porque siempre que mando mensajes nunca los lee.
2: No digas, boludeces.
1: ¿Eh?
2: Yo siempre estoy mirando...
1: No sé, porque yo el jueves pasado mandé mensaje y nunca lo leíste.
2: Lo borraste. Mandaste y lo borraste.
1: Y sí, ya había pasado.
2: Pero dejalo el mensaje.
1: No dejo nada.
2: Cuando lo iba a leer, lo borraste.
1: Yo mando el mensaje en el momento que estaban hablando de ese tema.
2: Estoy operando, no puedo. Bueno, no importa, no te voy a explicar porque...
1: No, a mí no hace falta que me expliques. Yo estuve de ese lado. Y no con computadora, yo estuve con casetera.
2: ¿Ah, sí?
1: Sí.
2: Yo empecé en el 86. Imagínate que computadora no había.
1: Y bueno.
2: Bueno, no tengo ganas de discutir.
1: Listo, chao. Te quedaste bloqueado porque no era.
0: A ver.
1: ¿Qué pasó?
0: No sé, me acordé que traje este coso para que lo boludeemos.
1: Y pero estás con el tuyo.
0: Claro, no sé. Bueno, tomá.
3: Poné vos.
1: No, acá, después. Apagalo.
0: Me acordé... No, me acordé de que uno está siempre... Hay una teoría, o al menos una certeza psicológica que dice que el 90% de las cosas que uno piensa que van a salir mal nunca suceden. Entonces que uno siempre está nervioso que puede pasar algo. Pero, por lo menos en lo que respecta a mi vida, y a lo mejor mucha gente, y me cagaste porque ahora vos no te pasó, generalmente... Uno está normal, o sea, viviendo la vida normal, y de repente le aparece una buena noticia, de repente de la nada, de un momento a otro.
1: Es que lo de ayer fue una buena noticia.
0: Claro, y la mala noticia también te puede aparecer de un momento a otro. O sea, no sé por qué uno está pendiente de que pase.
1: No, igual la semana pasada fue una semana de mierda. Toda la semana fue una semana.
0: Ah, sí, no es que hubo...
1: No, ¿viste cuando arrancá la semana con el pie izquierdo?
0: Sí.
1: O sea, tenía que ir a sacar equipos, yo lo único que tenía que hacer es sacar los equipos y otra empresa... Se encargaba de traer lo que era cajas, burbujas, antiestático, logística, transporte, embalaje y todo. Yo lo único que tenía que hacer era meter los equipos en caja y despacharlos.
0: Nada más.
1: Llegó el lunes, la otra empresa no llega, empiezo a sacar cablecito, empiezo a sacar el tornillito, vino la otra empresa, me ayudó a bajar los equipos. Digo, che, las cosas de embalaje las tenés. ¿Qué cosas de embalaje? Ustedes se tienen que encargar de embalaje. Ah, no me dijeron nada. Llama, le dicen que compras de esa empresa no está autorizando la compra de las cajas.
0: Sí. O sea,
1: a lo que mi respuesta fue, escuchame, a vos te dieron la orden de comprar caja. No que busques precio. O sea, si a vos te dijeron comprar caja y la caja vale 500 mil pesos, comprar la caja 500 mil pesos. Si a vos te van a pagar. ¿Está? No es que te dieron un presupuesto para gastar. Le dijeron, comprame tal caja, tal medida. Listo.
0: Lo que pasa que después los compradores son los que ganan cierto porcentaje.
1: Está bien.
0: Y si no buscan precio, después los que ganan a pedo.
1: Es que no era muy difícil porque había un solo proveedor de esas cajas.
0: Va.
1: Bueno. El martes llego, me dice, empiezo a hacer otra cosa. Mi jefe agarra y me dice, che, ¿podés buscar las cajas? Me recorrí 5 papeleras buscando las cajas a medida.
0: Sí.
1: Busco por internet, encuentro una, llamo, me dice, sí, tenemos, que yo, bueno, te hago un pedido. El miércoles me entregan las cajas. Digo, ya tengo las cajas, mañana jueves, valo, yo tenía que haber terminado de trabajar el miércoles. Uh-huh. El jueves llego, empezamos a embalar, me llama mi jefe a media mañana y me dice, ¿conoces algún flete que tenga RT y todos los papeles? Sí, tengo un amigo de una empresa de logística. Me dice, ¿me pasás los datos? Lo llamo, lo paso. Listo, me dice. Jueves termino de trabajar como a las 9 de la noche. Uh-huh. Embalando. Viernes llego. Che, ¿sabés que no me están autorizando a que la empresa entre a retirar los equipos?
0: ¿Cómo que no?
1: No, podían presentar RT, capacitación y todo eso y demoraba. ¿Y los equipos tienen que salir el viernes? Sí o sí. Entonces le digo, no te hagas problema. Ya te lo soluciono. Bajo, pregunto en seguridad, digo, ¿hay algún problema que los equipos los saquen a la puerta de la calle y los cargue ahí? No, me dice, cargá. Aviso a mi jefe y me dice, perfecto, manejalo. Claro, el camión, le avisan al camión que venía a la 1. Yo le digo al camión, no, digo, no, vos tenías que venir a las 5. Porque yo no llegaba a terminar.
0: Claro.
1: No, pero él me dijeron que venga a la 1. Problema tuyo y de tu empresa. Da la casualidad que el pibe es amigo mío el que vino. Que juega conmigo a la pelota. Me llamó por teléfono. No, me llamó por teléfono y dijo, che, escúchame, acá el despachante me dice que tengo que ir a la 1. Decirle al despachante que es un pelotudo, tiene que venir después de las 5.
0: Es un pelotudo, no puede decir esa barangada, señor.
1: Me llama el despachante y me dice, no, boludo, lo que pasa es si le digo, después de las 5 se me van todos y no queda ninguno. Y bueno, problema tuyo. No le mientas.
0: Nunca se debe mentir.
1: Bueno, 6:30 de la tarde se terminaron yendo con la mercadería.
0: Pero se fueron.
1: Se fueron. Saqué eso, me fui. Después me quiero ir a casa y no encontraba nafta.
0: ¿Por qué?
1: No, no sé, un problemita me parece con unos surtidores.
0: Estás en el servicio, que has tenido un problema, que eso yo sí, no sé, porque no yo, sé. Que yo sepa.
1: Terminé cargando.
0: Yo no sé, tuve un culo barro porque yo cargué el miércoles.
1: No, yo cargué.
0: Tranquilo, cargué el miércoles y dije, bueno, y el jueves empezó un quilombo. Dije,
1: oh. Yo, aproveché que tuve que ir a Ballester, anduve por los pagos del señor. Tuve que ir a Ballester a buscar bolsa.
0: Los pagos del señor sonó como que estuviste por Jerusalén.
1: Ah, no, pues yo no viví más en Ballester. No viví más en Ballester. No, bueno. Por todo expago anduve. Comprando bolsas y todo eso.
0: ¿Qué mierda hacías en Ballester?
1: Buscando bolsa.
0: ¿Y pasaste por la empresa, boludo? Estoy cerca yo.
1: No, estuve lejos de la empresa.
2: ¿Qué estuviste, por Pacífico?
1: No, no me acuerdo el nombre de la calle.
2: Ah, en la papelera grande de...
1: No, no es una papelera, es una empresa de importación de productos. Tiene un montón de boludeces, pero no vende al público.
2: Ah, sí.
1: Es, bueno, no me acuerdo el nombre de la calle. Creo que Alcorta.
2: Bueno, Alcorta divide...
0: Alcorta sí, la principal.
2: Alcorta divide el partido de San Martín.
1: Ah. Bueno, esa, la principal, porque agarré derecho y terminé saliendo acá... Sí, casi salí a Constituyente.
2: Ah, sí.
1: Todo el siguiente, agarro el libro a mi jefe. Digo, escúchame, ¿te pasó la nafta?
0: Que conseguí.
1: No, no, eso fue el miércoles. Me dice, sí, tranquilo. Entonces, ¿qué hace el Gil? El boludo.
0: El boludo, no.
1: Deja que se gaste el tanque de nafta, pues ya que lo voy a llenar, que cueste. Una vez que tengo un tanque de nafta, le digo, vamos a exprimir la que tengo yo. Claro, y el viernes salgo de Chacarita y me voy todo por cosas hasta allá. Llego hasta General Paz, todas las estaciones cerradas. Entro en Ramos. Estoy por cargar en una acción, me dice, se acaba de acabar el combustible. Justo me tocaba a mí. Digo, la concha de tu hermana. Pego la vuelta por el lado del show center ahí en Aedo, una Shell. Cuatro autos adelante y un playero que iba y venía. Un solo playero había. Cuando llego, le digo, ¿qué le pones? Mi power, papi.
0: Papi.
1: 400 pesos el litro. Llenalo. Me dice, ¿cuánto le pongo? Lo que entre. Y te voy a buscar 6 bidones más, le digo, por lo que veo, le digo. Va.
0: Nafta.
1: Y bueno, estaba solo el chabón, así que llené ahí, 15 lucas. Así que el laburo. Y el sábado vino el dueño de la casa y me dijo que la quiere.
0: Oh, eso es un garrón. Eso sí es un garrón.
1: Lo bueno que se equivocó, por un lado.
0: Por eso está bueno, pero tuviste la buena noticia laboral.
1: El lunes arranqué la semana bien. Ya me dijeron.
0: Todavía no pensaste, porque no sabes todavía si es buena noticia o buena noticia. No, bueno, la gente que está escuchando no sabe ni mierda que estás hablando. Pero
1: es buena noticia porque me aseguré trabajo para el 2024. Eso está seguro.
0: Ah, eso es cierto.
1: Eso es una. Ya me pasaron las épocas de frizz.
0: ¿No es diciembre?
1: Sí, a partir del 21. Y ahora...
0: Nosotros vamos a tener frizz bastante en Argentina, vamos a tener frizz. Bastante frizz.
1: Y bueno, y ahora tengo un frizz ahora por el Día de Acción de Gracia. ¿Qué?
0: No, es el 25 de noviembre, ¿no?
1: Sí. Del 16 al 28 de noviembre. Una semanita que me voy a rascar los huevos, te voy a buscar lo que hacer.
0: Me parece bárbaro. La botica de 220, estoy leyendo el diario este.
1: Sí, ¿qué pasó?
0: Y me acuerdo a este que está bueno, que lo que yo decía de ser argentino, este aplica a los argentinos, que dice, la soberbia es una forma particular, esto no lo escribimos nosotros, anónimo. Dice, la soberbia es una forma particular de discapacidad que suele afectar a gobernantes, directivos, funcionarios, profesionales, etcétera, pero también a porteros, choferes de colectivos, empleados públicos, a casi todos aquellos infelices mortales que se encuentran de golpe con una miserable cuota de poder. He aquí algunos consejos para no caer en la tentación. Diríjase usted a una zona rural, elija el campo que más le guste, desnúdese y espere hasta que anochezca. Cruce entonces el alambrado con cuidado de no perder ninguno de los atributos del poder y camine hasta que se sienta que está en medio de la soledad más absoluta. Una vez allí, levante la cabeza hacia el cielo y mire las estrellas. En ese instante, visto desde el espacio, usted debe ser algo así como un virus instalado en una pelota de fútbol. Piense entonces que usted está parado sobre un minúsculo planeta que gira alrededor del Sol y que el Sol es nada más que una pequeña estrella entre millones de estrellas que usted está viendo y que forman nuestra galaxia. Recuerda además que nuestra galaxia es una de los millones de galaxias que desde hace millones de años giran a través del espacio. Una vez que haya hecho esto, coloque los brazos en jarra sobre su cintura en actitud desafiante o adopte otra postura que le parezca lo suficientemente cabal como para expresar el inmenso poder que usted tiene e, hinchando las venas del cuello, grite con toda la voz y con toda la fuerza que sea capaz de juntar en ese momento. Yo que soy, yo que soy verdaderamente poderoso, no necesito aprender más. Luego espere a ver el resultado. Si ve que algunas estrellas se sacuden, no se haga demasiado problema, es Dios que se está cagando de risa. Eso para nosotros que nos creemos que somos los más importantes del mundo. Algo es insoportable.
2: Muy bueno, muy bueno.
0: No, insoportable. Tengo varias acá, porque hay muchos deportes que sé que escribíamos en esa época. Muero por hacer lo de Bielsa.
1: Bueno.
0: Lo de Bielsa. Pocho Copetti,
1: no, pero yo escribía sobre Bielsa, me parece. Sobre el fútbol nomás.
0: Teníamos a Richie Kotzen, ex Poison, que tocaba el 2 de octubre de 2004, cuando nosotros cumplíamos 5 años al aire.
2: ¿Eso qué es? ¿Libretos del programa?
1: Una revista.
0: Hacíamos una mailing en una época.
2: Ah, sí, me habías comentado.
0: Aparte de hacer el programa.
2: Yo quiero escuchar los cassettes, loco. A ver cuándo. Estaría bueno.
1: Y ahora que me tengo que mudar, cuando los.
2: No, ese verso ya me lo venís haciendo.
1: Yo tengo, tres años. Tengo que mudar.
2: Dale, pongamos. Mirá, 10 minutos. 10 minutos de una compilación de 10 minutos.
0: Pero tengo yo. Yo sí tengo algunos. Tengo el segundo programa, no encuentro el primero. Me quiero matar. Pero tengo yo.
2: Va a estar divertido, porque después, no, después se critican a ustedes mismos.
0: Por supuesto. Yo tengo
1: jamás me criticaría a mí.
0: Yo tengo el segundo programa. El primero no encuentro cassette y lo tenía. Eso es más grave de todo.
2: Pero eso vale oro.
1: ¿El primer programa de quién?
0: Nuestro, 220.
1: En Folclore.
0: En otro lugar.
1: Apuntes, claro.
0: Tengo el segundo.
1: Ya tengo edición. ¿Lo grabaron el primero?
0: Sí. Sí, igual te hizo el arte de tapa, pero no sé dónde está el primero. No sé quién tiene primero. Yo el segundo ya lo edité. Yo lo pasé en MP3 y lo pasamos en LPD, Online Radio, también está. Pero sí, me escucho y digo boludeces. Nuestro primer producto, ¿cómo se llama? Operador también tiene una voz así sexy como la del señor.
2: ¿En serio? ¿Quién era?
0: Daniel se llama Daniel. No, era Puntes FM.
1: Daniel Greenback.
0: Tenía barba, me acuerdo. Y me acuerdo que tenía los CD atrás, había que elegir el CD, había que llevar un listado de los CD que había. Había lo mismo que tenía Esteban acá, un listado donde le decías el número de CD, el número de tema que querías poner. Y te ponía todo. Listado que yo me acuerdo lo que había sido hacer ese listado, ¿no? Porque
2: Aparte había que renovarlo porque siempre estaba entrando música.
0: Claro, es verdad. Entonces, y entraban CD.
1: Sí. Sí, pero una vez que entraba, era más fácil una vez que entraba música.
2: No, sí, obvio, era menos.
1: El tema era hacer el primer listado.
0: El primer listado había que ver, porque después cuando entra música, por el alfabético
1: yo todavía,
0: de artista generalmente.
1: Todavía tengo el Word, ¿te acordás que había hecho Esteban? Con los temas que estaban en la computadora.
2: Sí, claro, sí, había un libro. Sí.
0: Había un...
1: Bueno, yo lo tenía en la computadora.
0: Un librito.
1: Cuando armaba la lista de temas, yo no agarraba el librito. Yo en casa agarraba, buscaba.
2: Claro.
1: Y muchos remixes tenía.
2: Mucho.
1: Sí.
2: Y es calambachero para música, ¿viste? Pero...
0: No, igual...
2: Yo no sé qué hacer con los CD que tengo.
1: ¿Me
2: podría...
1: ¿Me los regalás?
2: ¿Eh?
1: ¿Me los regalás?
2: Sí, los que te interesan te los regalo. Todos. Si no te interesan... ¿Todos?
1: Todos.
2: ¿Y qué vas a hacer?
1: Los guardo. A mí me encanta el CD. Yo escucho CD. De hecho, tengo en el auto una carpeta con CD MP3. No, bueno. Que hoy estaba escuchando lo de ustedes y tengo para subir. Fíjate que sé cómo subir.
0: Ah. No, no hace falta que lo subas. Mandan, ponelo ahí en el drive.
1: No, te digo, tengo en CD. ¿Tenés lector de CD?
0: Tengo.
2: Chon.
0: Consigo.
1: No, no, tengo. Ahora tengo un CD de compilado de que va desde Enanitos Verdes.
0: Me gusta.
1: Hasta pasando por Frank Sinatra, Maná, hasta.
0: Está bien, sí, sí, eso me gusta.
1: Sepultura, sí. Angra.
0: Eso quiero. Me evita bastante laburo. Porque en realidad yo CD. Bueno, sí, CD, compré. ¿El último CD que compré cuál fue? Que compraste vos, ¿cuál fue?
1: El último que compré yo. Uno de La Renga.
0: Ah, bastante.
1: Sí. Hasta que se fueron a la mierda los precios, yo compraba CD. Fue no. El de La Renga, el rojo.

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1: Qué bronca me da este Boca de mierda.
2: Ya estamos. ¡Estamos al aire!
1: Mirá,
2: ¿qué es eso?
1: Boca. Estuve viendo Davos Xeneize,

0: La voz en ese hizo un análisis. Sí. Pendejo bostero.
1: No querés, sigo chupando eso.
0: Y no me diste.
1: Lo dejé ahí.
0: Un pendejo bostero que hizo un análisis de ver quién era el cuarto grande.
1: Sí.
0: Porque considera que Boca, River e Independiente, esos son los tres grandes, y después está San Lorenzo y Racing como cuartos grandes, y Estudiantes y Vélez lo ponen a esos cuatro también como grandes.
2: ¿Y Huracán?
0: Ni los nombra. El tema es que en realidad siempre digo lo mismo, tanto con River como con Boca, como con Independiente, como con Racing. Habría que poner los conceptos y las variables por las cuales uno dice que es grande, porque yo debo reconocer que si vos me decís que grande es el que lleva gente, y son los cinco grandes. No hay Huracán, no hay Vélez, un carajo. Por más que...
1: ¿Tenés Newell's Central?
0: No, no lleva más que Racing, no lleva más que San Lorenzo. Por más, no lleva más que eso, no, porque en la zona lleva más. Y yo fui a la cancha de News y bastante chiquitita, yo pensé que era más grande. Es una mierdita la cancha de News.
1: 40.000 personas.
0: Es una mierdita, como la de Vélez.
1: Lo que pasa que es lo que yo siempre le digo a este hincha de Newell's. Digo, la llenan porque están en la ciudad.
0: No, pero buscame uno en Santa Fe que sea de Newell's. Dos, de haber. Son Colón y no, Unión.
1: Pero yo, bueno, vas a Unión, la
0: pero
1: llenan.
0: Búscame a alguien que no sea de Avellaneda y que sea de Racing.
1: Sí, encontrás.
0: Entonces no son Newell's, es una mierdita.
1: Pero
0: localista.
1: Porque él me dice. Porque la otra vez me decía, Racing había jugado un día de semana. Me dice, che, ¿qué hay? ¿Por qué no la llenan? Digo, porque la mayoría de los hinchas de Racing no viven en Avellaneda, al igual que los de Independiente. Claro. Y un día de semana es como que te cuesta ir a la cancha, más si jugás a las 9 de la noche. Me dice, mirá lo que es Newell.
0: ¿Quién dijo eso?
1: Un hincha de Newell.
0: ¿Cuánta gente entra en la Racing?
1: Hoy en día, por cuestiones de FIFA, 50.000 personas, 55.000 personas. Por cuestiones de FIFA. Si vamos a la capacidad real del estadio, son 80.000, 90.000 personas.
0: O sea, el doble que Newell's.
1: Sí. Yeah. Pero mi respuesta fue, el problema, Newell's y Central llenan la cancha.
0: 42.000.
1: Le digo, Newell's y Central llenan la cancha porque juegan en Rosario, y en Rosario, o sos de Newell's o sos de Central.
0: Sí.
1: Y la cancha la tenés a no más de 30 cuadras.
0: No, es que... Yo
1: entonces,
0: que tuve la posibilidad de ir a Rosario.
1: Es como decir, Gimnasia llena la cancha.
0: Es increíble cómo ves la cancha de Newell's y los árboles están pintados de rojo y negro.
1: Sí.
0: Vas avanzando por una calle de rojo y negro y de repente cambian a azul y amarillo.
1: Sí.
0: Pero de una cuadra a otra. ¿Sí? Y ahí es todo Central. Decís,
1: claro,
0: fui caminando de la Newell's a
1: la
0: Central.
1: La llenas porque la gente que vive en Rosario es de Newell o de Central. Entonces van a la cancha. De River tiene mucho más hincha. Boca tiene mucho más hincha. Racing, Independiente, la cancha para llenarlo tiene que jugar en un horario donde la gente no labure.
0: Y tiene que estar cerca, porque puede ser que yo juegue un domingo en Independiente, pero es en Avellaneda, son 2 horas y media de viaje, si no voy en auto.
1: Si no vas en auto.
0: Repito, Rosario y Newell's están al lado de las canchas.
1: Por eso la llenan.
0: Y Estudiantes y Gimnasia ni te cuento.
1: Tres cuadras. El bosque lo separa, casi como una cuadra casi. Menos.
0: No, bueno, estaba viendo entonces lo de las variables, ¿no? Entonces me pongo a ver. Y una cosa que yo no sabía que Promiedos tenía, el tema de los historiales.
1: Sí.
0: Pero no los historiales en sí, sino las diferencias que hay con todos los clubes.
1: Sí.
0: Y esto no sabía, y entonces busco. Independiente nos tiene, dijo, Boca por 9 partidos, no es grave. River por 25 partidos, es grave. Godoy Cruz nos tiene, dijo, por 4 partidos. Atlético Tucumán nos tiene, dijo, que jugamos ahora la semana que viene. Defensa y Justicia. Aldo Civi estaba empatado con Independiente Rivadavia, recientemente ascendido. 0 partidos.
1: Felicitación a la gente de Independiente.
0: Huracán de Corrientes no tiene, dijo. Guaraní, Desamparados e Independiente de T, que no sé qué carajo es. ¿Dónde mierda?
1: Tranquilauquen.
0: A ver. Independiente T, jugaron una vez y empatamos 0-0.
1: No te tiene, dijo, entonces.
0: No. Bueno, no, 0 dije. Pero pongo a ver, Racing. ¿Quién tiene, dijo, a Racing?
1: River.
0: No voy a nombrar primero.
1: Independiente con 19.
0: Acá dice 22.
1: Está mal.
0: No sé, yo dice 22. Agrega.
1: Sí, ya sé, está mal.
0: River 46, Boca 29.
1: ¿Nos lleva?
0: Sí. Deportivo Español los tiene,
1: sí,
0: dijo.
1: Sí, con Catalano, en la época de Catalano.
0: Atlético Rafaela.
1: También, con 3 partidos, creo.
0: Un partido que un equipo que coincidimos con Independiente y Racing, los dos nos tiene, dijo. Defensa y Justicia tiene, dijo, los dos.
1: Jugamos mañana.
0: Chaco Forever está en 0. Uh-huh. Renato Cesarini los tiene, dijo.
1: No sé quién.
0: San Martín de Mendoza, por 0 partidos. San Lorenzo de Mar del Plata los tiene de hijo. Uh-huh. El Porvenir están con 0. Sarmiento de R, 0. Loma Negra, 0. Desamparados, 0. Y Deportivo Roca le lleva 2 partidos. River Plate.
1: No, de River tiene de hijo a todos.
0: Menos
1: a Boca.
0: A Boca, con menos 7. Y Boca tiene de hijo a todos, excepto a
1: River.
0: No, a River tiene hijo. Si dijimos que River tiene hijo, ah, a San Lorenzo.
1: Sí, que le llevan 8 o 9 partidos.
0: 4 partidos. Gimnasia de Mendoza le lleva un partido, tiene de hijo. San Martín de M también lo tiene de hijo a Boca por 2 partidos. E Independiente Rivadavia, recientemente ascendido, lo tiene de hijo. O sea, pueden ascender y decir que nacieron hijo nuestro morirán, porque Independiente de Rivadavia jugaron 2 partidos, Boca no ganó ninguno y Independiente de Rivadavia ganó una vez 1-0 en el 73. Y por último tenemos a San Lorenzo, que ya es un cachetazo a todo, porque lo tiene de hijo River con 24, Independiente con 6, Racing con 4. 0 con Mandiyú, Sportivo Barraca 0, Gimnasia M, bastante bien, Gimnasia M están todas, Huracán de LH, no sé qué es, menos 1, Lanús Talleres, Unión Lanús Talleres, no sé qué es esto, Alvarado también los tiene de hijo. Así que uno veía esto y me gustó porque para sacar información, tengo los mayores goleadas.
1: Sí.
0: ¿Cuál fue su mayor goleada? No mire ahí, no sea boludo.
1: No, ya la sé, 11-3.
0: Ah, Central.
1: Sí.
0: Su peor goleada, qué loco.
1: 11-3 con Central. O 10-0 con Central.
0: Central les hizo 10 a ustedes.
1: Eso lo tengo en un libro de razón.
0: Tan solo 15 años después se vengó Central. Pero 15 años dijo, vení, hijo de puta. Y acá, y después tenemos varios. Bueno, pero lo estoy sacando de su eje.
1: No, sirve, es fútbol esto.
0: Sí, sí, por eso.
1: Pero bueno,
0: hay un solo campeonato de Independiente a Racing como goleada en el 70, en el 40, 7-0.
1: Sí, de Racing Independiente creo que 6-0,
0: 6-3. A ver, a verga. Espérenme que me fijo acá que estoy con Racing Independiente. Bueno, acá. Peor, máximas goleadas en contra.
1: La goleada de Racing no 7-4.
0: No me figura Racing.
1: 7-4. El 31.
0: No, pero 7-4 no es la mayor goleada.
1: Racing Independiente sí, porque después fue 4-0.
0: No, pero bueno, pero no hay. Acá estamos dando diferencia de 5 goles. Por ejemplo, yo esta la vi. Estuve en la cancha. Esta, Independiente 0, River 5. Esta estuve en la cancha. No me acuerdo, nos hicieron el orto, pero feo nos hicieron el orto. Sí. Y veníamos bien, en esa época. Me acuerdo que veníamos bien, pero bueno.
1: Pero bueno, siempre.
0: Ahora,
1: la gallina es increíble.
0: Esto tengo que mostrárselo a mi hijo. En la mayoría está River. River. Goleada de River.
1: Es que es increíble. River, el otro día jugaron. En el tostado ese que era de estadio. No sé si viste la foto del tostado.
0: No.
1: Porque la cancha quedó mal. Después los recitales de... ¿Quién carajo tocó en River el fin de semana antes? Bueno, hubo un recital y la cancha quedó con cuadrille. Parecía un tostado.
0: ¿Viste? No.
1: Bueno. Ay, no me sale el nombre de quién estuvo en River, pero bueno, no importa. Y
0: tiene 3 pibes Antonella, yo no entiendo. Bueno, sí.
1: Sí, no, yo tampoco, no puedo creer. Sé sí. Con qué, pero no sé qué. ¿Cómo hace?
0: Ah, sí,
1: sí, bueno, pero. Y quiere tener otro.
0: No, me diga. Y sí, pero está bien. ¿Por qué uno no tendría más hijos? Por plata.
1: Porque no me dejaron.
0: Pero por plata no puede tener más. Pero no porque no.
1: Lo bueno es que ahora estoy tranquilo, porque otro día me dijo...
0: Yo con Antonella practicaría igual. No es necesariamente un hijo, pero practicaría con Antonella.
1: Y si tenés la vida de que llegás al mediodía a tu casa, mirás, no hay nadie, estamos solitos, vení para acá.
0: Y sí. Se lo dijo Miguel Garnado. Le dijo que cuando llegás...
1: Cuando llegás no hay un siestero.
0: Chico. Qué groso que es Messi, posta.
1: Tan groso que se llevó el octavo.
0: Sí. Sabíamos ya que iba a sacar octavo, ¿eh?
1: Sí, yo creo que no había discusión.
0: Sabíamos. Voy a volver a citarlo a Davos Zeneise, ¿eh? Porque mi hijo lo vemos siempre, porque mi hijo lo ve. Y el pendejo es muy bien, cuenta bien, es postero, pero te caga risa. Y él dijo, hace como 3-4 meses, dijo que iba a ganar, que no podía no ganar la octavo, porque la FIFA, primero que hay un pelotudo periodista que salió a bardear a Messi, y que fue la única vez en la historia que Messi le contestó a alguien. ¿Viste lo que le puso?
1: No.
0: Una vez más mentís. Le puso un periodista. Messi no contestó. Y dijo eso. ¿Sé qué sucedió después? El periodista que lo bardeó, salió perdió disculpas. No, me mintieron, tengo que... O sea, le cayó el mundo a reputearlo al chavo. Dijo, no, perdón, me equivoqué. Está bien, ok. Bueno.
1: Yo sé que se enojó con Ibai, Messi.
0: Sí, pero un enojo...
1: Medio
0: en joda.
1: En chanza.
0: Pero bueno, este Romero se llama. ¿Ves? Mentíse una vez más. Y se pudrió. Dijo que Messi había ganado de los 8, 3 se lo regalaron. Y que 5 los ganó bien, pero que 3 se lo regalaron. Y que el último se lo dieron porque fue como el homenaje.
1: ¿Este, el octavo?
0: Este octavo. Porque dice, aparte, están celebrando, ponen como que fue el campeonato del mundo. Uh-huh. Y pasó hace 11 meses ya, como hace 9 meses, ya pasó. El gallego lo ganó ellos. Pero fuera de eso, lo que decía Davos Zenice en ese momento.
1: Perdóname, gallego. Me quedan 3 años más para refrescarte en la jeta que somos campeones del mundo, pedazo de puto.
0: Decilo bien. Te quedan 3 años y medio para pasarle la poronga por la cara a gallego, decirle soy campeón del mundo y vos no.
1: Messi te vas
0: gallego puto.
1: Te saca la anaconda que tiene entre las piernas, te la refriega por la chota y encima te dice,
0: pero
1: te
0: eso,
1: deja con las ganas.
0: Eso es de argentino pedante. Lo que muestra la docena dice que dice que tiene que ganar lo que sé yo y explica de que lo que se toma en la
1: balón de oro, temporada 2022.
0: Claro, 2022, 2023 hasta mayo de 2023. O sea, no es que cronológicamente te quedó hace 8 meses, 10 meses el mundial, no. Ok, pero dentro del periodo está. Y que todas las veces...
1: ¿No es de junio a junio?
0: De junio a junio. Pero que todas las veces que se jugó, se compitió, siempre el que fue figura y campeón del mundo, siempre ganó el balón de oro. Buscalo que lo estuvo. Pero aparte de todo eso, Messi no solamente que fue MVP en la final, fue el goleador de Coso.
1: No, goleador no.
0: Ah, no, bueno, goleador fue Mbappé. Pero que fue el MVP de la final. Y el chabón da todas las explicaciones por las cuales Messi no podía no ganarlo. Y hasta incluso lo ganó en ¿quién ganó? En Italia. No me acuerdo quién lo ganó cuando se campeón en Italia. En Italia no. O Brasil. No sé, carajo,
1: ¿en qué año?
0: No, en 2002, ponele, ganó el Balón de Oro porque alguien había sido la figura y ganó el Balón de Oro.
1: Ronaldo.
0: Y bueno, lo tenían que ganar, y tenías que ganarlo, y si eres campeón.
1: Estaba Ronaldo, Roberto Carlos y Oliver Kahn.
0: ¿Y quién lo ganó?
1: Ronaldo.
0: ¿Ganó?
1: 2003, ¿para cuándo fue Mundial? 2004. El 2004 se lo llevó, bueno, sería el 2005, porque si es junio a junio.
0: ¿Y 2005? ¿Quién se llevó?
1: Ronaldinho.
0: ¿Y quién salió campeón?
1: 2004, ¿quién salió campeón?
0: Brasil. En 2002 fue el Mundial. Si fue Corea-Japón, que fue Brasil.
1: Bueno, en el 2002...
0: ¿En el 2004 quién lo ganó?
1: Shevchenko. No, sería 2003, se lo llevó Pavel Nedved. ¿De dónde mierda es este? De Checo, República Checa.
0: Bueno. Sí.
1: Se lo llevó, en 2003 se lo llevó de Benev. El segundo fue Thierry Henry y cuarto fue Paolo Maldini. ¿Pero en el 2002 no salió campeón Italia o Francia? ¿Quién salió campeón en el 2002?
0: ¿No fue Brasil?
1: ¿2002 no?
0: Sí, a ver, seguimos más, porque...
1: Vamos al próximo mundial, 2004, 2002, 2006.
0: ¿Brasil? ¿Campeón 2002? ¿Brasil?
1: Y bueno, en el 2003 no se lo dieron.
0: Bueno, seguí, porque me parece que menciona que en 2003 no, pero después 2006...
1: 2006 fue el otro mundial o se entregaron en el 2007.
0: No, porque antes era calendario. Un italiano lo tiene ganado.
1: Cannavaro.
0: ¿Viste? En 2010 lo tiene ganado. Espera, en 2010 tiene ganado algún español.
1: Messi.
0: ¿2010 o 2011? Ponele.
1: 2009, 2010, 2011, 2012, Messi.
0: No, mira, en 2010 no.
1: Segundo hubo un español, Andrés Iniesta. Pero me parece que eso 4 consecutivos que se llevó Messi fue porque había ganado Champions con Barcelona, Liga, Mundial de Clubes, creo que rompió todo.
0: Siempre rompe todo. O sea, tenemos noción de que Messi tiene 36 años, que está en el ocaso de su carrera y el chabón sigue ganando cosas.
1: 2019 lo ganó.

0: de Miami.
1: Intercante.
0: ¿Por qué es un intercante? Y está bien que haya ido.
1: Estoy pensando que tengo que pagar la tarjeta de crédito, va.
0: No me digas nada, que presté la tarjeta para que compren goma, tengo que pagar 500 lucas.
1: Está bien, yo no tengo que pagar esto.
0: Yo tampoco.
1: No, yo tampoco. Esto que tengo que pagar yo acá es el mexicano que me está pidiendo cosas y va a pagar en dólares después. Por eso me molesta que esté bajando el dólar. Que subo, hijo de puta. Loco, suban el dólar, la puta que lo parió.
0: No seas hijo de puta.
1: Más al hincha de la pelota.
0: Después dieron el Balón de Oro femenino, se lo llevó el Barcelona.
1: Para variar.
0: Aitana Bonmatí fue la canción.
1: Aitana Bonmatí.
0: Bonmatí, sí.
1: ¿Está buena?
0: Es torta.
1: Es torta. Qué feo lo que estoy diciendo.
0: Bueno.
1: ¿Qué compré en dólares? $5 con 71.
0: Netflix.
1: No, Blizzard. ¿Qué es Blizzard?
0: Ajá. Blazers.
1: No, Blizzard. Para no sé qué es Blizzard.
0: Brazer. Te metiste en Brazer.
1: ¿Qué es Blizzard? Te
0: embocaron un caro.
1: Sí, pero para el mes que viene encima.
0: Jueguito.
1: Blizzard. Warcraft.
0: Son jueguitos.
1: Pero sí, pero está con mi tarjeta.
0: ¿Y Jam?
1: Le voy a quedar trompada.
0: ¿No compró algún jueguito?
1: No sé, veremos. $5.71.
0: Sí, 500 pesos. No,
1: 5.000. Por ahora.
0: Sí, yo me estoy agarrando la cabeza porque el PlayStation Plus aumentó a $50 ahora.
1: ¿$50?
0: Sí, el anual. Son... ¿Cuántos son $50? ¿50.000 pesos?
1: $50.000.
0: ¿50.000 pesos?
1: ¿Y sí?
0: Chau, se acabó el PlayStation Plus. Va, hay que ver el año que viene.
1: Y sí.
0: Igual no es mucho, por un año. Está bueno aparte. Bueno, así que bueno, se entregó el Balón de Oro. Felicitaciones a Leo, que el Dibu se llevó al mejor arquero.
1: Dibu, sí, es verdad.
0: Lo sorprendieron porque entró el padre.
1: Sí, lo vi, estuvo muy lindo eso. Me gustó.
0: Me encantó cómo reaccionó cuando lo chiflaron.
1: No dijo nada, no habló.
0: Dijo...
1: Chúpeme la piel.
0: Más o menos.
1: Básicamente, chúpeme la piel.
0: Dijo, soy campeón del mundo. Ya está. Sacó la chota de Messi y se lo fregó todo.
1: Dijo, dice Messi que les pase la poronga por la cara. Bueno, listo.
0: Me encantó la carita de Mbappé cuando mostraban la tapada de la final.
1: Chiflaron todas.
0: Le faltó agarrarse la cara y decir las conchas. De manera,
1: el otro, va. ¿Cómo se llamaba? El Demetri, ¿cómo se llama?
0: Sí, el que lo erró.
1: No, el técnico.
0: Ah, sí, el que dice que Argentina no mereció ganar. Cagón, 7 cambios metiste, puto. Tapándose la cara como diciendo era por abajo, hijo de puta. Así que bueno.
1: Es que en realidad, si vamos a la realidad, era picarla.
0: Sí, o tirar la gambeta a la derecha.
1: O sea, yo creo que es eso que pasó, es una venganza del destino después de lo que hizo Palacio / Higuaín. Que era por abajo, o que Higuaín la erró sola, y una vez dije, che, de tu lado, de un día para el lado de los argentinos, porque ya le cagamos mundial, ya está.
0: Me gustó que se acordara del cumpleaños del Diego, en ese momento.
1: Sí, y bueno, primero Messi.
0: Y me llamó la atención, qué bien criado que los tiene a los tres.
1: ¿Por?
0: Leo.
1: ¿Pero por qué?
0: Porque se portaron bien. A ver, ¿cuánto tiene el más chiquito? ¿4 años?
1: Creo que sí.
0: ¿5?
1: ¿Quién es Tiago? No, Tiago es el más grande.
0: El Tiago es el más grande, ya está hinchado los huevos de ir a los Balones de Oro, que se tiene que poner el traje.
1: Sí, sí, pues ya estaba loco.
0: Pero si vos los mirás...
1: Papá, no rompamos los huevos ya.
0: Vos fíjate, cuando están los tres, es como que le pegan una mirada a Leo y es como que si Leo no le hace una mueca como... Dale.
1: No, aparte... Antonella...
0: Es una mirada que le clava la vista.
1: Antonella también, ¿eh?
0: Sí, les clavo la vista. Yo para mí cuando llegan a la entrega de premio le dice, portate bien porque en casa hablamos.
1: Es como nuestras madres, ¿sí? Te portás porque te rompo los dientes.
0: En casa hablamos. Y la mirada es, ¿qué te dije? Con una sonrisita, ¿viste?
1: Nene.
0: Una sonrisita para la cámara como que todo el mundo queda obnubilado y te dice, mira qué buena mamá. Que...
1: Nene.
0: Así que, pero bueno, se portan bien los pendejos. El más chiquito tiene ganas de diabluras, ¿eh?
1: ¿Sí?
0: Sí, ¿no lo viste cuando el Mundial fue que revolucionó?

0: algo por un chupetín, algo revolvió.
1: No.
0: Y Antonella lo cagó a pedo.
1: No.
0: Le dice, ¿cómo vas a tirar eso? No jodió mal, pendejo. No jodió más. Se quedó sentado y no jodió más. Así que bueno. Hoy ganó Tigre. Y generó un quilombo en la tabla del descenso.
1: ¿Por qué?
0: Porque ahora hay un... Tiene que haber un triangular.
1: ¿Por qué tiene que haber un triangular?
0: Porque
1: qué?
0: Colón, Huracán y Sarmiento tienen la misma cantidad de puntos, 42. Entonces tienen que jugar un desempate. Hoy tendrían que jugar un desempate.
1: Tigre, no, siempre, si... Tigre siempre desempatando por cosas.
0: No, Tigre ya zafó. Hoy zafa del descenso. Pero el tema es Colón. Que no sé cómo van a hacer porque Colón está peleando para entrar a la siguiente fase.
1: Colón está... Ah, Colón está segundo, tercero está.
0: Colón está cuarto hoy. O sea, estaría entrando a la siguiente ronda, pero también estaría perdiendo el descenso.
1: Uh-huh.
0: ¿Cómo? No tengo idea qué pasaría en ese caso. Que juega para clasificar, si queda eliminado, vuelve a jugar para
1: sí,
0: el descenso.
1: No sé. Eso sabrá... Chiquitapi se está preocupando por otras cosas, en realidad. Está preocupado por otros temas, Chiquitapi.
0: Sí, ¿por dónde va a jugar el partido? ¿Se juega
1: en Boca? No, porque fue denunciado por enriquecimiento.
0: Pobre Chiqui. Qué hijos de puta lo son. Qué malas personas.
1: Lo mismo dijeron todos. Dijeron, hay que meterse contra Chiqui, que hoy en día puede hacer lo que quiere.
0: Después no sé si viste la serie de Maradona, la de Dalma, la nueva, en HBO.
1: No, me enteré que salió hace poco, pero no la vi.
0: Bueno, cuando la veas vas a encontrar una parte donde Signorini...
1: Sí.
0: Deja ver lo hijo de puta que fue Grondona con el Diego. Con respecto al doping. Míralo y la semana que viene hablamos.
1: ¿Qué? ¿El primer capítulo, eh?
0: No, el tercero. Son tres capítulos.
1: Tengo todo.
0: Son tres capítulos, 40 minutos. ¿Te parece? HBO. Así que bueno. Y
1: Dalma,
0: la buena...
1: ¿Cómo se llama? Dalma.
0: La mano de la hija de Dios.
1: Y
0: para terminar, tengo una buena noticia.
1: ¿Qué?
0: Ganaron. Después de 8 fechas logramos un primer triunfo.
1: Al pedo, porque están descendidos ya.
0: Estamos a 3 puntos de la punta.
1: ¿Eh?
0: Del revancha. Vamos por el revancha ahora.
1: Pero están a 3 puntos de la punta.
0: A 3 puntos.
1: ¿Tan malos son los demás?
0: Y sí, 4 puntos, perdón.
1: ¿Cuántas fechas faltan?
0: Faltan 5 fechas.
1: Ah, 5 puntos de 15.
0: No,
1: 15.
0: 6 fechas.
1: 18 puntos.
0: 18 puntos, ganamos nuestro primer partido, ya está el equipo motivado, el sábado no hay fecha.
1: ¿Por qué?
0: Por culpa de los putos de Boca.
1: Juan.
0: Porque juegan a las 5 de la tarde. No podían haber puesto a las 9 de la noche, hijo de carcelero de mierda. 5 de la tarde hacen la final.
1: No me importa, me hagas acordar la concha.
0: Bueno, vamos a un tema. Feliz cumpleaños, Diego.
1: Gracias.

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5: Pergolini, le está contestando a Romario.
6: Pergolini.
5: Pergolini.
6: ¿Es el verdadero Pergolini o
5: es Mario? Para mí está usando alguna aplicación GPT.
6: Porque...
5: algún bien, traductor.
6: Muy bien. Bueno, se entiende un carajo.
5: Parece brasilero. ¿Cómo no se entiende un carajo?
6: Yo no entiendo un carajo.
5: Él está hablando muy bien, ¿eh? Claro. Bueno. Ya que estás así con cara de ojete, te voy a decir 30 síntomas que...
6: Y me acaban de sacar $5.71 de un juego, bueno, no sé qué es.
5: 30 síntomas que demuestran que te estás volviendo viejo.
6: Me dice, si él me pone, y son $5, así que debe ser una microtransacción del juego. Porque un juego de Blizzard no debe bajar de los 15. Microtransacción. Acá estoy, al aire estoy diciendo esto. Estoy denunciando a Blizzard. No sé qué carajo es.
5: Un parche.
2: Bueno, ¿sabés? Les voy a contar lo que
6: me
2: le pasó.
6: Me regalaron, loco. Tengo que pagar 6 lucas de esto, la puta que los reparió.
2: Le voy a contar algo muy curioso que le pasó a mi hermana ayer anoche. En el Instagram, en la cuenta de Instagram de mi hermana, aparece un chat como si fuera mi sobrina, ¿no? Entonces le dice, ma, y ella le contesta, ¿qué? ¿Me alcanzás papel higiénico al baño? Y mi hermana se levanta y mi sobrina estaba en el comedor. Entonces le sigue hablando y mi hermana le pregunta, y se miraban las dos, no lo podían creer, porque le estaban hablando como si fuera desde el Instagram de mi sobrina al de mi hermana. Y mi hermana la tenía al lado. Y no tenían el teléfono en la mano. Bueno, al final resultó, le empezó a preguntar. Dice, no, depositame 100 lucas o te robo la cuenta del Instagram. Y bueno, mi hermana me dijo que la bloqueó. Le digo, ¿la cuenta te anda? Sí, me sigue andando la cuenta. Pero ¿cómo sabía que esas costumbres que tiene la familia, ¿no? Qué sé yo. Mi sobrina entra al baño y no hay papel higiénico y bueno, ya, pero ¿cómo sabía?
6: Porque... ¿Te fijás con la conversación que tuvo antes? ¿Te diste cuenta?
2: No, pero eso no es que se mete al baño y le pide papel higiénico por Instagram, se lo pide a los gritos. Y yo le digo, bueno, mirá, para tu información los teléfonos se escuchan todo el tiempo.
5: Sí, pero no es por eso.
2: ¿Y por qué es? ¿Cómo sabía?
5: Pero se la tiró, se la jugó.
6: Sí, yo creo que se la jugó.
5: Se la jugó. Lo raro es que se lo pida por Instagram. Eso es aleatorio.
2: Y también están robando cuentas de WhatsApp.
5: Sí, eso sí. Eso la otra vez me di cuenta.
2: Porque yo le digo, eso de los robos de las cuentas de Instagram es para la gente, se lo hacen a la gente que tiene muchos seguidores.
5: No te creas.
2: Sí,
6: sí. A nosotros nos robaron la cuenta.
2: Bueno, y mi hermana me dice,
5: teníamos
2: si
5: más
2: yo
5: de
2: no 500. Llego, yo tengo 25 seguidores, no me sigue nadie en Instagram.
5: Bueno, pero no importa. Entran aleatoriamente. Instagram es aleatoriamente.
2: ¿Eh?
5: Instagram es aleatoriamente. Y WhatsApp, si no mandas el código, que si vos no respondes con el código que te manda WhatsApp para registrar el número, no te lo pueden hackear. Porque vos cuando instalás WhatsApp en un teléfono,
2: sí.
5: WhatsApp te dice, te voy a mandar un código de 4 dígitos.
2: Sí, al mail.
5: No, al teléfono.
2: Ajá.
5: Para comprobar que es un teléfono.
2: Sí.
5: Muchas veces pasa que alguien te lo pide ese número, porque te enganchan distraído y se lo pasaste. Y claro. Ahí te cagan la cuenta.
2: Ajá.
5: Me pasó con uno de los pibes que juega conmigo a la pelota, que me pone un día, hola.
6: Hola.
5: No, me pone, ¿cómo estás?
2: Sí.
5: Ya me llamó la atención que me diga cómo estás. Dije, pues muy formal. Siempre me dice poli. Entonces agarro y le contesto.
6: ¿Le contesto?
5: Le contesto. ¿Cómo le va, caballero? ¿Cuánta formalidad?
2: Ajá.
5: Y entonces agarro y me pone, Ale. Ya nunca me dijo Ale, siempre me dijo poli. Dice, ando necesitando si me podés pasar 13.000 pesos. Y yo pongo, ¿quién sos? Ya ahí lo enganché que no era él.
2: Claro.
5: Por dos motivos. 3. Siempre me dice poli. Si me escribe es para pedirme que juegue para él en algún partido.
2: Claro.
5: Y tercero, no tengo tanta confianza como para que me pida plata.
2: Claro.
5: O sea, es una persona. Si él me escribe, por ahí digo, sí, boludo, dale. Entonces, viste, sospeché. Entonces enseguida lo eliminé de todos los grupos y avisé, muchachos, fíjense que les hackearon la cuenta a Seba.
2: Claro.
5: Y todos dicen, hijo de puta, a mí te me estaba pidiendo también 13 lucas. Ya se había tomado el laburo de pedirle guita a todos los contactos.
2: Mirá.
5: Entonces agarro y lo llamo por teléfono y le digo, escúchame, pelotudo. Digo, te hackearon el teléfono. Me dice, no, me dice, me estás jodiendo. Digo, avisale a tus viejos porque alguno va a caer y les va a pasar guita. Y bueno, tuvo que cambiar el teléfono porque no pudo recuperar la cuenta.
2: Mirá.
6: Lo que más causa eso son los llamados extorsivos. A mi viejo lo llamaron ya 14 veces. La primera vez que llamaron por teléfono, me acuerdo que un tiempo atrás, me llamó y me dijo, Julieta, mi hija, ¿está con vos? ¿Eh? Y yo, están a casa, calculo. No, pues me llamó que la secuestraron, qué sé yo. No sé qué carajo. Entonces, bueno, mi viejo se asustaron. Eso fue hace 7 años atrás. Mi viejo me dice, la otra vez llaman por teléfono, tu madre levantó y dice, no, ma, abuela. Sí. Ya cortan directamente. Digo, hoy en día para lo único que puedes tener la línea de fija es para dos cosas. ¿Te llame una Valenzuela? Para el deportivo o porque te llame Valenzuela. Larreta. No, Larreta puede ser que te llame.
5: Un casero no. Te llama Valenzuela. Casero, Saspeño, Tres Perros, Valenzuela.
6: Es para lo único que sirve.
5: Bueno, a ver, eso me labura. Pasó, a Nati le pasó eso una vez. La llamaron y le dijeron, te hemos secuestrado a tu familiar. ¿A mi tío? Sí, a tu tío. Pegale un corchazo, dice, si no lo quiere, el hijo de puta ese. Después se cagó y empezó a llamar a ver si estábamos todos bien.
2: Claro.
5: Pero en ese momento fue, matalo, si no sirve para mierda, hijo de puta. No llamaron más. No, es así, la parto como...
2: A mí me llamaron de una cárcel una vez.
5: ¿Por qué?
2: O un amigo.
5: ¿Te murió?
6: No, porque esto cuando tenía 20 años.
5: Y ahora también, de todo.
6: Sí, obvio.
5: Y usted igual está muy kirchnerista.
6: Igual que el pelotudo Moyo.
5: ¿Qué?
2: ¿El pelotudo de quién?
5: Moyo. No, no importa. ¿Qué te llamaron a vos?
2: Sí, de una cárcel. Con la foto del ANSES. Malísima, todo, una foto pedorra, fuera de foco, mal. Y sí, le digo, sí, está bien.
5: Bueno, no. Yo la conté acá. Que era Carrefour, era que cumplía años. Me llama uno y me dice, sí, lo llamo de Carrefour porque cumplimos tantos años. Qué bueno, me dice. No, bueno, no vio que estamos haciendo la campaña por el cumpleaños. Ya a mí cuando me llaman de alguna empresa ya me hincha el huevo.
2: Sí, a mí también.
5: Y me dice, ¿no vio la nueva publicidad de Francella con, creo que ponele, Natalia Oreiro? Le digo, no la vi. Bueno, se la cuenta. No me interesa. Andá a la concha a tu hermana, me dijo, gordo pelota.
6: Gordo, ¿se sabía que sos?
5: Sí, sabía que
2: ¿cómo
5: me conocía?
2: Sabía que eras gordo?
5: Porque, ¿viste?
6: ¿Y aquello fue que me llamó por teléfono uno de Coto?
5: También, estábamos al aire.
6: Claro, que me llamó diciendo 31 años, mirá vos. Ahora le mandé un código para que usted pueda reclamar el premio de 250 mil pesos en orden de compra. ¿Y qué son? Son 6 números. Ah, los de WhatsApp. Sí, dale, otro paso. No, pero pásamelo. Sí, otro paso. Y después lo quise llamar y no me atendía.
5: A mí me gustaría un día que me llame así, decirle. Dale, boludo, ¿en qué pabellón? Estamos en el mismo pabellón, pelotudo.
6: ¡Pa, cacho, sos vos!
5: Dale, boludo, estamos en el mismo pabellón. Estamos en la misma, papá. A mí no.
6: Bueno, dale, la labura, dale.
5: Tengo.
6: Y te digo pelotudear demasiado.
5: Bueno, síntomas que demuestran que ya estás viejo.
6: El dolor de
5: que
6: espalda.
5: Que te estás volviendo viejo.
6: El dolor de espalda que tengo ahora, por ejemplo.
2: A ver, boldire.
5: Madrugas.
6: Obvio.
5: Es una palabra que antes no estaba en tu vocabulario.
2: Vacubulario, sí.
6: Eso es verdad.
5: Daños colaterales de madrugar, te salen ojeras, te ves desmejorado, pero tenés que seguir.
6: No sé, porque a mí me gusta madrugar. Yo no me gusta levantarme tarde. Pero nunca me gustó.
5: A mí me gusta la noche.
6: A mí me gusta la noche por la
2: tranquilidad. Sos como Nene Malo. ¿Cómo me gusta la noche?
6: Me gusta la noche porque, como se llama, hay poca gente.
5: Sí.
6: Pero como a la mañana es cuando uno empieza a hacer laburar y venís de acá, entonces levantás a las 6 de la mañana y no escuchar a nadie, no escuchar bondis, no escuchar gente.
2: Bueno, yo soy igual, a mí me gusta, yo 2 días en la semana prácticamente estoy amanecido porque estoy trabajando, entonces salgo a las 6 de la mañana y también disfruto de la tranquilidad que la calle todavía no arrancó, viste, y esas cosas.
6: Sí. Podés subir al bondi y no hay nadie. Sí, sí. El invierno está oscuro, estás escuchando música.
2: Me gusta, me caben esas cosas, sí.
5: Tus padres tenían razón.
6: Sí, obvio.
2: Sí.
5: A medida que pasan los años, tus padres no son esas personas odiosas que te hacen la vida imposible y están siempre encima. Ahora te llevas mejor y empezás a darte cuenta de que tenían razón en muchas cosas.
6: Pues sí.
5: Y aunque te jode, pero les das razón en algunas cosas.
6: Sí, no, igual. Igual creo que cuando uno es joven sabía que tenían razón, pero no quería.
5: No lo queríamos reconocer.
6: Claro, yo sabía que tenían razón. Me decía, llévate una campera, que porque hace frío. No, pero voy a pinchar las pelotas, porque yo no quiero.
5: Hoy mismo me pasa.
6: La respuesta es, no tengo ganas, porque no quiero llevar una campera a la mano. Ahí está.
5: Ya no salís entre semana.
6: Bueno, tengo la fiesta del nene, del niño, el salame este, el 8 de noviembre, ¿no? Fiesta de fin de año.
5: Habías quedado en que los jueves sí salías, pero no pudiste cumplirlo. Los planes entre semana son sí o sí antes de las 8, si no...
6: No, lo que sí pasa, me siento periodista, lo que sí pasa es que con los pibes, por ejemplo, nos juntamos, vamos a la costanera con un sándwich de bondiola, vamos. Vamos a la costanera, sándwich de bondiola, y siempre las mismas frases, nos juntamos todos los meses. Los primeros nos juntamos, pasan 4 meses y nunca te juntás.
5: De hecho, yo todavía estoy esperando que nosotros nos juntemos a comer.
6: ¿Dónde nos juntamos?
5: Creo que antes de la pandemia nos juntamos.
6: Sí, no, sí, no sé, ¿nos juntamos? Sí.
5: ¿Antes de la pandemia?
6: ¿Y si no vemos los martes? ¿Para qué mierda nos andamos juntando?
5: Sí, pero está bueno un asadito.
6: Yo no como esa clase de cosas.
5: Otro síntoma, tampoco salí los fines de semana. Antes llegaba el viernes y era como que por fin viernes, hoy me la pongo en la pera. ¿Con quién voy a arreglar para salir? Y ahora decís, viernes, vamos, tengo todo el fin de semana para descansar, no hacer quiero... planes como ir a cenar, ir al cine.
6: No quiero con esto pregonar ningún tipo de actitud, ni tampoco rotura de familias, ni nada por el estilo. Pero la vida es muy distinta cuando estás en pareja, pero separado.
5: Sí.
6: Porque, por ejemplo, pasa ahora, hoy a la noche, puntualmente, mis hijos están con la madre. Y las hijas de mi señora están con el padre. Entonces, como que está solo.
5: ¿Juega con los chines?
6: ¿Cómo que?
5: ¿Eh? ¿Juega con los chines?
6: Pues sí, o no, no se importa, pero martes y jueves siempre estamos solos.
5: O va
6: entonces,
5: Pucineri.
6: Viene el jueves, agarrarme y decimos, ¿qué hacen? Vamos, ¿cómo? Y ahí sí, vamos a Manus, vamos a comer afuera. Un fin de semana de por medio, las hijas están con el padre, entonces, y mis hijos están con la madre, entonces, vamos a algún lado, vamos al cine. En cambio, cuando estabas con tus hijos, venían a dos siempre.
5: Sí.
6: No te queda otro.
5: Cuando tenés resaca, te duran 3 días.
6: No, resaca ya no tengo más.
5: Bueno.
6: Resaca no tengo más porque si tuviera más me hago mierda.
5: Pero bueno, ahora si tomás un poquito más, ya te duran más tiempo la resaca. No es que al otro día te levantás, toque una aspirineta.
2: No, porque... No, si vos tenés, si vos tenés control...
6: No tenés resaca.
2: Claro, no tenés resaca. Es lo mismo que, viste, a esta edad agarrarte un dolor de huevo por apretar sin parar 2 horas o 3. Ya no me pasa más eso. Bueno, por ahí sí me llega a pasar, pero ya no estás en época de que estás apretando en una plaza 4 horas. ¿Entendés? Ya tenés tu casa.
5: No, porque te afanan.
2: Bueno, aparte.
6: Te culean.
2: Y te miran.
5: Que me miren no me importa.
2: Bueno, está bien, pero digo, hay gente que no le gusta. Bueno.
5: Ya no te acostás de día.
2: ¿Qué no?
6: ¿Qué
5: ya
6: no?
5: Te olvidaste lo
6: no,
5: que era
6: laburando.
5: Eso.
2: ¿Qué no?
5: Ya te olvidaste lo que era volver de la joda y comprar churros con chocolate por la mañana bien temprano. Y antes de acostarte, clavarte un par de medialunas.
2: ¿De la joda? Sí, no, yo no. Hasta hace un tiempo lo hice.
6: No, yo no.
2: Y lo hago, si es necesario, lo vuelvo a hacer.
6: Yo coincido.
2: Sí.
5: Yo creo que la última vez volví tarde fue de un casamiento y fue... Al otro día levantarme temprano porque me habían invitado a comer, pero si no... Mamita, ¿tenés sueño, bebé?
6: No, es que me siento como incómodo, porque quiero recostar porque me duele un poco la espalda. Y, o no llevo los auriculares, lo cual no me permite escuchar a Facu. Mm. Y el micrófono se cae, entonces como que estoy... ¿Qué pasó, chica?
5: Chicas. Rutina del sábado por la mañana. Ya no pensás en quedarte todo el día durmiendo sin aprovechar el fin de semana.
6: Y 56, te digo nomás.
5: Sino que uno de los primeros pensamientos del sábado por la mañana es hacer tu rutina. Acá dice de gimnasio, pero yo...
6: Yo voy al gimnasio, así que sí.
5: Así que bueno. Bueno, vamos a un tema.
6: Hay más. Tengo algunas para agregar. Todo esto.
5: Hay más, pero tenemos para 3 programas más.

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2: Seguimos con la... Volvimos.
3: Vamos de vuelta.
2: Si se apaga la máquina, qué sé yo.
4: No, porque vos tenés que hacer cosas.
3: No, lo vas a hacer vos siempre.
4: No, vos tenés que hacer el yo nunca, nunca, eso.
2: Ah, yo nunca, nunca, sí. A ver, vos querés que encuentre y lo busque ahora, ¿eh? Lo busco inmediatamente.
4: No, porque tengo... ¿Dónde estás? Esta la voy a hacer con Walter. 18 cosas que no debes hacer si viajas al extranjero.
2: 18 cosas que no debo hacer. Sí. ¿La verga?
4: A ver, en Francia. No hables ni preguntes acerca del dinero.
2: ¿Cómo lo pregunté?
4: No preguntes acerca de la plata. ¿Cuánto gana este? ¿Cuánto gana
2: no,
4: el otro?
2: No, yo tampoco.
4: No les preguntes por la final de la Copa del Mundo. No, y tampoco no. Le preguntes por el Dibu Martínez.
2: No, seguro que no.
4: Después, en Ucrania, nunca regales un par de flores. O es un ramo completo o...
2: Ah, eso fue auspiciado por...
4: Florerías el Chino Tuerto. En Nueva Zelanda, no toques bocina, de lo contrario estarás insultando a las personas.
2: Me parece excelente decisión. Pero excelente decisión, ¿eh?
4: En la India, no toques a nadie del sexo opuesto, en la calle.
2: Mala decisión. Ah, bueno, sí, abusar no.
4: En Japón, no dejes propina.
2: Mira, qué loco eso.
4: No acepto, además... Son capaces de correrte para devolverte la propina. Sí, porque ellos consideran que por el trabajo ya están cobrando.
2: No consideran, es lo que sucede.
4: Sí, lo que pasa es que se ve que la propina ya está incluida en la cuenta, entonces...
5: Yo opino igual que los japoneses, porque a mí no me gusta darle propina a los motoqueros, por ejemplo.
2: Ah, sé que yo les doy. Me parece una boludez, pero sí, le doy.
5: No, yo no. Depende. Yo también les doy, pero les doy nada. Si a guita de hoy le doy 20 pesos, ponele.
4: Yo depende.
2: ¿Eso no será más hijo de puta?
5: ¿Depende la cara, decís vos?
4: No. Porque depende.
5: Si tenés
4: porque...
5: o no tenés cambio.
4: No, porque te explico. Yo en casa donde vivo, por ahora, es un barrio donde son todas casas iguales. Si el motoquero se tomó la molestia de buscar la casa... O seguir las indicaciones que yo le puse al paquetito. Entrar por acá, buscar acá. Está todo indicado. O sea, es imposible no llegar. Y el chabón llega, se merece una propina. Ahora, si el chabón me dice, estoy parado en el semáforo, vení a buscar el paquete, pelotudo. Chupala.
2: Pelotudo no te va a decir.
4: No, sí. Hoy, por ejemplo, llegó un paquete que Nati salió a buscarlo, el chabón no se quería bajar del auto.
2: ¿No se quería bajar del auto?
4: No. Dijo, tengo un paquete para vos. Dijo, vení a buscar la casa que compré.
2: Yo tengo para vos esta.
4: Sí, yo le dije eso y se me enojó. En México, no te podés ofender si te hace una broma en la calle.
2: ¿No te podés ofender o no? O te recomiendan.
4: Dicen, no te ofendas por las bromas.
2: Ah, no
4: en
2: te
4: la
2: ofendas,
4: calle.
2: O sea, como diciendo, bancatela.
4: Por eso hay tanto de esos que hacen joda en la calle, en México.
2: Sí, en Argentina. Va, pasó ya en Argentina, fueron los que los cagaron a trompada.
4: En Noruega no preguntes acerca de ir a la iglesia.
2: ¿Por qué? No dice por qué. ¿No hay explicación del por qué o es que no se puede y no se puede?
4: No, dice no se pregunta. En Irlanda, no, en Turquía.
2: Sí.
4: No hagas el gesto de ok con la mano porque puede ser muy ofensivo.
2: Mío, me encantaría saber por qué no se puede.
4: En Reino Unido, no le preguntes cuánto gana una persona.
2: Es lo mismo que pasa en... ¿Cuál fue el primero que dijiste?
4: En Francia.
2: Francia.
4: En Irlanda, no trates de imitar el acento irlandés, al menos que seas irlandés.
2: Sí, se dan cuenta enseguida.
4: Es como que vayas acá a Córdoba y tratás de imitar a los cordobeses. Acá también se te enojan, ¿eh?
2: ¿Se cuáles se enojan?
4: ¿Cordobeses? Sí, te cagan a trompada.
2: Nunca me di cuenta.
4: En Alemania, sí. No felicites a un cumpleañero antes de la fecha. Acá tampoco.
2: Acá tampoco.
4: No llames en Kenia, no llames a una persona por su nombre primero.
2: Apa,
4: mira. Primero va el apellido. ¡Súgaro! ¡Diego!
2: Qué loco, son las redes secundarias.
4: Sí. Bueno, Chile, no comas con las manos.
2: Porque si abrís los. Ah, porque no puedes abrir los brazos. Porque los brazos pegas, sí, te pegas con la cordillera o en el agua.
4: Singapur, no comas en transporte público. Acá también debería estar prohibido.
2: Depende de qué.
5: Bueno, un alfajor podés comer.
4: Bueno, en Singapur nada.
5: Bueno, pero no, pero me parece bien. Porque, por ejemplo, a mí me realmente me lastima y me duele muchísimo ver comer a la gente sentada en la vereda, en la calle, en cualquier lado. Y en el colectivo también me pasó una vez, hace poco, iba en el 78, y de repente empiezo a sentir como un olor a ajo.
2: ¿Ajo?
5: Fuerte, sí, muy fuerte. Y atrás mío había un chabón comiendo de un tupper fideos, no sé qué carajo. Y realmente bañó el colectivo de olor.
2: No, ajo.
5: No, lo peor es que uno que sube, que se queda parado, le dice buen provecho, gracias, y seguía comiendo. Pero me parece, primero antihigiénico, punto número uno.
2: Es.
5: Súper antihigiénico. Y segundo, denigrante me parece ir comiendo en el viaje.
4: ¿Y pero nunca te pusiste a pensar que capaz que el chabón tenía esos 20 minutos para comer?
5: Sí.
4: ¿Y tenía que moverse a otro trabajo?
5: Por supuesto que sí. Y por eso, no, y por eso no digo nada.
2: No, pará.
5: Sí.
2: Para. Justifiquemos lo justificable. No justifiquemos lo injustificable. Si vos tenés 20 minutos para comer, llévate un sándwich de jamón y queso. No hace falta decir fideo con un ajo. No rompa los huevos.
5: No, y bueno, pero dieta. El que se lleva el tupper.
2: Si estás comiendo un fideo con estás
4: la dieta, no,
5: pero el que se lleva el tupper con arroz, con fideo, con comida, es porque no tiene para comprar. O necesita ahorrarlo. Porque a mí me pasa.
2: Perfecto. Me ha llevas arroz, por ejemplo, sí. Arroz con aceite. Ah. No con todo un quilombo de cosa.
5: Bueno, pero yo me gusta comer con ajo.
2: Y bueno, entonces te estás cagando en el resto de la gente. Entonces no podés putear a ese tipo que estaba comiendo eso. Porque le chupó un huevo que vos
4: no,
2: te
4: no lo puteó.
2: No, pero, no. Pero me da denigrante. No, está comiendo. Entonces sí, bueno, no tenés enojarte.
5: No, pero no es el problema.
4: Se nota que no subieron al 46 a las 5 de la mañana cuando viene la bolita del Mercado Central, ustedes dos.
2: Pero eso es otro tema.
4: Sí, dale, sí, con los bolsones de ajo. Anda a cagar, ¿sabés la baranda que había?
2: Insisto, por eso digo, si se puede comer, si la gente, la persona quiere comer, a mí no me molesta. No me voy a quejar, ¿ok? A mí me molesta mucho más que me moleste a mí. Por ejemplo, escuchar música fuerte. Eso me molesta. Porque claro. Yo no tengo por qué aguantar un tipo escuchando música. Ahora, comer a mí no me jode. Pero, ¿por qué pienso lo mismo que dice él? Capaz que el tipo no puede comer. Te das cuenta la persona cómo es. Y te das cuenta lo que está haciendo. Está comiendo. Igualmente, me parece que si estás haciendo trabajo, podés comer algo que no sea molesto a la gente, digamos. Capaz que no puede comer por lo que sea.
5: No, bueno, está bien, pero más allá de pensar en el otro, con tu acción de comer, pero digo lo que me resulta denigrante para la gente, tener que... Por ejemplo, mucha gente sube comiendo un sándwich al colectivo, agarrándose de todos los pasamanos, y va comiendo.
2: Sí.
5: Los chicos, pero... El tema es que a mí me parece que yo cuando tomo el bondi veo por acá un montón de gente sentada en las veredas comiendo. Y me parece que, no sé, digo, el empleador tendría que... Está bien, a veces las personas quieren salir para tomarse esa hora.
2: Te iba a decir eso, porque claro. En el laburo donde estoy yo, sí. Hoy por ejemplo, hoy no porque llovía, pero en el sector donde voy los martes, al mediodía,
5: sí.
2: San Martín, van enfrente 5 o 6, se sientan en el piso, sí. Y comen ahí.
5: Está bien, pero porque quieren salir un poco del área laboral, ¿sí? Para
2: distraer. Sí, por eso, y sí, obviamente, porque no tienen problema, es que tienen problema.
4: No, ojo, yo he tenido que comer en la vereda cuando voy a Barracas porque no tengo lugar donde comer. Yo cuando voy a Barracas no tengo lugar
5: entonces
4: para
5: comer. Entonces quiere decir que la empresa no piensa en vos.
4: No, piensa en los empleados de la empresa, no en los externos de la empresa.
5: Ah, ok.
4: Yo soy externo, entonces okay, yo tengo que comer
5: la vereda. ¿Cuando vas a Barracas sos externo?
4: Soy externo.
5: Está bien, está bien.
4: En Barracas, en Chacarita, también.
5: Claro.
4: Lo que pasa es que en Chacarita tengo un restaurante enfrente, entonces vas y te sentás en el restaurante.
5: Claro.
4: Pero en Barracas sí o sí, o como en la calle o como en el auto.
5: Claro.
4: No tengo lugar donde sentarme y tengo que comer algo al paso, como pedir una empanada, ponele. Porque no tengo lugar para sentarme a cortar.
5: Sí, sí, sí, sí.
4: Si es rápido. Ahora, si tengo tiempo, sí, tengo que caminar unas 4 cuadras, que hay un par de restaurantes como para sentarte a comer, pero ya eso implica...
2: Movilizarse.
5: Tiempo.
4: Movilizarse, tiempo, más gastos.
5: Claro.
4: Porque no es lo mismo comprar 2 empanadas, un agua, y comer rápido y seguir laburando. Eso de comer rápido para seguir laburando es algo más mío que la empresa. La empresa me da 1 hora para comer. Yo prefiero irme antes y no tomarme el tiempo de comer. Pero es cuestión mía. No.
2: Eso es tema tuyo.
4: Pero yo sé que me puedo ir 1 hora antes. Entonces como que picoteo algo rápido para irme antes.
2: Yo hace tanto que no va nada.
4: ¿No qué? ¿No te vas antes?
2: No respeto horarios.
4: Yo tampoco, pero el tema es que hay veces que...
2: Me he ido 3:30, 4:30.
4: Y más en Barracas, porque en Barracas es un lugar especial, 4:30 se van. Entonces yo tengo que terminar de laburar 4:30. Entonces si ya me tomo 1 hora para ir a comer, como que...
2: Es demasiado.
4: No termino el trabajo y tengo que volver el otro día. Y me hincha los huevos, tenés que volver.
2: No se ponga mal.
4: En Estados Unidos, no te olvides de dejar propina.
2: Al revés que en Japón. ¿Japón era?
4: Sí. En Italia, esto es raro y lo he visto en TikTok, no te pidas un cappuccino en un restaurante. Porque tenés que ir a una cafetería.
2: Perdón, ok.
4: Es, por los tanos.
2: Entonces, entiendo que... no venden café en la café, no venden café en el restaurante.
4: No deberían.
2: Y si no podés pedir, o al menos te recomiendan no pedir, calculo que no van a pedir, no va a haber. Sino qué sentido tiene que vendan en un lugar donde no podés pedir.
5: No, lo que pasa es que en Italia son jodidos. Primero son jodidos los tanos.
4: De hecho, el otro día vi un
5: rebuscado.
4: Un TikTok de un tano que uno dijo, hay un TikTok de un flaco, si querés buscar, después te paso el quién es, que viajó especialmente a Italia para ver cuánto tardan los tanos en calentarse con él.
5: qué copado, boludo.
2: ¿Cuánto tardan en calentarse
4: con él? Sí, fue a un restaurante, se pidió un café.
2: Sí.
4: Y como estaba caliente, le agregó agua. Lo vio el mozo.
2: Lo
4: vio el mozo y le dijo, ¿qué hace? ¿Qué hace?
2: Con el montoncito.
4: Le hizo un montoncito y dijo, ¿qué fachamos? Le sacó el café. Le dijo, dame el café. No. Tómatela, no, acá no toma café.
2: ¿Y por qué? Porque le puso...
4: Porque buscó, se ve los tanos más calentones el chabón. Después fue a un restaurante, pidió fideo.
2: Y los cortó.
4: Y los cortó con la tijera.
2: Depende, ¿dónde estaba?
4: ¿En qué ciudad de Italia? No sé.
2: Porque de Roma para arriba no se cortan y de Roma para abajo se cortan.
4: Se ve que estaba en Roma para arriba porque lo empezó a cortar con tijera.
2: Ah, bueno.
4: Los mozos lo miraban y se quedaron con... Hasta que vino el dueño del restaurante y dijo, tómatela.
2: Claro, no, por eso digo, en el norte de Roma para arriba no se cortan.
4: Después apareció en otro restaurante donde le agregó ketchup a la pizza. ¿Viste los yankees le ponen ketchup a todo?
2: Sí.
4: Bueno, agarró, le pidió una pizza y se sacó la botella de ketchup, la grande, esa que venden ellos.
2: La
4: Heinz. La de 2 litros.
2: Heinz.
4: La de 2 litros. Sí. Y empezó a echar. Vino el mozo y dijo, ¿de dónde sacaste esta porquería? Se la revolvió, echó la mierda.
2: Qué feo.
4: qué sé yo. Bueno, en Hungría.
5: Pará, la otra vez que yo me invitó a comer Cavalieri.
2: No.
5: ¿Cómo no?
4: Estás masticando.
2: Termina de comer, contá.
4: En Hungría.
2: Pará que cuente él.
4: Está masticando, después cuenta. En Hungría, no choques las copas cuando brindas.
2: No hagas de vikingo.
4: Exacto. Y por ahí pasas el veneno a la otra copa.
2: De verdad.
4: En China, no regales relojes ni paraguas. Bolivianos tampoco. pero paraguas no, no aceptan.
2: ¿Por qué regalaría paraguas?
4: Porque dicen que regalar un reloj es un es aún peor. Porque si le regalas un paraguas a un chino, le estás diciendo que querés terminar tu relación de amistad con él.
5: ¿En serio, boludo?
2: ¿Pero qué es? ¿Qué son? ¿Dobby? En la de Harry Potter.
4: Y si le regalas un reloj, que es peor, porque al medida es un símbolo de mal augurio. Se puede interpretar como que a la persona se lo regalás porque le queda poco tiempo de vida.
2: Qué rebuscado de mierda que son.
5: Bueno, les cuento lo de...
4: Sí.
5: Me invitó a comer a la cantina de mi tío. Primero me avisó que me iba a llevar las cañitas, pero bueno, no sé por qué terminamos en la cantina de mi tío. Que está de capa caída, se está viniendo abajo.
2: ¿Ah, sí?
5: Sí, sí.
2: ¿Por qué?
5: No sé, me dio la impresión.
2: Es una impresión tuya.
4: ¿Qué tan mal está tu tío?
5: Boludo. Y bueno, entonces nos sentamos, pedimos parrillada para dos. Y de tomar, ¿qué? Tónica. No tenemos. Entonces...
4: Parrillada para dos, dijo él, y vos pediste lo que quieras, te dijo.
5: Sí.
4: Porque con lo que come él, te dijo, vos pediste lo que vos quieras.
5: Bueno, no, pude rescatar un pedazo de carne y medio chorizo y me lo llevé para casa. Bueno, entonces le digo, tónica. No, tónica no tenemos. Ah, bueno, entonces me paré, me empecé a poner la campera con mi mejor cara de orto y la mina se quedó, pero helada, ¿entendés? Y Esteban me miró.
4: ¿Qué estás haciendo?
5: Claro. Digo, no, es una joda, tráeme. No, es que yo tomo tónica, pero siempre hago esa joda. Si no tenés tónica, me paro y me empiezo a poner a campera y me voy. Nada, después. Si estoy solo, sí me voy.
2: Pero entonces no es una joda.
5: Si estoy con alguien, no, me quedo. Y sí,
2: entonces no es una joda.
4: No. Bueno, hasta acá llegaron las.
2: ¿No? ¿Las tres programas?
4: No, las tres programas las estás volviendo viejo.
2: Después, entonces mandamos un corte y después nos estamos viendo viejos.
4: Tengo más cosas ilegales, pero lo vemos después.
5: Bueno,
2: hasta luego.

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3: Mi amigo. Ah, pues, a ver, tengo. A ver, si no sigo.
4: Tengo, siempre tengo alguna cosa por acá, puedo sacar la... ¡Upa! La puse así. Sol sí, Pérez ahora.
3: A ver. No sé, se me da por poner el fondo de pantalla de mujeres. Aparece Sol Pérez de repente. Cien preguntas en 5 minutos que debes hacer, por ejemplo. La primera pregunta... Ah, estas son las de... Preguntas tipo de encuesta, tipo una encuesta, boluda, boludísima la encuesta. No sé, no es polémica ni nada por el estilo.
5: Bueno, a ver.
3: Por ejemplo, ya. ¿Pasatiempo favorito?
5: Chupá. Paja.
3: Bueno, ¿pasatiempo favorito?
6: Jugar al fútbol, hacer radio.
3: Bien. ¿Ven? Vamos con paja. Bueno, paja.
6: Pescar.
3: Parte saludable, ¿eh?
6: Pescar.
3: ¿Pescar?
6: Hacer asado.
5: No, yo me acuerdo siempre de vos que me hiciste una paja, relaja.
3: Sí. La paja relaja, aparte pega. No, lo que pasa es que en realidad, el pasatiempo, lo que pasa es que para nosotros, creo yo, de personas de más de 40, hay tanto entretenimiento dando vuelta, tanta oferta de entretenimiento.
6: ¿Tanto porno por ahí?
3: No, oferta de entretenimiento, olvídate del porno.
5: Bueno,
3: o sea, es un entretenimiento el porno. Juegos. Lectura, sí. No sé, películas, hay de todo. Entonces, como que llega un momento que decís, ya no doy más. No te llega el tiempo para joder. Pregunta número 2.
5: A ver.
3: ¿Crees en el amor a primera vista?
6: Sí.
5: Sí, puede, en ciertos casos puede ocurrir. Me ha ocurrido, sí.
6: Sí.
5: ¿Así
6: me enamoré de mi señora?
3: No, yo no.
6: ¿No? ¿Vuelvo a pasar? ¿Eh? A ver si te enamoras.
3: ¿Qué?
6: ¿Vuelvo a pasar?
3: Bueno, no creo. No creo porque...
6: Ese era uno de los versos que se usaba.
3: No creo porque el amor a primera... Para mí, el amor es muy grande como para poder enamorarse de alguien a primera vista. Bueno, puede haber una conexión química, sí, pero no el amor.
5: No, yo sé a dónde vas.
3: El amor es tolerancia, el amor es acompañamiento, el amor es compatibilidad.
5: Compartir.
3: Que no la puedes ver enseguida.
5: Sí, claro. No, sea donde vas, lo que pasa es que está mal formulada la pregunta, porque para mí, lo que dicen que es el amor a primera vista es el deslumbramiento, vos deslumbras.
3: Claro, bueno, por eso.
5: Claro, pero está mal, como muchas cosas que están mal, que...
3: No, sí.
5: ¿De qué te reís?
3: Porque, ahora vas a ver por qué, dale.
5: No, eso, que...
3: Voy a hacer la pregunta que hicimos... La primera vez que hacíamos 220 y la hacíamos todos los fines de semana y ya nos cansamos. ¿Cuál es la pregunta? ¿Existe el amor entre el hombre y la mujer? El amor no, la amistad entre el hombre y la mujer.
6: Sí.
5: Sí, yo tengo amigas mujeres.
6: Yo también.
5: Sí. Y que jamás les toqué una teta, nada.
6: Qué puntería.
5: Mi hermana es mi hermana y es mi amiga.
6: Edith, entonces se llama incesto, si no.
5: No, pero bueno, está bien, pero...
6: No, yo tengo amigas con las cuales nunca tuve deseo de nada. Y después tuve otras con las cuales pasaron cosas y no funcionó como relación y terminamos siendo amigos. Mm. No de contarnos cosas, pero sí amigos.
3: Para mí no.
6: Pasa que también habría que definir qué es amistad.
3: Bien, esa es la frase. Porque, por ejemplo, hay una...
6: O sea, yo tengo amigas a las cuales les cuento cosas que por ahí no se las cuento a mis amigos.
3: No, eso está bien, eso puede ser. Eso no pasa nada. Hay, y depende de que las amigas de dónde. Y si las amigas son amigas de pareja o amigas de tu mujer y son...
6: No, amigas mías de la primaria, ponele. De la vida, del barrio.
5: Claro. De la vida.
6: Hermanas de amigas.
3: No, puede ser.
6: De,
5: amigos.
6: Hermanas de amigos de mi hermana. ¿Entendés? O sea que la piba tenía, la chica, mi amiga tenía la misma edad que yo casi.
5: Claro, que lo conocí de chica, de chico.
6: No de chica, sino que yo conocí al hermano.
5: Claro.
6: Y de tanto que venía de la casa, venía ella también y empezamos a entablar relaciones y nos dimos cuenta de que éramos amigos.
3: ¿Y tuvieron sexo?
6: No, nos hemos ido de vacaciones juntos y no ha pasado nada.
3: ¿Fea?
6: No, pero nunca tuve el deseo de tocarla.
3: ¿Fea? ¿Pregunté? ¿No?
6: No es fea, ¿no?
3: ¿Seguro? ¿Usted estaba de novio?
5: ¿No? Traela.
3: Queremos jugar a la
6: No, mesa. Ya no, ya.
3: Muestre una foto.
6: Lo busco.
3: A ver, Gastón. Cuarta pregunta, ¿estación favorita del año?
5: Uy, tengo dos.
3: Invierno.
5: Tengo dos. /3.
3: Son cuatro, así que no tenés mucho más.
5: Sí.
3: O sea, salvo invierno cualquiera.
5: Otoño.
3: Primavera y verano.
5: Primavera, no, e invierno.
3: ¿Invierno te gusta a vos?
5: Sí.
3: Si vivís cagado de frío.
5: Pero me gusta. Sí, ya sé que parezco el muñequito de Michelin, un loco con bufanda.
3: Por eso, un trastornado. Sí. ¿Ciudad o campo? Yo campo.
6: Campo mil veces, pero...
5: Y... a mí me gusta el campo. Lo que pasa es que el campo te chupa, ¿viste? Es como que bajás 10.000 kilómetros en... vas a 10.000 y bajás a cero.
3: A mí el problema que tengo con el campo es la salud. No hay hospitales cerca o no hay esa facilidad. Ahora, si vos me decís en el campo, por ejemplo, y tengo a... un kilómetro, dos kilómetros, una clínica, un hospital, ya está.
5: Es imposible. Claro. A las clínicas privadas no les conviene estar en el campo.
3: No, u hospital, lo que fuere.
5: Y hospital tampoco, pero digo, no, a mí campo, lo que es campo, no. Yo viviría, por ejemplo, en Carlos Kent, por ejemplo.
3: Uf, sí. Se escucha a mi tía, que
5: Es re tranquilo, salvo cuando, bueno, se puso de moda ahora para que los pendejos vayan a joder ahí a la estación, a la plaza esa pelada que tiene, pero... Pero está bueno porque es tranquilo.
3: Mi tía te putearía.
5: Sí.
3: Pues toda la vida vivió en Carlos Ken. Entonces,
5: Y no quiere vivir.
3: No, ella vive en. Es más, ella te das a elegir, te elige ciudad. Pero mis abuelos eran de Torres.
5: Claro.
3: Y Carlos Ken era como. Para nosotros puede ser Villa Martelli.
5: Claro.
3: Te sigan siempre. Entonces, mi vieja,
5: pero estábamos. Hoy estaba viendo, no sé dónde lo vi, un corte. Que. El pueblo de Vergara.
3: La verga.
5: Sí, no, Vergara. Y es lindo, tranqui, la gente se ayuda entre ellos. Lo que pasa es que yo tengo un problema, que si no hay radio en el pueblo, cagué, boludo. O sea,
6: para eso tenés...
3: Trabajá otra cosa, hijo de puta.
5: Nah, ni en pedo.
6: Para eso tenés radio. Compax.
3: ¿Comida rápida favorita?
6: Milanesa.
3: ¿Comida rápida favorita? Milanesa no es comida rápida.
6: Pizza.
5: Bien. Hamburguesa. De una.
6: ¿Por qué la milanesa no es comida rápida? Siempre todo pasa a cualquier lugar. Boludo, ¿sándwich de milanesa hay?
5: Sí, no, es verdad, pero bueno. A mí también me gusta el sándwich de milanesa, pero...
3: No se considera fast food. ¿Qué querés que haga?
6: ¿Quién no la considera fast food?
3: Roberto.
5: ¿Cómo que no? Si te vende...
6: Yo voy acá enfrente y pido una sándwich de milanesa, tiene.
3: ¿Te gustaría tener un superpoder?
6: Sí.
3: ¿Cuál? Yo dije leer las mentes humanas.
6: Ser invisible.
5: Qué complicado. No, paso porque no, es muy complicado.
3: Voy a dejar el de las mentes humanas, pero un superpoder que me gustaría. Me encanta. Yo, es más, voy a sacar el de leer las mentes humanas. Se me acaba de ocurrir uno.
5: A mí también.
3: Superpoder de autosanarme.
5: Qué bueno.
3: Es decir, Wolverine. Me duele la espalda, listo, haces así, pum, y se me va la espalda.
5: Wolverine. Bueno, pero
3: se me cae un diente, se nace otro diente. Así, autosanarme.
6: Wolverine.
3: No ser inmortal, inmortal no, autosanarme. Autosanarte.
5: Bueno, a mí me gustaría tener el superpoder de los transnubes, por ejemplo.
3: ¿Eh?
5: De los transnubes. ¿No sabés lo que es?
6: Mesa de noticias.
5: ¿Eh?
6: Mesa de noticias.
5: Mesa de noticias.
6: Gianni
5: Luradei se ponía los transnubes y veía a las minas en ropa interior.
6: Para eso tenés plata y listo. Pedir el superpoder de tener plata siempre.
3: ¿Viajarías al futuro o al pasado?
6: Siempre dije me gustaría viajar al pasado para conocer a San Martín, pero me gustaría ver el futuro a ver qué mierda. No. No, al pasado, olvídate. No.
5: Sí, yo también.
3: No, después del 20, yo después del 20 de noviembre siempre he pasado. Después lo que va a pasar ahora el 20 de noviembre, yo para el pasado siempre.
6: Pasado.
5: Yo, adelante sí, no quiero ir. Sí, no. Yo voy al pasado también.
6: Porque mirá si viajo al futuro en 15 años y me doy cuenta que no estoy. Ni en pedo.
3: Pero no vas a estar.
5: Yo quiero.
6: No, prefiero ir al pasado.
3: Después del 20 de noviembre no vas a estar.
5: Yo vuelvo al pasado porque quiero.
6: No,
5: volver.
6: Yo el 21 lo festejo. Puto.
3: ¿Vos?
6: Ah, no vengo el 21.
3: Bueno, el secreto más grande que tienes.
6: Eso lo quieren decir, no te lo voy a decir.
5: Yo también. No, yo te puedo decir, mi secreto más grande es toda la sabiduría que acumulé.
3: ¿Perros o gatos?
6: Perros. Detesto los gatos.
5: Perro.
6: Cobran caro los gatos.
5: Los gatos son indominables y
6: caro, mucha
5: y vida. No, sí, perro. Gracias. Perro, el perro te da más ternura. Sí.
3: Acá tengo una pregunta que es para mí es paradójica.
6: Perdón, el perro lo que tiene lo cagás a pedo. Lo retás. El chabón se escondió abajo de la mesa. Lo llamás y el boludo viene moviéndote la cola.
3: Sí, sí.
6: Es hermoso.
5: El gato no. El gato no.
6: El gato te mira y te dice, "Trajiste comida, hijo de puta." No, sí. Sigo durmiendo. Chupala.
3: Esta es paradójica. Si tuvieras mucho dinero,
5: sí.
3: ¿Lo ahorrarías o lo gastarías? Si tengo mucho dinero, lo voy a gastar. ¿Para qué lo quiero guardar?
5: Bueno, está bien.
6: Mucho dinero.
3: Y mucho dinero.
5: Está más bien, porque el dinero. No, pero el dinero es para gastar.
3: Claro, para gastar.
5: Para ahorrar, te compras un lingote de oro.
3: Claro.
5: O, no sé, o rubí, esperla, qué sé yo.
6: Compro bonos en Argentina.
3: ¿Vos tocás algún instrumento? Chote. Yo no.
5: El toc-toc.
3: Sí. El toc-toc. Sí. El TikTok. Yo el TikTok.
6: Sí, la batería.
5: No, dijiste que te borraste.
3: Sí, sí, me borré.
5: Me la parece dinero. Bárbaro.
6: La batería,
5: va
6: el
5: a ser
6: bajo.
5: Eso es un poder de autosanación.
3: Pero
5: sí, boludo.
3: No, porque la verdad, sinceramente, el TikTok está muy bueno por muchas cosas. El tema es que cansa
5: sí.
3: Ver. Está bien, es el algoritmo, obviamente, pero cansa ver siempre Milei Massa.
5: Y pero busca otra cosa y te va a empezar
3: no,
5: a pensar.
3: No, porque en el para ti. Que te manda vos, es el algoritmo que vos fuiste poniendo, vos vas poniendo me gusta, eso
6: lo podés cambiar.
3: ¿Eh?
6: Lo podés cambiar.
3: ¿Cómo lo puedo cambiar? Decime cómo lo cambio, porque es mucho. Quiero poner comedia. No me gusta comedia, ver alguna boludez.
6: Y pones título comedia, empezás a ver comedia y te empezás a mostrar todo.
5: Claro, te estoy diciendo.
3: Yeah. ¿Bailar o cantar?
5: ¿Bailar o cantar?
3: O sea, acá la pregunta es ¿bailar o cantar? Yo voy a agregarle.
5: Sí.
3: ¿Qué te gustaría saber? ¿Bailar o cantar?
5: No, cantar.
6: Bailar.
3: Cantar.
6: El que baila bien, coge bien.
3: El que canta bien, coge mucho
5: eso,
3: mejor que el que
5: ¿por
3: baila.
5: Eso todas las minas se las ganan los bailarines?
6: Obvio. ¿Se fijan en eso las mujeres?
5: Me voy a replantear eso.
3: ¿Te casarías?
6: Sí.
3: No.
5: ¿Yo? ¿Y si...? Sí, si me pinta, sí.
3: No.
6: Sí, en un par de años.
3: ¿Playa o bosque?
6: Playa.
3: Fiesta quiero.
5: Bosque.
6: Sí, te invito, estás invitado.
3: Bosque mil veces.
6: Es más,
3: mil
6: tener,
3: veces
6: vas
3: bosque.
6: Vas a tener que firmar.
3: Yo testigo de que de eso es testigo.
6: Y a mí me cagó llorando, yo te voy a cagar a vos.
3: Hijo de puta que sea.
6: No, playa.
3: ¿Pero puedo hablar con Nati antes?
6: No.
3: Y decirle, no hagas boludez.
6: Ah, como dice yo con llorando.
3: No lo hagas, boludo.
5: Mira, en los bosques dicen que están los ñomos. Y yo antes de ver ñomo prefiero ver minas en tanga. O sea, que la playa.
3: ¿Qué dice el pelotudo este?
6: Vos dijiste playas o bosque.
3: Yo dije bosque.
5: Y bueno,
3: habla de ñomo. ¿Qué es el boludo de...?
6: Ah, es Gandalf, el gris.
3: Bueno. Va a decir que no. Pero... ¿Te has besado con alguien del mismo sexo? Estuviste sí. en orgía, seguramente. Ah, sí, lo dijo.
6: No me di cuenta, pero sí.
3: Ah, era una traba, un traba.
6: ¿No?
3: ¡Epa! ¿Cómo? ¿Tenía barba todo?
6: Ponele.
3: ¿Cómo me dije?
5: Yo sí.
3: Muerto en el placar.
5: Yo sí me he besado contra mi voluntad, pero
6: no,
5: sí.
6: No, yo queriendo.
5: No, vos sabés que, yo te cuento rápidamente, había un conductor de un programa que era cantor de tango, Aníbal Jaule, de acá, de Vicente López, que yo era pendejo, tenía 19, 20 años, y el chabón venía de una, lo hizo como dos, tres veces, pero como gracia lo hacía, venía y me mandaba un chupón, me agarraba la cabeza y me mandaba un chupón adelante del que sea.
3: ¿No te gustaba?
6: Ahora no, me preguntás.
5: No me gustaba, pero, viste, cuando sos pendejo... Que yo, el tipo era un tipo grande, casi 60 años tenía, entonces...
3: ¿Y vos, pendejo, de qué edad?
5: Y 19, te digo.
3: ¿Te gustaba?
5: No me gustaba, pero...
6: Sugar Daddy.
5: Pero tampoco, viste, podía ponerme...
6: Me preguntas, ¿lo volverías a hacer? Sí, pero que se afeite.
3: ¿Harías un trío?
5: Otra vez, toda la semana lo mismo.
6: Jamás.
5: Jamás.
3: ¿Qué es lo que más te gusta?
6: Depende, también.
5: Oh, Dios.
6: MMH,
5: claro.
6: HHM.
3: Sí, MMH.
5: MMH, ni hablar. No. Sí.
3: ¿Por qué es dos aburrido? H's?
6: Porque dos M en un momento te dejan afuera.
3: Y mira,
6: te mandan a boxes. ¿Y después cómo vuelve a entrar?
5: Ah, ese es tu problema.
6: Y en algún momento de la película se torna monótono y se empiezan a divertir y cagaste.
5: No, se torna monótono si vos sos monótono.
3: En esta voy a separar la pregunta.
5: Sí.
3: Porque me interesa algo saber. Dice, ¿qué es lo que más te gusta? En este voy a agregar, de una mujer, voy a poner.
6: Caseta.
3: Y no quería que fuera burdo, sino que pensáramos bien
6: la respuesta. Los pechos.
3: Y esa es la primera pregunta. Y la segunda pregunta, del mismo tenor, sería... ¿Qué es lo que más te excita de una mujer? ¿Qué es lo que más te excita y qué es lo que más te gusta? ¿O qué es lo que más te gusta de una mujer?
5: A mí lo que más me excita, y voy a responder bien bien respuesta a lo que Polici acaba de responder como un dinosaurio, es el regazo.
3: Bien.
5: El regazo de la mujer es lo que más me excita.
3: Bien.
5: O sea, no las tetas, el regazo.
3: Tomamos respuesta válida a la que dijo antes.
6: Los que más me excita,
3: sí.
6: El huequito que se le forma en la cintura.
3: El regazo. Me va a decir.
6: No, el huequito. ¿Vio que usted tiene acá, se le forman los hoyuelos?
3: Sí.
6: Bueno, cuando a la mujer se le forman los dos hoyuelitos arriba del cúbito dorsal.
3: Mire, ve, a eso iba. Qué loco.
6: Que usted puede poner los dos pulgares ahí.
3: Sí. Mire, qué loco. ¿Y qué es lo que más le gusta?
6: En sí, la mujer entera.
3: Claro, a mí, por ejemplo, la sencillez.
6: Sí, no me gusta la mujer muy maquillada.
3: No, sí, eso no.
5: Claro, a mí también
6: cuanto
5: me gusta...
6: Cuanto más simple, mejor.
5: Me gusta natural también, sí.
3: Bueno.
6: Pues, a ver. Si encuentro que tienes, me encanta. Pero si no, cualquier cosa me excita.
3: No.
6: Me rozó.
3: No pregunté si te excita. ¿Qué es lo que más te excita?
6: ¿Y lo que más te desexcita?
3: Porque a mí lo que...
6: ¿Lo que más te desexcita?
3: A mí lo que más me excita, en tu caso, la mujer son las piernas.
6: Sí.
3: Ahora, la teta también, obviamente, pero tomando
5: sí,
3: lo que más.
5: Sí.
3: Son un par de buenas gambas.
5: Claro.
6: Lo que más te desexcita.
3: Perdón, al principio pensé que yo estaba tocado, digo, pero las piernas, porque la gente me está teta del culo, ¿por qué me está la pierna?
6: No, una linda pierna.
3: Sí.
6: ¿Qué me dice? Y lo que te desexcita.
5: Bueno, yo te voy a contar algo. Aníbal Troilo, Pichuco, en una peluquería donde se grababa la película, la peluquería de Don Mateo.
3: Sí.
5: Que creo que era sobre Avenida Corrientes. No, Corrientes no era, no me acuerdo. Bueno. Había un en el fondo había, era una peluquería de la época de los años 50, 60 con final feliz. Ajá. Y había en el fondo un inodoro, un bidet transparente de cristal. ¿Por qué? Porque decían, porque dicen que a Pichuco le excitaba, o sea, cuando estaba duro y tomando whisky, bajando un poco, le excitaba ver el orín de la mujer, que hacía que las mujeres orinen el bidet para él poder ver cómo caía. Eso le gusta. Y el bidet estaba alto para justamente poder ver.
3: Porque hay gente que tiene cada fetiche. Que es
5: sí. Bueno, Troilo era un excéntrico.
6: ¿Qué te desexcita?
3: ¿Los pies?
5: Los pies, claro, sí. Pies no me... ¿Te desexcita?
3: Sí.
5: Ah, no te escuché cuando lo formulaste. No. ¿Qué me desexcita? Los aromas por ahí. Una vez le quise hacer una chupada de vagina a una chica y le sentí olor a caca. Y eso me la barré bajo.
6: Por eso siempre primero un duchazo.
5: Y bueno, pero a veces no tenés.
6: O sea, sí. Hay que saberla llevar. ¿Bebida favorita? Soda.
5: Tónica.
3: Cerveza.
6: ¿Qué es lo que más... Bueno, no hace falta que lo aclares... ¿Pero qué es lo que más te apasiona?
7: Mi laburo. La tecnología.
5: Qué lindo.
3: ¿Vos la radio?
5: Sí, mi trabajo, mi amor. O sea, no consigo hacer otra cosa.
3: Bien.
6: ¿Vos?
3: La curiosidad. Lo que más me apasiona hoy en día, si tuviera que reflejarlo, sería Google. Porque... cualquier duda que tengo, lo tengo en Google. Hago una pregunta, quiero saber, por ejemplo, en este momento, miro así, yo estoy viendo eso, y la reputación es por asociación ilícita y fraude del Estado. Perfecto. ¿Qué es fraude del Estado? ¿Qué significa fraude del Estado? ¿Qué significa asociación ilícita? Empiezo a buscar eso y digo quién es, y ahí empiezo a investigar. Me gusta investigar. ¿Comida favorita?
5: Pastel de papas. ¡Bua! Bueno, lasaña, te la cago. No sé.
6: ¿También? Canelones, ¿te gusta pastel de papa?
5: Canelones relleno de verdura, boludo. Lo que
6: tengo varias. Número uno, asado.
3: Asado no, para eso no puedes decir asado. Porque asado es...
6: asado completo.
3: O el asado, el bondiola, el vacío.
6: Asado.
5: No, el asado es una comida. Lo que pasa que viene...
6: Yo no hablé de cortes, hablé de
5: claro,
6: asado completo.
5: Son varios cortes, o sea.
6: Ok.
5: Pero está bien, la respondió bien.
3: Arroz con pollo. Arroz con azafrán.
5: Casi.
3: Arroz con azafrán.
5: Azafrán.
3: Bien amarillo. Bien amarillo.
6: Si me lo cambias por alita de pollo, estamos bien.
3: Y alita de pollo también puede ser. Alita de pollo me encanta. Alita de pollo.
6: Yo me compro 2 kilos y hago alita de pollo.
3: Yo no lo hago porque tiene mucho colesterol.
5: No, pero las alitas no tenés que comprar porque ahí le dan la inyección de hormona. Claro.
3: Sueño frustrado. Operador de radio.
6: Músico. Futbolista.
3: En realidad no es frustrado porque yo soy horrible. O sea, yo no,
6: yo porque me frustré. Me cagó la existencia de un kinesiólogo.
3: Ah, bueno. Y te dijo, no podés.
6: Yo a los 11, 12 años estaba jugando en Banco Nación. Y me salió un sobrehueso y el médico me dijo que era por el fútbol, que no hiciera más deporte, que me iba a joder la rodilla y que hiciera natación o básquet. Ahí empecé a jugar al básquet.
3: Entonces no tiene culpa el traumatólogo.
6: Sí, el traumatólogo me recomendó que no hiciera más fútbol.
3: Bueno, no es la culpa de él.
6: ¿Qué es la culpa de él?
3: Está fallado, culpa
6: no, tiene. Porque después cuando yo fui al médico más grande, pregunté por ese sobrehueso, que es como una bolita. Yo sé que es un sobrehueso ahora.
3: Sí.
6: En ese momento me salió una prótesis y me dice, no puedes jugar más al fútbol por una patada que recibiste, si no te vas a romper la rodilla. Y resulta que era un sobrehueso.
3: Que
6: se generaba por hacer mucho deporte. Porque yo en esa época jugaba al básquet, jugaba al fútbol, practicaba rugby, jugaba al tenis, corría en la calle, era un hincha pelota que hacía de todo. Entonces, un mal diagnóstico de un médico me privó
3: de hoy ser el Mura.
6: De hoy ser el Mura de Racing.
3: Nos vemos el martes que viene en el
5: próximo.
3: No
5: me preguntaste
3: edición.
5: A mí.
3: ¿Eh? Ah, bueno, vos, dale.
5: Cantante.
3: ¿De qué?
5: No, cantante.
3: No, cantante, perfecto. ¿qué género musical es el que más te gusta?
5: Y el melódico.
3: Chao. No quiere decir.

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0: Capítulo 8. La Revolución Argentina, la noche de los bastones largos, tiempo económico, tiempo social y tiempo político, el cordobazo. ¿Sabés cómo se lustra Livingston los zapatos? El gran acuerdo nacional no le da el cuero, las formaciones especiales y los muchachos maravillosos. Y en Onganía empezó a gobernar. La Revolución Argentina, como se autoproclamó el golpe militar, demostró desde un principio que tenía planes diferentes a las asonadas del 30, 43 y 55. Esta vez aspiraban a quedarse ilimitadamente, pero además se mostraban pretenciosamente fundacionales. Por eso es que pusieron el Estatuto de la Revolución Argentina por encima de la Constitución Nacional. Solo después venía esta, válida en todas sus partes en que no contradijera el Estatuto, y luego las leyes vigentes que no contradijeran a ninguno de los dos cuerpos legales, entre comillas, anteriores. Un horror. Vale decir, jurídicamente se cubrían de cualquier cuestionamiento posterior. Es cierto que lo hicieron de facto, por lo que en realidad lo hace nulo de por sí en cualquier sociedad que se precie de organizada. Pero la nuestra no es una sociedad organizada, por lo que se admitió esta aberración jurídica como si fuera la Declaración de los Derechos del Hombre. Además, nosotros, la población, no estábamos de humor para entrar en estas minucias. Salvo algunas protestas de los zurdos, quienes ya sabemos que protestan por cualquier pavada, nadie entró a discutir esta flagrante violación del orden constituido. Ni siquiera la mayoría de los radicales, que respiraban aliviados de que le sacaran de encima ese viejo absurdo que hasta quería respetar las leyes. Lo primero que se pudo comprobar fue la verosimilitud de la espantosa coalición entre las corporaciones sindical y militar de las que ya hablara en el capítulo anterior. Cesaron automáticamente los planes de lucha y hasta se vieron a los principales capitostes sindicales escoltando al presidente en más de un acto oficial. Desde Perón, que los sindicalistas no se habían acercado a ningún presidente, ni civil ni militar. Poco tardó Onganía en demostrar que no era Perón. Además, esta alianza entre el poder sindical y el militar fue solamente constituida para derrocar a Illia del poder, y por eso duró poco. Los intereses entre bambalinas que siempre se presentaban asesorando a los militares en el poder o para acceder a él, hicieron que Onganía tomara decisiones económicas que lo alejarían de sus aliados eventuales. Sin embargo, Onganía alcanzó a retribuir los buenos oficios de los sindicalistas, generando una cantidad de leyes y decretos que beneficiaban enormemente la concentración de poder recaudatorio para los sindicatos. La corporación sindical peronista le debe a Onganía la consolidación de un poder que se estaba diluyendo. En el futuro, los sindicalistas hicieron creer que los privilegios de los sindicatos fueron todos adquiridos a partir del peronismo, pero eso no es cierto. Perón siempre tuvo a los sindicalistas con la rienda corta. Onganía ingenuamente los cargó de un poder que hasta hoy no ha sido posible desactivar. Además, como ya queda dicho, dentro del sindicalismo, otrora peronista al 100%, empezaban a aparecer dirigentes con deseos de brillar con luz propia, por lo que enseguida se formaron dos corrientes, como siempre. Los dialoguistas, que eran los que aceptaban cualquier cosa con tal de continuar recibiendo prebendas, y los combativos, parte de ellos porque quedaron fuera del círculo privilegiado y otra parte porque eran sindicalistas de verdad. Sí, como siempre hay en cualquier actividad, entre los gremialistas también suele haber una minoría que es leal a los trabajadores y no propensa a la corruptela. La primera de las corrientes, la dialoguista, estaba liderada por Augusto Bandor y la otra, la combativa, por Raimundo Ongaro. Los planes económicos del gobierno se diferenciaron de los radicales en que se convirtieron en más conservadores. Se devaluó la moneda y se incrementó el fomento de las obras públicas. Junto con la devaluación, congelaron los salarios. Esto hizo que las relaciones con las dirigencias sindicales empezaran a enfriarse, porque las bases reclamaban a las dirigencias y éstas no podían desentenderse tanto de los reclamos que venían desde abajo. Pero lo peor de todo fue el modo manu militari con que cercenaron las libertades públicas y privadas, las que cada vez se encontraban más encerradas. El extenso plan de obras públicas es quizás lo más rescatable de este plan económico, pero era evidente un retroceso de lo obtenido durante el gobierno de Illio, retroceso que resultaba visible desde la óptica de las clases medias y bajas. El gobierno tenía una visión decimonónica en relación a muchos aspectos de la vida social y cultural. Alentaba la formación de familias numerosas y patriarcales, mientras una férrea censura se instalaba sobre las expresiones culturales de cualquier tipo. Este tema de la censura fue recurrente en todos los gobiernos militares, habiendo llegado a extremos realmente ridículos. Esto se hizo en connivencia con la parte más retrógrada de la Iglesia Católica, la que veía con buenos ojos este combate a la pornografía. Si la Iglesia y sus fieles, o sea, la gran mayoría de la población, hubieran hecho un esfuerzo a favor de la libertad de expresión, no se habría llegado a los extremos a los que se llegó. Pero otra vez, la mayoría aceptaba sin chistar este avasallamiento a las libertades individuales. Los jóvenes teníamos prohibido todo tipo de efusividad en pública. Los cines y teatros no podían dejar ver más allá de una rodilla femenina y, como quien no quiere la cosa, cualquier expresión de disidencia política con tufillo comunista en la macartista visión oficial era acallada ipso facto. La disminución de las libertades, el poco éxito del plan económico, la ruptura con al menos la mitad del movimiento obrero, la visión lineal de la vida de un presidente inculto y su absurda defenestración de todo lo que exhibiera el más mínimo tufillo intelectualidad, originaron un ambiente poco propicio para los planes militares que Onganía durara muchos años en el poder. Vale decir que si la opinión pública reacciona, hasta los más brutales y obtusos gobernantes terminan por dar el brazo a torcer. La idea liminar de la Revolución Argentina consistía en que Onganía cediera su puesto a algún heredero de la revolución que ganaría en elecciones libres después de 10 exitosos años de Onganía en el poder. Esta idea empezó a mostrar lo que en realidad era, una ilusión utópica o una utopía ilusoria, como más le agrade al lector. A poco de iniciarse el gobierno, un entredicho con sectores intelectuales de la Universidad de Buenos Aires hizo que se dispusiera la intervención de la misma. Se hizo retirar a palazo limpio a pensadores, científicos e intelectuales de todo tipo que poseían las armas más poderosas que pueden amenazar a un militar autocrático y poco instruido: la pluma, la palabra y el raciocinio. Esa aciaga noche de la invasión a la universidad fue conocida luego como la noche de los bastones largos. Recuerdo que yo estaba en mi primer año de la carrera de ingeniería de la Universidad Tecnológica Nacional y nos enteramos de lo que estaba ocurriendo. abandonamos nuestras aulas para acercarnos a la Facultad de Ciencias Económicas, donde encontramos un ambiente pesadísimo. Desde allí nos escapamos cuando vimos que la represión era feroz, a diferencia de lo que ocurría hasta poco tiempo antes, cuando manifestábamos sin que el gobierno radical nos reprimiera. Nos enteramos que se habían llevado presos a dirigentes estudiantiles, pero también a gente del claustro académico, por lo que quizá por primera vez pude sentir de cerca lo que es el autoritarismo sin control. Esta actitud del gobierno registró críticas en los ambientes intelectuales, pero la mayoría silenciosa se mantuvo así, silenciosa, ya sea por miedo o porque en realidad no sufría grandes problemas económicos. Esta falta de reacción condujo a que, para quienes estudiábamos y trabajábamos sin ejercer ningún tipo de actividad de orden político, todo se desarrollara más o menos pacíficamente. Pero subterráneamente pasaban cosas. Los movimientos estudiantiles nunca fueron peronistas, más bien lo contrario. Sin embargo, el gobierno de Onganía logró acercar las posiciones de ambos, aunque no en su favor precisamente. Con los peronistas se enemistó, porque quebró el pacto que habían hecho antes del derrocamiento de Illia con el núcleo del movimiento, que siempre fue el sindicalismo. Con los estudiantes, porque atacaron a todo lo que oliera a intelectual. Sabido es que grupos disímiles que se sienten atacados por el mismo enemigo sufren una cierta simbiosis y en cierta medida terminan por proceder en conjunto. En este caso, se comenzó a observar un movimiento de resistencia estudiantil que simpatizaba con el líder exiliado y que dio origen en la década siguiente a diversas agrupaciones armadas. Pero aquí todavía no se había llegado a esos extremos y se dio el caso de que, a mediados de 1969, un incidente menor en la Universidad de Rosario terminó en una gresca con la consiguiente represión policial y un estudiante muerto. Gran conmoción nacional, huelgas estudiantiles por doquier. Una pueblada de trabajadores y estudiantes en Córdoba termina por sitiar la ciudad durante un día completo y obliga a una intervención de las Fuerzas Armadas para restablecer el orden. Este grave hecho, enseguida bautizado como el Cordobazo, debilitó muchísimo la confianza que los militares habían depositado en Onganía y decidieron su reemplazo poco tiempo después.
1: Vamos a hacer una pausa para disfrutar de buena música. Ya regresamos.
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1: El detonante fue el secuestro y posterior asesinato del general Aramburu, expresidente de facto, ejecutado por los incipientes montoneros y que vaticinaban los aciagos años 70 que sobrevendrían. Onganía obviamente se resistió a ser relevado, pero al ver que no recibía apoyo de ningún sector castrense, debió resignarse a dejar el poder y pasar al ostracismo. Los militares seguían con sus rencillas de azules y colorados aún irresueltas, por lo que no se sabía cómo harían para reemplazar al adusto Onganía. Para peor, la Junta de Comandantes en Jefe había establecido un sistema rotativo para su presidencia. En ese momento le tocaba presidirla al representante de la Armada, por lo que el ejército debía encontrar a alguien potable para que ni se pensara en que el presidente pudiera provenir de otra arma que no fuera el ejército. Todos los generales que estaban en el país y que de una forma u otra habían aparecido en las noticias tenían compromisos políticos que no los hacían adecuados para personificar el relevo. Muchos otros, siempre los hubo, no tenían interés en entrometerse en asuntos no castrenses, por lo que no se los tenía en cuenta. Finalmente, y de un día para otro, se designó a un ignoto general de la nación que revistaba como agregado militar, eso creo, en la Embajada Argentina de Estados Unidos, llamado Roberto Marcelo Livingston. Casi se podría decir que esta noticia generó una carcajada padre en todo el país, además de la primera sensación de estupor por lo desconocido del sujeto. Debido a la experiencia que habíamos tenido con Guido, todos descartábamos que se trataba de otro títere, pero esta vez militar. La cantidad de chistes sobre la desconocida personalidad de este fiel soldado de la patria circulaban por doquier en todos los corrillos y reuniones, sobre todo en los juveniles donde me tocaba vivirlo. Sin conocerlo aún, en esos chistes se lo presuponía tonto o bruto. El que recuerdo ahora, a guisa de ejemplo y después de tantos años, es uno que decía: ¿sabés cómo hace Livingston para atarse los zapatos?, inquiría el chistoso. No, contestaba el interlocutor sonriendo por anticipado. Así, decía el cómico, mientras apoyaba el pie derecho sobre una silla y simulaba tratar de atarse los cordones del zapato izquierdo. Y ambos prorrumpían en carcajadas. No resultaba una imagen muy augusta para el futuro presidente de la nación argentina. Lo cierto es que Livingston asumió. No sabemos si le habían dicho que lo suyo era transitorio. Lo que sus compañeros de armas esperaban de él es que encontrara una manera elegante de que los militares dejaran el poder de facto, a la vez de que tratara de dejar una herencia democrática de la Revolución Argentina, lo que seguía siendo la finalidad primera. Difícil tarea para quien en realidad no resultó tan tonto como se lo imaginaba, pero que ni había buscado ni se había preparado para emprender semejante tarea. Lo peor es que pareció que el cargo se le fue a la cabeza y quiso cortarse solo, como se dice habitualmente. Comenzó a emitir decretos que evidenciaban la misma intención que Onganía: perpetuarse en el poder sin una idea definida de cómo y cuándo lo abandonaría. Esto no era, obviamente, lo que el resto de sus pares y principalmente la Junta de Comandantes pensaban que debía hacer. Es por ello que, a poco de que la presidencia de la Junta pasara a ser ejercida por el general Alejandro Agustín Lanusse, se produjo el lógico relevo de Livingston y Lanusse asumió la presidencia. Si fue graciosa la llegada al poder de Livingston, más graciosa resultó su salida. Remedando a Onganía, intentó defender su cargo, acusando a Lanusse de golpista y pasándolo a retiro en su carácter de comandante en jefe de las tres armas. Lanusse, hombre que tenía pocas pulgas y un predicamento mucho mayor que Livingstone entre sus pares, tardó menos que minutos en sacarlo de los fundillos y arrojarlo al mismo ostracismo del que ya disfrutaba Onganía. Esto ocurría en 1971, y me acuerdo muy bien porque estaba en mi flamante departamento de casado, ya que había contraído enlace, expresión antigua, en febrero de 1970. Me parece estar viendo la escena familiar en la cocina del departamento mientras escuchábamos la radio con mi esposa para enterarnos de los últimos acontecimientos. Aquí se me ocurre hacer una pequeña digresión. Esta escena, como tantas otras de mi vida que se relacionan con los hechos de la vida política del país, difieren sustancialmente de lo que ocurre en estos anárquicos días, donde todo el mundo sale a reclamar todo tipo de reivindicaciones. En aquellos tiempos simplemente escuchábamos, veíamos o leíamos los acontecimientos como si fuéramos simples espectadores, en el convencimiento de que al día siguiente todo sería igual en nuestras vidas. Y aparentemente así era. Solamente que el que sufría era el país, pero a nosotros no parecía importarnos demasiado. Y esto, ahora lo comprendo, fue una constante a lo largo de todas las décadas que cubre este escrito. Por todo eso es que el país se terminó por enfermar gravemente como está ahora. Nuestra sociedad se comportó como esos tipos que viven de juerga en juerga sin hacer caso de los consejos médicos preventivos hasta que el cuerpo les dice basta. El problema es que la mayoría de las veces ese basta resulta tardía. Pero en fin, volvamos al relato. Lanusse comenzó a gobernar con la idea ya expresada, salir del brete en que las Fuerzas Armadas se habían metido con el menor menoscabo posible a la ya maltrecha dignidad de dichas fuerzas. Paralelamente, debía tratar de efectuar algún pacto que permitiera trascender a la Revolución Argentina, lo cual demostraría que no había sido hecha inútilmente y que la idea principal que habían tenido al tomar el poder aún podía rescatarse. Es por ello que pergeñó lo que denominó Gran Acuerdo Nacional, para lo cual comenzó a hacer contactos con los radicales por un lado y fundamentalmente con Perón a través de su secretario Jorge Daniel Paladino. Al mismo tiempo, y desde antes, se había empezado a gestar entre los políticos la llamada Hora del Pueblo, que era más o menos lo mismo que lo que intentaba Lanusse, pero con la obvia prescindencia de los militares. Era natural pensar que, conociendo a los actores, ninguno de estos acuerdos iba a llegar a ningún lado. La Hora del Pueblo no tenía chances porque dejaba a los militares de lado, y estos tenían suficiente poder como para no tolerar semejante pretensión. Y el Gran Acuerdo Nacional estaba inspirado por un militar, por lo que los políticos no podían aceptar que el militar continuista se erigiera en prenda de paz y que terminara autolegitimándose. Además, ese militar no tenía en cuenta de que necesitaba a los políticos para la salida electoral. Como Paladino avanzó mucho en sus transacciones con el gobierno, Perón, que tampoco se interesó demasiado por entrar en el plan de Lanusse, lo reemplazó por Héctor José Cámpora. Lanusse se sintió despechado al ver que sus tratativas con Paladino naufragaban en lo que consideró una traición de Perón. Lanusse había devuelto a Perón el cadáver de Evita como prenda de reconciliación. El cuerpo había sido robado y hecho desaparecer por los militares durante la Revolución Libertadora en un macabro, idiota y absurdo procedimiento. Ahora, al ver que sus esfuerzos se desvanecían, Lanusse desafió a Perón a volver al país. lo hizo desde la reforma política y electoral que se había pergeñado para las elecciones a las que se convocaba. Esta reforma impedía, entre otras cosas, que se presentara como candidato alguien que no residiera en el país. Para poder cumplir con eso, Perón debía volver inmediatamente y radicarse aquí. Además, los partidos no podían tener nombres que se basaran en apellidos. Esto se resolvía con facilidad, ya que el Partido Peronista de los 50 se convertiría en el Partido Justicialista y a otra cosa. Pero la otra objeción era más difícil. Perón protestó diciendo que no tenía tiempo para preparar su vuelta y realizar la posterior campaña. Lanusse retrucó que lo que pasaba era que a Perón no le daba el cuero para volver. Pero Perón volvió a dejar desairado a Lanusse, porque si bien no lo hizo en forma definitiva, volvió al país. El 17 de noviembre de 1972, exactamente 18 años y casi 2 meses después de su huida en la cañonera paraguaya, Perón descendía de un avión en Ezeiza. Lo hizo bajo una persistente llovizna de primavera, con el secretario general de la CGT, José Ignacio Rucci, haciendo el patético papel de cuida y enarbolando un enorme paraguas desplegado para protección del general. Esos días que Perón pasó en la Argentina en 1972 fueron memorables. El partido había adquirido una casa en la calle Gaspar Campos de la tranquila localidad de Vicente López para que el general y su tercera esposa pudieran residir en ella. Día a día se congregaban cientos de personas frente a los balcones para saludar al general, a la par que clamaban por su palabra. Los periodistas se agolpaban también en guardias permanentes. Yo no podía entender por aquella época cómo podía ser que Perón tuviera tanto predicamento. Desde mi inocente punto de vista, su movimiento era algo antiguo, obsoleto, carente de ideología y absolutamente paternalista. No contaba yo con la complicidad de sus enemigos, los que hicieron lo imposible durante esos 18 años para que la figura de Perón pasara a ser casi un mito para miríadas de jóvenes que no lo habían conocido, pero que lo

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1: Durante las conversaciones de la Hora del Pueblo y el Gran Acuerdo Nacional, había habido un notable acercamiento entre Perón y el líder radical Ricardo Balbín. Esto dio motivo a una anécdota que también resultó patética, pero fue demostrativa de ese acercamiento, bien intencionado en términos de las necesidades del país. Antes de comentar la anécdota, debo recordar que la Unión Cívica Radical volvió a ser una sola sobre la base de la Unión Cívica Radical del Pueblo debido a una decisión del gobierno de Lanusse en su reforma política. El ministro del Interior del gobierno de Lanusse era Arturo Monroy, un radical del viejo tronco partidario. El radicalismo del pueblo aceptó que Monroy formara parte del gobierno militar a cambio de introducir sus ideas en la reforma política que se avecinaba. En general, esas reformas eran buenas si hubieran nacido de un consenso político completo. Pero como surgieron con la única fuerza y aval que le daba el gobierno de facto, era casi seguro que iban a terminar con pena y sin gloria. De todas formas, se introdujo una reglamentación que marcó a los partidos políticos y que aún perdura. No se podía utilizar el mismo nombre para dos partidos políticos diferentes, ni usar el nombre de persona alguna para designar un partido. Eso afectaba a dos partidos fundamentalmente, el radical y el socialista, ambos ramificados. Pero el tema era reunificar o legitimar el nombre de Unión Cívica Radical para solo uno de ellos. Y así, la Unión Cívica Radical del Pueblo reivindicó el nombre para sí, con lo que la UCRI debió buscar una nueva identidad despegándose del nombre radical.

de alguna manera, los socialistas de distintas facciones obviaron esto y lograron formar varias agrupaciones con la misma denominación básica. Pero los socialistas nunca contaron en la política argentina, así que nadie se preocupó por la violación de una reglamentación con nombre y apellido, como tantas que se pergeñaron en la historia argentina. A esta altura de los acontecimientos, y luego de años de ostracismo obligado por el cierre del Congreso y de la actividad política, la UCRI afrontaba el peligro de una nueva subdivisión. Los desarrollistas, con Octavio Frigerio a la cabeza, y los intransigentes de Oscar Allende, con más inclinación hacia las ideas de izquierda moderada. Los primeros formaron el MIB, que primero se intentó llamar Movimiento de Intransigencia y Desarrollo. A causa del reclamo de los intransigentes, debió cambiar a Movimiento de Integración y Desarrollo para no incurrir en gastos de papelería, aprovechando la esencial en común. Como se puede apreciar, en la Argentina los temas importantes y de crucial decisión siempre pasan por las formas. Del fondo, nunca nos preocupamos demasiado. Los intransigentes fueron muy obvios y lacónicos, formulando el PIT, Partido Intransigente. Se habían creado también otros partidos, como ser el Partido Federal de Orientación Nacionalista Democrática, liderada por un exmilitar, Francisco Manrique. Manrique había tenido participación en el gobierno militar en el área de acción social, con gran llegada a los jubilados, a quienes trató con especial dedicación. Quizá fue la de Manrique la obra más ajustada en el sentido de reconocer la seguridad social a las personas que trabajaron toda su vida efectuando los aportes correspondientes. En los países justos y ordenados esto es natural y no requiere siquiera una mención. En la Argentina, que se reconozca el derecho de los jubilados a recibir la remuneración y asistencia a que tienen derecho, es otra de las utopías de un país que debería ser y no es. Otras dos agrupaciones nuevas eran la del gobierno, encabezada por un tal Ezequiel Martínez, el candidato joven, según la profusa propaganda oficial, cuya derrota era cantada, a pesar de dicha campaña publicitaria. Estaba además la nueva fuerza, liderada por Álvaro Alzogaray, quien ya llegaba su segundo partido fundado. El primero sería el Partido Cívico Independiente de efímera vida y el tercero la Unión del Centro Democrático, o UCD, que aún subsiste. Todo un demócrata el hombre. ¿Qué otro prócer argentino fundó tantos partidos políticos? Es interesante aquí observar que los supuestos demócratas argentinos siempre terminan fundando un partido nuevo, que por lógica empieza y termina con el individuo que lo fundó. La única excepción a esta regla es el justicialismo, que logró permanecer a pesar de sus tremendas crisis recurrentes. Esta tendencia fundacional de nuestros políticos es un tema para sociólogos, pero que se condice con la actitud individualista que nos caracteriza a los argentinos. El justicialismo formó un frente con partidos muy menores, de esos que se prenden a la cola del león, y llevó a Héctor Cámpora como candidato a presidente y a Vicente Solano Lima, un viejo conservador, en una muestra clara de que el peronismo no era precisamente de izquierda, como tontamente creían muchos jóvenes idealistas de la época. Para mi sorpresa, ganó con claridad el Frejuli, Frente Justicialista de Liberación. Yo inocentemente había creído a mis casi 30 años que los argentinos se habían dado cuenta de que Perón no era solución para nada. Supuse equivocadamente que nuestro electorado era más racional y que se pensaba antes de emitir el voto. Pensé que el peronismo estaba acabado, pensé que la mayoría se había dado cuenta de que Perón era un viejo tramposo,
Pensé que habían comprendido que nunca, ni siquiera de joven, había sido otra cosa. Pensé que habían caído en la cuenta de que lo que benefició al pueblo en su primera presidencia fue la plata que se había acumulado antes de su llegada al poder. Pensé que habían descubierto que la que había efectuado el reparto había sido Evita y no él, que cuando se fue había dejado el país fundido y con heridas abiertas y que no las habían enfrentado. Pensé que se comprendía que cada vez que la gente estaba por darle la espalda, Perón siempre encontraba algún subterfugio para volver a aparecer. Pero yo pensé, cuando se pusieran las cartas sobre la mesa, el pueblo se iba a dar cuenta de sus triquiñuelas y lo iba a desdeñar. ¿Cómo me equivoqué? Está visto que pensé demasiado. La gente piensa muy poco al votar. Yo tenía ideas moderadas de izquierda como buen estudiante de los primeros años 70. Las incipientes llamadas de los grupos guerrilleros de corte peronista me movían a risa y la de los zurdos un poco de temor porque las tomaba más en serio. Después comprendí que esa locura debimos haberla tomada más en serio, venga de cualquier lado que viniera. Pero repito, mi creencia de que se entendía la historia como yo la entendía era de una confianza ciega en el electorado. El pueblo nunca se equivoca, pensaba yo entonces, totalmente equivocado. Yo iba a votar la fórmula Alem de Sueldo, una alianza entre el Partido Intransigente y la Democracia Cristiana. Lo único que no me gustaba era que fuera apoyada por el Partido Comunista, el único proscripto a la sazón, ya que el justicialismo iba a intervenir oficialmente después de 18 años. Yo estaba convencido de que Allende podía perder, no que le iban a asestar una paliza tan memorable. Cámpora y Solano Lima sacaron casi el 50% de los votos. Balbín Gamón de la UCR alrededor del 22%. Manrique Martínez Raimonda el 15%. Allende Sueldo no alcanzaron el 8%. Mi decepción fue total y allí me empecé a despertar respecto de la política, sus realidades y los caprichos electorales. El estudio y el razonamiento político sirven para los historiadores y los periodistas. Los votantes no razonan demasiado, por lo menos en la Argentina. A la hora de votar, las propuestas de plataforma de gobierno se usan para imprimirlas en volantes y repartirlas entre los electores, los que no las leen, sino en una minoría exigua. Solamente sirven para que los opositores las refloten después de un tiempo y acusen al gobierno de turno de no haberlas cumplido.

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1: Capítulo 9. Cámpora al gobierno, Perón al poder. Te quedaste en el 45, hermano. Ezeiza, la patria socialista y la patria peronista. Mocosos e imberbes, Argentina potencia. Este viejo adversario despide a un amigo, la señora y el lujo. Cámpora era un tipo patético, como muchos peronistas de la primera hora, que entendían menos que yo lo que estaba ocurriendo en el país. Creo que por esa época fue que se acuñó la frase «Pibe, te quedaste en el 45», para designar a esos peronistas de la primera hora que no entendían la problemática de los 70, naturalmente muy diferente. Era una frase que servía además para sacarse de encima a los viejos peronistas con la excusa de que se habían quedado retrasados y que ahora el general estaba con las ideas nuevas. Perón había nombrado a Cámpora, como recordamos, en reemplazo de Jorge Daniel Paladino, un negociador de alto nivel y muy competente, pero no de todo fiel y dependiente como Perón siempre esperó de sus seguidores. A Cámpora se lo llamó popularmente el tío, desde el principio de su gestión como secretario del general. Pero con Perón en Europa y él como presidente, primero electo y después en ejercicio, se enfrentó con un problema que para él era insoluble. El peronismo estaba fragmentado en dos grandes grupos, la patria peronista de derecha y la socialista de izquierda, los cuales a su vez tenían diferencias de enfoque e intereses internos totalmente divergentes. Cámpora se encontró con que tenía que decidir entre las diferentes presiones que le venían en aluvión, y no tenía la menor idea de qué decidir porque nunca había decidido nada en su vida, ya que Perón había sido siempre su oráculo y referente indiscutible. Él solamente tenía que cumplir con el papel de correveidile, el cual ejecutaba a la perfección. Ahora que se veía en la disyuntiva de tener que tomar resoluciones, se encontraba en un intríngulis de salida imposible. Había llegado con la controvertida frase de campaña que decía «Cámpora al gobierno, Perón al poder». Eso era lo que el pueblo había votado mayoritariamente. Pero Perón estaba lejos y las presiones, tanto tiempo reprimidas, pugnaban por liberarse y tironeaban del pobre infeliz. Entonces decidió como presidente algo que años después nos volvería a ocurrir en diferentes circunstancias, pero con similares nefastas consecuencias. Buscó consejos en sus jóvenes hijos. Este fenómeno de recurrencia al consejo filial tiene algo que ver con lo que nos pasó hace poco, ¿no es cierto? Los hijos de Cámpora también eran peronistas y el presidente presuponía que entendían a la perfección la problemática actual del país. Era obvio que no podían haberse quedado en el 45 por razones de edad. Y quizá sí entendían la problemática, pero con su seguridad lo hacían desde una óptica pseudo-izquierdizante. Como un torbellino, el gobierno se llenó de jóvenes, y no tan jóvenes, pero casi todos ellos con una marcada tendencia de izquierda bambollera. Los fachos del ala derecha del movimiento solamente pudieron ubicar en un principio a José López Rega en el Ministerio de Bienestar Social. López Rega era un curandero, ocultista y misterioso que se había colado en la vida de Perón, ayudado por el halo místico al que esta clase de egocéntricos personajes suele sucumbir. Pienso que se trata de individuos que se creen tan superiores a sus semejantes que terminan por convencerse de que solamente deben rendir rendir cuentas al Supremo. Por eso suelen caer en manos de cualquier chanta manosanta y místico que pulula por ahí, sin que nadie en su sano juicio pueda comprender la influencia decisiva que tienen sobre personajes que han detentado o detentan el poder absoluto. Sea como fuera, lo cierto es que López Rega, sobre quien volveremos más adelante, obtuvo, como dijimos, el influente Ministerio de Bienestar Social. El resto de los ministerios estaba repartido entre peronistas ortodoxos y pseudo-zurdos advenedizos. Estos últimos coparon las universidades. Esto provocó que mi título de ingeniero, logrado en ese año de 1973, fuera firmado por un ignoto barbado que duró menos de 6 meses al frente de la Universidad Tecnológica Nacional. La colación de grados fue una ceremonia celebrada entre medio de pancartas, bombos, grafitis y demás parafernalia a lo que los activistas nos habían acostumbrado desde hacía un par de años, convirtiendo el augusto templo del saber en un desordenado comité. Alguien me dijo que el barbado profesional, cuyo nombre no recuerdo, integró la lista de personas desaparecidas en los años siguientes. El 25 de mayo, Cámpora asumió el mando en medio de un desorden colosal. Sin perder ni un segundo, se había remitido al Congreso una ley de amnistía para los presos políticos de la dictadura y no esperaron a que el Congreso la tratara, la sancionara y el Ejecutivo la promulgara. Ese mismo día, hordas de activistas fueron a manifestar frente a la cárcel de Devoto, logrando que se abran las puertas de la misma. Se fugaron todos los presos, políticos y de los otros, en una cabal demostración del absurdo desborde del peronismo de la época, que incluía en sí todas las contradicciones que el líder había exhibido durante su vida y que desnudaban la salida de control del movimiento. Pero el problema era quién se iba a adueñar del control futuro de ese movimiento. Si bien el dueño indiscutible era Perón, era evidente que el viejo, como lo llamaban, no duraría mucho más. Había que desplazar a los zurdos, decían unos, a los burócratas burgueses, decían los otros. Todos afirmaban que el general apoyaba su posición y sacaban anécdotas que reflejaban cada una de las tesituras. Y todos tenían razón, porque Perón siempre se había balanceado de un lado a otro, sacando partido propio de la confusión en el convencimiento de que él era intocable y le iban a justificar cualquier cosa. Así fue como el vergonzoso presidente terminó viajando a España para rogarle a Perón que venga a ayudarlo, a lo que éste accedió, programando su llegada para el 20 de junio. Claro, ahora el gobierno era peronista, por lo que no debería haber impedimentos para realizar una gigantesca manifestación de bienvenida. Para el viaje del año anterior, Lanusse había prohibido manifestaciones, por lo que solo se habían producido algunos incidentes con la policía a la entrada de la autopista a Ezeiza. Pero ahora las cosas habían cambiado. En definitiva, Perón llegó en noviembre de 1972 con cierto orden y pudo saludar a sus seguidores durante casi un mes en la casa de Vicente López. Recuerdo que llegó a pedir por favor que lo dejaran ir porque no había podido quitarse los botines, usando una anticuada y muy militar expresión. Esta vez iba a ser distinto. Los militares ya no interferirían, por lo que todo resultaría una fiesta absolutamente peronista con una gigantesca concentración como en los gloriosos tiempos de Evita. Y gigantesca fue. Pero de gloriosa no tuvo nada. Si me quedaban dudas acerca de lo mayoritario que eran los seguidores de Perón, el desfile incesante de gente que se dirigía a Ezeiza me convenció definitivamente. Tampoco la fiesta resultó precisamente pacífica. Los dos grandes grupos se disputaron la mejor posición frente al palco y se trabaron en cruenta lucha horas antes de que el general arribara al aeropuerto. Pero la pelea no fue a golpes de puño, ni siquiera con piedras y palos. Se agarraron a los tiros, ya que habían ido armados con el indudable propósito de hacerlo. Naturalmente, y como siempre, la mayoría de los presentes había ido a una fiesta y los activistas minoritarios se la robaron. No se sabe cuántas muertes hubo, pero puedo asegurar que fueron muchas más que las que se dijo oficialmente. Esto lo sé porque mi hermano estaba allí en carácter de periodista. Él era cronista deportivo de un medio gráfico, pero el diario para el que trabajaba envió a todos sus reporteros de cualquier sección a cumplir con la cobertura. Mi hermano escribió lo que vio, pero le publicaron una versión totalmente lavada. Lamento no tener una copia de ese borrador porque sería interesantísimo poder leerlo. Lo que sí recuerdo que él relataba es que cuando comenzaron los tiros, gritos y bocinazos, aprovechó que una camioneta que estaba cerca de él y se dirigía a llevar un herido al hospital, se coló en ella para ir al lugar donde obviamente confluirían las víctimas y obtener allí notas para llevar al diario. No sabía relatar ni pudo contar la cantidad de heridos que traían al hospital de Ezeiza, pero sí aseguraba que eran decenas y decenas. El desbande y desorden fueron generalizados, como es de suponer. Perón debió cambiar sus planes y aterrizar en el aeropuerto militar de Morón bastante tiempo después de lo programado. Recuerdo como si fuera hoy sus palabras por televisión, dichas esa misma noche. Vengo desencarnado, llego amortizado, etc. Lucía viejo y cansado, mucho más de lo que se le había visto el año anterior. Estos trágicos sucesos, más el total desconcierto del presidente en ejercicio, quien no atinaba a resolver nada sin consultarlo con Perón, sumado a los virulentos tironeos a los que estaba sometido, condujeron a su renuncia y a la de su vicepresidente con un corolario lógico. Lógico para nuestra absurda manera de actuar y pensar, pero que sumaba otra sonrisa condescendiente en el mundo para con los Latin American Indians que nos consideran. Esto no nos ofende terriblemente, pero en realidad deberían ofenderse los indios, ya que son ellos mucho más coherentes que nosotros en sus organizaciones tribales.
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1: Oficialmente damos por comenzada la segunda hora del Mago de Oz. 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
2: Recuerdo que a esta altura de los acontecimientos, mi anteperonismo ya se había convertido en visceral. Yo estaba convencido de que cualquier cosa que lograra sacarnos de encima a los peronistas, ya fueran de la primera hora, de la ex resistencia, de la tendencia, de los montoneros, de la segunda hora, de la tercera hora, de cualquier otro tipo, conduciría inexorablemente a volver a ser grande este país. Estaba equivocado, según me parece ahora. El problema no consistía en el diagnóstico, El peronismo es una enfermedad que sufre este país, diagnóstico que sigo sosteniendo, sino que el tratamiento a cualquier costa es equivocado. Por caer en ese error, festejé las peleas internas del peronismo. Yo pensaba que esas peleas los iban a consumir hasta hacerlos desaparecer. Pero como bien dijo Borges, los peronistas no son ni buenos ni malos, son incorregibles. Hoy, a década de esos acontecimientos, me parece que el peronismo es realmente un reflejo casi perfecto de la viveza criolla y de nuestro desenfadado desprecio por las normas. Los que somos incorregibles somos, en definitiva, los argentinos en general, peronistas o no. Finalmente, a solamente 50 días de haber asumido el mando en forma estrepitosa, la fórmula presidencial renunció. Luego pudimos ver que se había producido un golpe de Estado palaciego interno con clara inspiración de extrema derecha. Había ganado la patria peronista, por lo menos en lo alto de la cúpula del poder. Para hacerla completa, habían enviado al exterior al que era el presidente provisional del Senado, quien era el tercero en la línea sucesoria porque no gozaba de la confianza de los que dieron el golpe. Por eso es que asumió la presidencia el presidente de la Cámara de Diputados, Raúl Lastiri, un pelele con pocas luces cuyo gran mérito era revestir como yerno del brujo López Rega, mentor e inspirador del golpe de derecha. La única misión de Lastiri era conducir al país a un desenlace electoral que obviamente iba a llevar a Perón a la presidencia, liberado ya de las restricciones impuestas por Lanusse. El problema era la candidatura a vicepresidente, la que se convertía en una cuestión vital para conservar el poder luego de la previsible desaparición del viejo general. El peronismo no veía rivales externos en este sentido. El problema estaba adentro, con las dos tendencias dominantes, además de las distintas corporaciones que pujaban cada una para su lado. De Perón podía decirse cualquier cosa, excepto que no fuera astuto políticamente y que no se diera cuenta de qué era lo que le convenía para conservar el poder. Si en el 55 había advertido que estaba rodeado de adulones y traidores, ahora percibió que esos mismos adulones y traidores se habían convertido en aves de rapiña. Seguían siendo adulones, porque seguían aplaudiendo cualquier cosa que él dijera o hiciera. Pero esperaban su desaparición para disputarse el botín como buenas aves de rapiña. Entonces pergeñó una idea: ofrecerle la vicepresidencia a Balbín, su antiguo y enconado adversario y ahora reconciliado amigo. Balbín tampoco era tonto y sabía que el radicalismo en su conjunto no iba a tragarse ese sapo, además de que los peronistas no lo iban a dejar gobernar a un radicheta cuando Perón desapareciera. Así que Balbín le agradeció enormemente, pero rehusó la oferta. Luego de barajar diversos nombres, ninguno potable para el hirviente conglomerado de intereses e ideologías contrapuestas que formaban el movimiento justicialista, apareció por propio peso un nombre, María Estela Martínez Cartas de Perón, nom de guerre Isabel o Isabelita, tercera esposa del ahora teniente general de la Nación, don Juan Domingo Perón. Merece una parte esta preclara personalidad de nuestra política vernácula. Isabel era una bailarina de cabarute que conoció a Perón en los primeros tiempos de su exilio en Caracas, Venezuela. Es argentina, nacida en La Rioja, sí, esta también, pero nunca demostró demasiado apego por el terruño nativo. Comprendió que se le presentaba una oportunidad única de pescar a un viudo con dinero y fama. Como él era mucho mayor que ella, previó que la dejaría en inmejorables condiciones de afrontar su vida desde una posición holgada, y no la desaprovechó. ya instalados en España, y como ella también compartía con Perón la reverencia por lo místico, dejó que el brujo se instalara con ellos y tuviera cada vez más relevancia en sus vidas. Lo que Isabel no esperaba por aquellos primeros tiempos es que se iba a ver involucrada hasta tal grado en los intríngulis políticos de un país que había dejado hacía tanto tiempo y cuyo destino la tenía bastante sin cuidado. En este momento que estamos relatando, entrevió la posibilidad de llegar al sitial por el que Evita había tanto luchado sin conseguirlo. Sabía que no tenía ni de lejos los merecimientos que había acumulado Evita para llegar hasta allí, pero la que tenía la chance ahora era ella. Y así es la vida. Quizá las únicas cosas en común entre ambas hayan sido sus comienzos como bataclanas y su inclinación por obtener los favores de un militar libidinoso bastante más veterano que ellas. Allí terminan las semejanzas, ya que la primera se metió de lleno en la política y por propia voluntad, mientras que Isabel ingresó a la misma porque no había ningún otro u otra más potable. Era de prever que desde el punto de vista electoral la fórmula Perón-Perón iba a tener un gancho irresistible. Las elecciones demostraron que eso era así, efectivamente. Fue la elección ganada por mayor diferencia en la historia del peronismo. Si mal no recuerdo, sacaron más del 60% de los votos, mientras que Balbín, ya comenzado a conocer como el eterno perdedor, obtenía un poco más del 20%. Ahora ni siquiera se podían sumar los votos a favor de todos los demás partidos para tratar de demostrar que el peronismo no era mayoría. Me consta que lo votaron muchos que no eran peronistas, incluyendo el caso de mi hermano, quien me dijo resignado: si es lo que la gente quiere, que así sea. Yo no me resignaba y realmente no me acuerdo por quién voté en esa oportunidad. Estoy seguro que no lo voté a Perón, aunque tampoco a Balbín. Me parece que no voté en blanco, por lo que debo haberlo hecho por algún partido pequeño como podía ser el Humanista, o la Unión de Propietarios de Inmuebles o algo por el estilo. Obviamente, no hubo segunda vuelta. Por aquellos días vivíamos en la capital federal, por lo que sí fuimos convocados a votar en segunda vuelta para el Senado, ya que en la capital el triunfo peronista, como ocurre casi siempre, no había sido tal o lo había sido por muy, muy ajustado. Y ahí voté por primera vez al radicalismo. Voté a un joven y brillante abogado con gran futuro político impulsado por Balbín. Ya en esa época escuché decir que había que votar a los jóvenes porque si no, siempre están los mismos viejos carcamales. Y me lo creí como una verdad revelada. Esta vez gané la elección y el joven abogado se convirtió en senador de la nación. Por su juventud en esa instancia se lo comenzó a conocer por un mote que no lo abandonaría hasta el día de hoy, aún a su pesar. El mote era Chupete. Lo tiene, ¿verdad? Pero ni Chupete ni nadie podía detener la avalancha peronista. Tenían mayoría absoluta hasta en las cooperadoras de los jardines de infantes. Perón había logrado concentrar el máximo poder que puede ambicionar quien siempre ambicionó tenerlo, pero quizá demasiado tarde y a un costo elevadísimo. Sus coqueteos con los guerrilleros durante el exilio le costaron los planteos de quienes veían una derechización inexorable de su gobierno. Su misticismo lo llevó a distorsionar esa derechización con la aceptación de prácticas filonazifascistas de su protegido Lópezito. El 1 de mayo de 1974 se le celebró a toda pompa peronista una fecha que desde siempre fue histórica para el movimiento. En cierta medida se la habían robado a los socialistas, anarquistas y comunistas, ya que ese día se festeja el Día Internacional del Trabajo. pero como en épocas normales coincidía con la apertura de las sesiones legislativas, Perón aprovechaba esta coincidencia durante su primer periodo para armar concentraciones de trabajadores y dirigir encendidas arengas a la multitud. Este 1 de mayo prometía un regreso a esos grandes momentos, pero habían pasado muchos años y muchas cosas. La gente no era la misma y las cosas ya no eran iguales. La plaza se llenó, pero había más activistas que gente del común. El dispositivo de seguridad era impresionante por temor a la repetición de los hechos de Ezeiza de hacía casi un año. Perón ya no podía hablar directamente a su gente. Lo iba a hacer a través de un vidrio antibalas en ese mismo balcón que lo había visto triunfante y a cara descubierta frente a sus descamisados. Se seguía separando al líder de su pueblo. Este ya no respondía a las masas en forma directa por temor a una repetición de la sangre en Ezeiza y la seguridad protegía a Perón detrás de un grueso vidrio. Nada era igual a lo que los peronistas de la primera hora recordaban. Sobre uno de los costados de la plaza, los montoneros empezaron a entonar cánticos de reclamos al general. Le reclamaban que desde la ida de Cámpora prácticamente no había presencia de la izquierda en el gobierno y ni tan siquiera de gente tildable de progresista. Los fachos estaban del otro lado de la plaza y se mantenía la distancia necesaria para que no se agarraran. Los montos continuaron con sus airados reclamos, haciendo difícil escuchar al general en más de una ocasión.

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1: Hasta que este se cansó. Interrumpió su discurso para reconocer que había un sector de la plaza que estaba molestando con cánticos de reclamo, los tachó de mocosos imberbes y los invitó a retirarse si no estaban de acuerdo. Como sabía que no podían estar de acuerdo, se puede decir que los echó. Los montoneros aceptaron el despido y se fueron entre cánticos cada vez más agresivos. Parte de esto lo pude ver por la televisión y parte me enteré después, ya que Perón no había aún podido ejercer la misma presión de censura sobre los medios como en la vieja época. Esto se debía a varias razones. Primero, la diversidad de medios existente era mucho mayor que 20 años atrás y por lo tanto más difícil de controlar. Segundo, muchos estaban bajo control de los expulsados desde los tiempos de Cámpora, por lo que sin criticar directamente al general, rumiaban su bronca a través del éter. Tercero, el general ya estaba cansado y no tenía intenciones de repetir su desgastante control. Cuarto, ya no era un militar en ascenso en busca de poder. Se trataba de alguien que buscaba el bronce de la historia. Lo mejor para lograrlo era declamar la paz, acercándose a otros viejos camanduleros, otrora opositores, como Balbín y Frondizi. Recuerdo mis festejos por esta decisión de echar a los montos, porque refrendaba lo que yo siempre creí de Perón, que era un viejo facho y que había usado a estos estúpidos que creían que Perón había sido un idealista tipo Che Guevara. Esta vez no me había equivocado, por eso festejaba la división. En realidad no había nada que festejar, aunque eso lo entendí después. Sin embargo, la satisfacción de haber acertado con el diagnóstico no me la iba a quitar nadie. Los guerrilleros más zurdos, del ERP, de Ejército Revolucionario del Pueblo, ya habían pasado a la clandestinidad, porque estos también desconfiaron siempre de Perón. A los montoneros los estaba empujando a la clandestinidad el propio Perón. Los montos nunca fueron zurdos, más bien eran brigadas casi militares y de corte fascista. Años después leí un libro de uno de ellos que se dio cuenta de su error y se retiró, que se llamó Montoneros, la soberbia armada, y su autor era Pablo Giussani. Este librito explica muy bien este fenómeno para alguien que lo vivió desde adentro. Entretanto, el gobierno había empezado más o menos bien con su gestión. El ministro José Berhelbart proclamaba la llegada de la inflación cero, la cual era obtenida con la vieja receta del control de precios, si bien estos podían mantenerse, porque las demás variables estaban bastante balanceadas. Afecto a los eslogans rimbombantes, los peronistas propagandizaban con carteles festivos de frases cortas, efectistas y prematuramente exitistas. La que más recuerdo y que más sonaba a risa, como muchas otras que oímos antes y después, era una compuesta por dos palabras: Argentina potencia. Una síntesis del chanterío imposible de mejorar. Con solamente dos palabras se podían resumir las fantasías argentinas que los argentinos creemos a pie juntillas. Nos caemos de esas creencias y, como ocurre con los personajes de los dibujos animados, nos levantamos y seguimos con la misma actitud hasta que nos vuelve a pasar de nuevo. Y nunca nos ponemos colorados. Es evidente que la vergüenza y la humildad no forman parte de nuestros atributos. Lo cierto es que Perón no duró mucho. Al mes siguiente se enfermó y a dos meses exactos de la expulsión de los montos pasaba a mejor vida, a los 78 años y dueño del grado máximo del ejército como presidente de la nación. Había logrado el bronce. Como último regalito para todos los argentinos, nos dejó a su tercera esposa para completar su mandato. Es decir, teníamos por delante 3 largos años de ser gobernados por una fémina advenediza que no tenía ni la más pálida idea de cómo manejar un país, y mucho menos un país inmanejable como el nuestro. Las exequias del general fueron solemnes, pero ni remotamente fastuosas y emotivas como las de Eva Perón. Lo más destacable y patético desde mi humilde punto de vista fue el discurso de Balbín durante el velatorio. El veterano político, dueño de una verba que ya por esa época sonaba anticuada y excesivamente teatral, se lamentó casi entre lágrimas y con su mejor voz quebrada, diciendo que este viejo adversario despide a un amigo. También sonó chanta, si bien la historia oficial habla de la grandeza del chino al reconciliarse con el adversario que hasta lo había metido preso. Isabel empezó a gobernar con la obvia colaboración de López Rega, quien comenzó a ser visto como el hombre fuerte del régimen. A todo esto habían recrudecido los atentados, secuestros y asesinatos de empresarios, militares, sindicalistas, etc. Son tantos que se escapa a esta reseña la enumeración de los mismos. Solamente recuerdo que cayeron personas que llegué a conocer profesionalmente, en particular quienes tuvieron que ver con las empresas siderometalúrgicas. Las variables económicas empezaron a desequilibrarse. La presidente empezaba a dar muestras de histerismo, los atentados de todo tipo recrudecían, apareció un equipo paramilitar conocido como la AAA, por Asociación Anticomunista Argentina, que asesinaba a mansalva a todo aquello que oliera a oposición al gobierno, comunista o no. López Rega se echó encima todo el odio posible. Hasta la CGT burócrata se le puso en contra. Sin embargo, él se refugiaba en su cohorte de matones. Los precios máximos no eran respetados ni de casualidad. Desabastecimiento era la palabra de moda. Los días de finales del primer peronismo volvían corregidos y aumentados. Como anécdota, recuerdo que estábamos con mi esposa comprando materiales para hacernos nuestra casa. No había, lógicamente, ningún tipo de crédito, por lo que se requería ir comprando y acopiando materiales como forma de autogestión financiera. En ese momento necesitábamos comprar azulejos para el baño y los preferíamos decorados. Por lo tanto, nos apersonamos en un negocio que se llamaba la Casa del Azulejo Decorado, cito, en la calle Boyacá, cerca de la cancha de Argentinos Juniors. Había en exhibición cientos de diseños con sus respectivos precios, los oficiales, por supuesto. Elegimos uno y cándidamente pedimos 6 cajas. El sonriente vendedor nos explicó que no había stock porque no entregaban. Íbamos a elegir otro diseño, pero el mismo vendedor nos sugirió que no perdiéramos tiempo, ya que solamente tenían en stock azulejos lisos. Esta es la síntesis de la Argentina de esos tiempos. La Casa del Azulejo Decorado solamente vendía azulejos lisos. Al precio oficial, se entiende. Si uno repreguntaba algo como, pero ¿no hay ninguna posibilidad de conseguir lo que pedimos?, la respuesta no se hacía esperar. Y sí, pero usted sabe, ya no podemos conseguir el precio indicado, ¿comprende? Esto es un claro ejemplo de lo que ocurre con la regulación de precios. El desabastecimiento llegó a ser tan importante

En la localidad de Azcochinga, en la provincia de Córdoba. Recuerdo al respecto un chiste que circulaba en la época. ¿Sabés por qué Isabel eligió Azcochinga? No, porque la chinga queda asco. El gobierno quedó a cargo del presidente provisional del Senado, el doctor Ítalo-Argentino Luder, un abogado constitucionalista de extracción peronista. Se trataba de un tipo bastante potable como garantía de seriedad, pero no tenía ningún poder interno, por lo que generó más expectativas que realidades concretas. Lo que le tocó a Luder fue la generación de una resolución que serviría para justificar cosas injustificables que ocurrieron a posteriori, como los atentados, secuestros y asesinatos perpetrados por los guerrilleros continuaban a la orden del día, cada vez más generalizados. Luder firmó una orden para que las Fuerzas Armadas intervinieran con el fin de restablecer la normalidad, instándolas a aniquilar a las organizaciones que ejecutaban dichos delitos. Creo recordar que se establecía la pena de muerte para los delitos de privación de la libertad seguida de muerte. En realidad, toda esta resolución quedaba enmarcada dentro del Estado de Derecho y debía ser aplicada conforme a ello. No autorizaba a nadie a efectuar ejecuciones sumarias, ni tan siquiera a efectuar arrestos que no estuvieran legalizados ante los juzgados pertinentes. Sin embargo, años después se pretendió utilizar esta resolución generada en un gobierno constitucional como justificativo para crímenes aberrantes. En lo que restó del gobierno justicialista, no se condenó a nadie. Sí se constató que hubo acciones militares mucho más desembozadas y en los diarios todos los días aparecían noticias de enfrentamientos en los cuales caían supuestos guerrilleros. A fines de 1975 hubo atentados más sangrientos y espectaculares, como voladuras en la playa de estacionamiento del comando en jefe del ejército o en el mismísimo departamento de policía. Pero hubo un intento de copamiento de un cuartel del ejército donde las fuerzas guerrilleras pusieron toda la carne al asador y sufrieron una derrota decisiva, ya que hubo alguna batida previa y los efectivos militares los estaban esperando. No se sabe cuántos guerrilleros cayeron ahí, pero esa acción volcó las acciones y casi se podría decir que las organizaciones guerrilleras quedaron al borde del aniquilamiento como pretendía el gobierno. A todo esto, Isabel estaba de vuelta ya sin el lastre de López Rega, pero con la economía del país desquiciada, el partido que la llevó al poder totalmente fragmentado, un desabastecimiento colosal, los sindicatos en estado de rebelión y sin nadie que la aconsejara y que en ella confiara. Perón había muerto y Lopecito se había tenido que exiliar. Quizá lo mejor para ella hubiera sido renunciar llamándose a elecciones otra vez. Pero el justicialismo comprendía que un nuevo llamado, luego de este estrepitoso fracaso, haría que el 62% obtenido por Perón 3 años antes resultara, en el mejor de los casos, en una cifra dada vuelta. 26%. Esa era una cifra desastrosa, más compatible con el decadente radicalismo que con la arrogancia peronista. Por otro lado, no preveían que nadie fuera potable como para presentarse. Siempre habían confiado en Perón para estas decisiones y ahora Perón no estaba más. Por eso se abroquelaron alrededor de Isabel para pasar el chubasco. La cuestión era llegar al final del mandato a como diera lugar. Intentaron adelantar las elecciones que debían celebrarse en 1977 para octubre de 1976. Primero trataron de hacerlo el día 17 con una clara intención proselitista, pero las protestas que generó esto hicieron que lo pasaran a unas semanas de distancia

creo que para diciembre. Pero ya era tarde. Los militares, que veían que estaban muy cerca de ganarle a los guerrilleros en toda la regla, entendían que le habían hecho un favor al peronismo al sacárselos de encima. Y no pensaban que eso debía ser gratis. El comandante en jefe del ejército, en su discurso de la Nochebuena de 1975, habló de un plazo de 90 días para que se arreglara la situación de ingobernabilidad. Era un ultimátum hecho y derecho. Se inició en 1976 con una situación económica caótica y un sistema político sin respuestas. El oficialismo atomizado y la oposición sin fuerza. Mi situación personal era muy particular, ya que mi esposa esperaba a nuestro primer hijo para los primeros meses del año, cosa que ocurrió el 2 de febrero. Recuerdo que para esa época yo leía el vespertino La Razón, el que prácticamente día a día descontaba los 90 días mencionados por el general Videla en su ultimátum de Navidad. Esos 90 días se cumplirían el 24 de marzo. Y el 24 de marzo, sin hacer caso a los dramáticos llamamientos de Balbín por televisión para que se respetara la Constitución, las Fuerzas Armadas dieron el golpe. Lo hicieron en medio de la indiferencia de los peronistas y el alivio de los no peronistas, quienes festejamos el fin del desorden. Este ha sido quizás el más grave error que cometí en mi vida al juzgar los hechos públicos de mi país.

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1: Capítulo 10. Proceso de reconstrucción nacional. 25 millones de argentinos ganaremos el mundial. Los argentinos somos derechos y humanos. No se queje si no se queja. Por algo será. ¡Que venga el principito! ¡Estamos ganando! El pueblo unido jamás será vencido. Esta vez, las Fuerzas Armadas se habían preparado bien. No improvisaron, como había ocurrido en casi todos los casos anteriores, quizá con la única excepción de la Revolución Argentina, la que puede considerarse un ensayo general de este proceso que se iniciaba ahora. A cada nueva intervención armada en la política, desde sus inicios en 1930, su organización y programa era más y más elaborado y tenía proyecciones de mayor perpetuidad. Su organización previa no era garantía de que fueran a tener éxito, como veremos enseguida. Pero habían aprendido, a su modo y desde su perspectiva, cuáles eran los errores que habían cometido en el pasado. Empezaron por dar una imagen de seriedad, responsabilidad y planificación que realmente impresionaba. Significaba un contraste como el día con la noche respecto de la imagen de improvisación, desorden, internismo feroz, dirigismo voluntarista y falta de ideas y programas que ostentó hasta su final abrupto el gobierno peronista. Gobierno que fue desalojado del poder con facilidad porque estaba casi en fuga. Como ejemplo de esto, es interesante recordar la frase de Casildo Herreras, a la sazón secretario general de la CGT peronista. Sabedor de lo que se avecinaba, viajó, mejor es decir, huyó al Uruguay horas antes del golpe y desde ahí declaró: "Me borré", con esa solidaridad y compromiso que caracteriza a muchos de sus colegas. Ahora pienso que debíamos haber comprendido en aquel momento que solamente había que esperar unos meses para desalojarlos del poder de forma institucional como corresponde. Pero los argentinos independientes aplaudimos, o en el mejor de los casos, toleramos con complacencia la intervención militar. Los peronistas no activistas también toleraron y justificaron dicha intervención casi con alivio. Los peronistas activos la aceptaron también, sabiendo que la inexorable proscripción los haría renacer de sus cenizas tarde o temprano. Esta fue otra oportunidad perdida. Si hubiéramos aguantado solamente unos meses más, sin apresurarnos a avalar aventuras militares, no solamente nos habríamos librado de los desgraciados sucesos que ocurrieron, sino que habríamos podido desembarazarnos de lo peor del peronismo con el simple expediente de que las urnas le dieran la espalda. Se entronizó como presidente al teniente general Jorge Rafael Videla, comandante en jefe del ejército en actividad. Esta fue la primera gran diferencia con la frustrada Revolución Argentina, la que había puesto a Onganía en la presidencia, siendo un general de prestigio en su momento, pero que ya estaba retirado. Onganía no comandaba el ejército y mucho menos tenía influencia en las otras dos armas. El gobierno estaba entonces encabezado por Videla, aunque el poder detrás de él seguía siendo detentado por la Junta de Comandantes en Jefe. Pero Videla formaba parte de la Junta, con lo cual su poder se veía así multiplicado. Finalmente, como otra diferencia significativa respecto de la experiencia anterior, fundaron la CAL, Comisión de Asesoramiento Legislativo. La CAL estaba formada entonces por 9 miembros, 3 por cada fuerza, y su misión era evitar que las leyes dictadas por el gobierno contuvieran los errores jurídicos que fueron frecuentes en los decretos leyes que pergeñó la Revolución Argentina. La idea entonces era que se iban a dictar leyes haciendo un simulacro espantoso de lo que significa un Congreso. Y hay que reconocer que este engendro nos pareció bien, o cuando menos, sin importancia. ¿Para qué habían servido los senadores y diputados, Para gastar plata, no más. Y entonces, en lugar de haber presionado en su momento para que nuestros representantes cumplieran cabalmente con el mandato que le habíamos encomendado, aplaudimos que 3 militares eligieran por nosotros a 9 subordinados suyos, que por supuesto no iban a hacer otra cosa que pequeñas correcciones de forma a cualquier ley que presentara el Ejecutivo, por arbitraria que fuera. Se prohibió totalmente la actividad política. Es decir, no se proscribió solamente al peronismo y al comunismo, como era la práctica habitual, sino que la prohibición se hizo extensiva a todos los partidos políticos, con expresa disposición de que los medios de difusión no dieran a conocer ninguna opinión de los miembros de esos partidos. Como los medios eran todos de propiedad del Estado, por disposiciones del dirigista y estatista gobierno anterior, esto resultó pan comido, desapareciendo todo tipo de expresión política de cualquier medio de difusión pública. El día 2 de abril de 1976 habló por radio y televisión el nuevo ministro de Economía. José Alfredo Martínez de Hoz mostró por primera vez al gran público sus gigantescas orejas y con voz monocorde y pausada presentó un plan económico de corte conservador con tipo de cambio flotante, liberalización de aduanas, congelamiento de salarios, libertad de precios, etcétera, etcétera. Con el fracaso estrepitoso del sistema férreo de controles que había exhibido el gobierno anterior, era evidente que este programa sonaba como de gran seriedad y valor para la mayoría de nosotros. Después pudimos comprobar que no era tan liberal como parecía, ya que el tipo de cambio seguía regulado mediante mini evaluaciones programadas llamadas tablita cambiaria. El proclamado liberalismo no era tal debido a que no tenía su imprescindible contrapartida política, ya que la misma estaba absolutamente interdicta. Cabe aquí hacer un alto para inyectar algunas ideas. El liberalismo económico dentro de un contexto políticamente cerrado es una mentira tan flagrante como lo es una economía dirigida en un contexto políticamente libre. Lamentablemente, y con las cortas excepciones de los gobiernos de Frondizi e Illia, no se registraron mayores coincidencias de estos dos fenómenos insoslayables, uno del otro. Es importante notar que en la Argentina los que se dicen más liberales en lo económico debieron siempre cobijarse bajo los uniformes militares para aplicar sus políticas. Esto es inexorable y conduce al fracaso, porque, como se dijo antes, el liberalismo debe ser completo para resultar útil. Esto implica libertad política y económica. No hay país en el mundo que se haya desarrollado con una sola de estas dos variables. Se requiere una tercera condición, que es la honestidad de conducción, pero de esa vamos a hablar con más detalle más adelante, cuando lleguemos a la década del 90. Volvamos a la segunda mitad de la década del 70. Comenzó una época económicamente más activa y en la que había dinero en la calle, con proliferación de productos importados que abrían nuestros ojos al mundo. Esto enmascaró para los integrantes de la clase media la gran cantidad de negociados muy sucios que se efectuaban a través de cooperativas financieras y bancos, aprovechando regulaciones que no tenían características precisamente liberales. En estos años se fue conformando una corporación financiera que aprovechaba dichas regulaciones nada liberales para efectuar pingües negocios, siempre en detrimento del Estado. Como ya se dijo, empezamos a ver cómo aparecían productos importados en el mercado, incluso automóviles, mientras que las fábricas locales del mismo tipo de productos debían pagar sus bienes de capital o sus materias primas con altos aranceles aduaneros. Esto hacía que los productos nacionales lucieran anticuados comparados con los relucientes importados, aunque todavía estos resultaran más caros. Era una época en que todavía se importaban productos de buena calidad casi exclusivamente. Ya vendrían épocas donde la importación de cualquier cosa sería casi excluyente. Pero no nos adelantemos. La industria nacional sufrió mucho durante la época de Joe Martínez de Hoz, pero aún mantenía un nivel de actividad relativamente alto. Las empresas de servicios, propiedad del Estado, seguían funcionando y manteniendo el nivel de empleo en cifras que no merecían ni siquiera ser publicadas. Nadie se preocupaba en la Argentina por su empleo, ya que, al decir popular, aquí el que no trabaja es porque no quiere, y el que no quiere trabajar es un vago. Solamente algo era persistente y no se detenía: la inflación. No recuerdo las cifras con precisión, pero mensualmente estábamos en un valor porcentual muy por encima de lo aconsejable. Esto se debía, como siempre, a que el nivel de gastos fiscales obligaba a la emisión de moneda para compensar el déficit. A una devaluación sucedía una nueva emisión y el valor de cambio de la moneda se envilecía en forma constante. En los comienzos de 1978 estuve por primera vez en Estados Unidos, visitando una empresa fabricante de instrumentos electrónicos con motivo de mi trabajo. Era muy difícil explicar en mi mal inglés y lograr hacer entender algo que ni siquiera para mí era comprensible, que desde hacía años estábamos acostumbrados a que la inflación no bajara de 5 o 6% mensual, cuando para mis interlocutores ya era alta esa cifra, pero anual. El comentario generalizado que recibía era: pero así no se puede vivir. Y nosotros, socarronamente, nos decíamos a nosotros mismos: pero qué saben estos chabones, si los argentinos son unos vivos bárbaros. Las empresas comenzaron a invertir sus ganancias en dólares para mantener el valor de sus ingresos. Luego lo empezamos a hacer la gente común. Aquí es el punto donde se comienza de hecho con la dolarización en el país. Casi todos nosotros empezamos a pensar en términos de dólares, porque desde tiempos inmemoriales nos venían hablando de terminar con el déficit fiscal y lograr una moneda sana. Una y otra vez veíamos perder nuestros ingresos. De ahí que la solución pasaba por ahorrar en una moneda fuerte, estable y segura. Este fenómeno es altamente perjudicial para cualquier país, ya que el ahorro no se canaliza al desarrollo productivo. Yo trabajaba desde 1970 en una empresa dedicada a la importación de maquinaria electrónica para uso en empresas industriales. Siempre recuerdo una anécdota que me ocurrió con un yanqui que nos visitaba a menudo. Vino una vez para visitar a una empresa metalúrgica en Chascomús y cerrar la venta de un equipo que habíamos cotizado en alrededor de $80,000. Llegó a Ezeiza con la mala noticia de que el modelo cotizado no se fabricaba más y su reemplazo directo costaba casi 90.000, vale decir 10.000 más. Para peor, ese día se hizo un ajuste a la tablita con una devaluación mayor que la acostumbrada. El tipo no podía entender cómo el cliente se decidía igualmente por la compra si el equipo iba a costar en pesos casi 50% más de lo presupuestado. Todo el viaje de regreso desde Chocomús traté de explicarle lo inexplicable. Le dije que la empresa tenía el dinero en dólares, por lo que solamente debía absorber el aumento de cambio de modelo, va a decir un 10%, lo que no era un despropósito. Que sus exportaciones mejorarían a causa de la devaluación y que mediante los reintegros y los seguros de cambio soportados por el Estado, terminaba conveniéndole la operación. El yanqui siguió sin entender, porque para él era impensable que el Estado absorbiera las pérdidas de los particulares. Pero nuestra generosa Argentina es así, y parecía que siempre lo sería. A todo esto, era notable la disminución de los hechos terroristas, si bien continuaban los operativos militares en un país que parecía estar ocupado militarmente. Durante el día, lo único que se notaba era que, fundamentalmente en las rutas, había que detenerse por orden de patrullas militares que revisaban los rodados y documentos personales y del vehículo. Yo nunca tuve inconvenientes, pero estas cuestiones no dejaban de resultar intimidatorias, por lo que si uno efectuaba un viaje sin que lo pararan, mucho mejor.

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1: Se comentaba a veces que había acciones militares contra insurgentes, pero la mayoría estábamos convencidos que los procedimientos que se efectuaban se hacían contra activistas armados, en los que había enfrentamientos normales entre los subversivos y las fuerzas del orden. No nos llamaba la atención que no hubiera detenidos procesados, o que fueran muy pocos. Había trabajo y orden en el país. Lo demás era un problema del gobierno que ya lo iba a resolver. Apareció un tema importante, el Mundial de Fútbol de 1978. Se convirtió en una cuestión de Estado que revolucionó prácticamente a todo el mundo. Por esa época, había dos cosas con las que el gobierno permitía disentir. Primero, con la conducción económica, la que tenía detractores técnicos, pero que nunca tenían una definida raíz política. Y dos, con la conducción del seleccionado nacional de fútbol, en la cual los diarios se dividían en dos grupos, los que aceptaban todo lo que decidía el director técnico y los que le criticaban todo. Y así seguía el pan y el circo. El Mundial se ganó, trabajosa y sospechosamente, pero se ganó. Recuerdo la ceremonia inaugural ejecutada a la perfección con cierto trufillo castrense por jóvenes atletas, quizá inspirados en los Juegos Olímpicos organizados por la Alemania nazi. Pero fue indudablemente emotivo para los que estábamos allí. No niego haber aplaudido la presencia de Videla en el estadio. Si hubiera abierto los ojos a las evidencias que había o prestado oídos a las cosas que subterráneamente se decían, con seguridad no lo hubiera hecho. Pero lo hice porque consideraba que había que poner orden y las cosas estaban siendo ordenadas. A mamporros, pero estaban siendo ordenadas. Era evidente que el bienestar y el orden imperantes eran mucho más notables que 3 años atrás. Por eso, todos los cuestionamientos quedaban para otro momento. Además, se ansiaba que este acontecimiento saliera bien, porque iba a ser una fiesta importante para todos. Vimos también con buenos ojos que el gobierno desalojara las villas miseria de la cercanía de las canchas, para que en el exterior no vieran que acá había problemas. ¡Qué tontos! Los periodistas de los países que criticaban la situación argentina sacaron fotos y filmaron clandestinamente, material que después mostraron en sus países. Recuerdo cómo los criticamos cuando el gobierno nos aseguró que eran producto de una campaña anti-argentina. Repito, el Mundial se ganó. Fue sospechosa la forma en que el seleccionado, de pobre actuación hasta el momento, eliminó a Perú por goleada. Pero en fin, nosotros lo festejamos. En cambio, fue inobjetable el trabajoso triunfo en la final contra Holanda. El festejo fue impresionante y generalizado. Ahora sabemos que había muchos argentinos que rumiaban la bronca por sus familiares desaparecidos, pero eran tan pocos comparados con los millones que festejábamos que no les prestábamos atención. Hacia fin de año, el ambiente de tranquilidad se oscureció. La Argentina declaró nulo el fallo arbitral por el cual la reina de Inglaterra otorgaba a Chile la soberanía de 3 islotes frígidos al sur de Tierra del Fuego. Se empezaron a esgrimir razones históricas y geopolíticas y a proferir diatribas contra los chilenos por ser expansionistas y pretender quedarse con toda la Patagonia. Exageraciones de neto corte argentino. Desconocimiento flagrante de un fallo arbitral expedido por un árbitro aceptado previamente de común acuerdo. Fallo que, por otro lado, si se estudiaba desapasionadamente el tema, tenía razones para ser como fue. Pero lo importante aquí es preguntarnos una vez más, ¿ves por qué no nos creen en el mundo? Nuestra falta de previsibilidad, nuestra carencia absoluta de sometimiento a los compromisos asumidos, nuestra creencia de que se nos tiene que hacer caso simplemente porque somos nosotros, nuestra falta de respeto por las leyes y los reglamentos que nosotros mismos promovemos y aceptamos. Todo eso es lo que hace que el mundo desconfíe de nosotros y haga que nos falten el respeto. Un respeto que nunca supimos inspirar. Lo cierto es que el gobierno de facto iniciado en el 76 estuvo muy, pero muy cerca de declararle la guerra a otro gobierno militar de un país vecino por una disputa territorial secundaria a la que mayoría de chilenos y argentinos éramos más bien indiferentes. Pensemos qué consecuencias podían haberse derivado de una guerra entre dos países que comparten nada menos que 5.000 kilómetros de frontera terrestre. Lo que ocurrió unos años después fue nada comparado con eso. Y estos locos estuvieron ahí de hacerlo. Se creyeron que por haber ganado el mundial éramos imbatibles. ¡Por Dios! Esto era la consecuencia lógica de haberle dado a los militares pasto durante décadas para que se creyeran omnipotentes y a que los hubiéramos considerado la reserva moral de la patria sin que nunca hubiera hecho algo para obtener semejante galardón. Porque los militares no llegaron a lo que llegaron por generación espontánea. No, fueron crecientemente alentados por los políticos de turno desde principios del siglo XX en adelante. Pero también lo fueron por la gente común, que los aplaudió en 1930, los aceptó en 1943, los votó masivamente en el 46 y 52, los avaló en 1966 y los volvió a aplaudir en 1976. Los políticos acompañaron todo esto comprándoles armamentos para satisfacerles, erigiendo cuarteles, ubicando militares en puestos claves de la organización del Estado, propiciando cada vez más soldados para el servicio militar, otorgándoles jubilaciones en plena juventud, etcétera, etcétera. Repito, los militares no llegaron por generación espontánea a disponer de los destinos del país. Simplemente tomaron lo que generaciones de argentinos les ofrecieron desaprensivamente. Y tanto se ensoberbecieron con sus pírricos triunfos internos que decidieron expandir su influencia al exterior. El conflicto con Chile fue la primera experiencia al respecto. Felizmente privaron cierta cordura y la presencia salvadora a último momento de un cardenal del Vaticano enviado por el Papa, a quien deberíamos levantarle un monumento por los buenos servicios que prestó. El cardenal Zamoré viajó de un lado a otro, predicó, convenció, serenamente hablaba de una lucecita en el fondo del túnel y finalmente logró un preacuerdo que dejaba la resolución para más adelante a través de una revisión del arbitraje. No era definitivo, pero al menos sacaba a ambos países de una guerra calificable como muy estúpida entre todas las guerras, las que siempre son estúpidas. La inflación continuaba su ritmo creciente, la paridad cambiaria siempre estaba en desventaja competitiva, en fin, lo mismo de siempre. Estos militarotes estaban tan convencidos de que eran los dueños de la verdad que habían pergeñado un sistema de recambio para que el mandamás no fuera siempre el mismo. Así, Videla había pasado a retiro y tenía una fecha fija para dejar el poder. El nuevo comandante en jefe era el general Roberto Viola, quien debía reemplazar a Videla en marzo de 1981, a los 5 años del mandato de Videla. Cuando el momento llegó, la situación económica ya no era floreciente. Algunos bancos y financieras habían quebrado y otros estaban a un paso de fundirse, producto de las especulaciones financieras que el régimen había permitido y auspiciado, gracias a la férrea disciplina que se aplicaba en el campo político. Por otro lado, Viola pareció no concordar demasiado con los otros miembros de la Junta y su designación se demoró por causas nunca explicadas. Era evidente que ya no había la uniformidad de criterios de marzo de 1976, cuando todo parecía armónico en las Fuerzas Armadas. En lugar de hacerlo por 5 años, nombraron presidente a Viola solamente por 3, sin explicar las razones. Estaban convencidos de que no le debían explicaciones a nadie y mucho menos a la población. De retirarse del poder, ni una palabra. Todavía no vislumbraban motivos valederos para efectuar una salida electoral. Viola comenzó a gobernar y su corta gestión se caracterizó por el derrumbe económico definitivo del gobierno del pomposo proceso de reconstrucción nacional. Su ministro de Economía, el doctor Lorenzo Sigó, no podía decir que Martínez de Hoz había perpetrado un desastre, como es habitual en los recambios de equipos económicos, que siempre dicen algo así como que tenemos que hacer frente a un desastre, el país nunca estuvo peor, etcétera, etcétera. No podía decirlo, porque se suponía que era un reemplazo natural de alguien de su mismo palo. Pero igual se las arregló para devaluar un par de veces, propiciando una escalada inflacionaria adicional. Al comenzar su gestión, dijo una de las tantas frases célebres sobre las que giran estas memorias: el que apuesta al dólar pierde. No solamente el que apostó al dólar no perdió, sino que hizo un pingüe negocio. Esto reafirmó en la conciencia de los argentinos 2 cosas. Primero, que creerle a nuestros dirigentes, militares o civiles, es de una ingenuidad supina. Y segundo, que el único bien de cambio en el que puede creerse es en el que emite un país serio. Como el país serio más poderoso es Estados Unidos, el dólar es la única moneda en la cual el argentino cree. Y esto lo vemos hoy, es algo tan arraigado en nosotros que revertirlo va a ser extremadamente difícil si no experimentamos todos nosotros un cambio cultural revolucionario. Recuerdo al respecto algo que me ocurrió personalmente en épocas del inefable Sigó. A la sazón, yo poseía un viejo Chevrolet 400 modelo 1966, que estaba bastante deteriorado. Auto excelente y extremadamente noble, trabajó duramente durante la construcción de mi casa, la que debe muchos de sus ladrillos al loable comportamiento de este vehículo. En el ínterin había nacido en 1979 nuestro segundo hijo, y ese auto se había comportado como un señorito inglés, llegando al sanatorio en tiempo récord. Pero ya estaba casi desahuciado. Yo había logrado ahorrar algunos dólares y esperaba que su valor saltara para cambiarlos y adquirir un auto mejor, si fuera posible, mi primer 0 kilómetro. Pero el chivo se negó a continuar. Con un resoplido, un buen día su motor se negó a arrancar, ya en las 10 de últimas y consumiendo más aceite que nafta. Así es que cambié mis dólares cuando recién se iniciaba la salida de la tablita de Joe de Oz y solamente alcancé a comprar un Chevy 71, pero que estaba en muy buenas condiciones. Si hubiera podido aguantar unos meses más, esos mismos dólares me hubieran alcanzado para mi 0 kilómetro. Estos eran los razonamientos a los que nos estábamos acostumbrando los argentinos luego de décadas de cultura inflacionaria. Y si bien no se hacían grandes negocios, por lo menos a mi nivel, sí es seguro que se protegían los ahorros en forma aceptable. De más está decir que si hubiera ahorrado en pesos, aún colocando el dinero en el banco, hubiera reemplazado el Chevrolet apenas con una bicicleta usada. Lo cierto es que la intervención de Sigot fue lo único notable y no muy positivo, por cierto, del breve gobierno de Viola. Digo breve porque fue relevado a los pocos meses de mandato y suplantado por el general Leopoldo Fortunato Galtieri, a la sazón nuevo comandante en jefe del ejército. La excusa fue una enfermedad que aquejaba al presidente. Otra vez, recordemos los casos de Ortiz, de Leonardi. Todos tuvieron en común sus desavenencias con los militares que ostentaban en cada momento la cúpula del poder. ¿Una mera casualidad? Se volvía entonces a consolidar una junta de comandantes como en los comienzos del proceso de reconstrucción nacional, es decir, con un presidente que seguía en actividad en el ejército. Galtieri no logró mejorar en nada la situación económica, ya que lo único destacable fue la generación de un nuevo signo monetario, el peso argentino.

El nuevo peso argentino tenía 4 ceros menos que el peso ley 1888 que pergeñara Onganía en 1966, quitándole 2 ceros al solemne peso moneda nacional existente en mis años infantiles. Vale decir que en algo más de 10 años el signo monetario se había devaluado 1.000.000 de veces, pero no era mucho, como veremos a poco de andar. Era simplemente la realidad de la inflación de tantos años que hacían inmanejables los números en las calculadoras, libros contables, facturas y cualquier papel comercial. De hecho, estos cambios de nombre no tenían involucrado ningún plan económico en sí mismos. Solamente resultaban una engañifa para hacernos creer que la nueva moneda no se depreciaría, por lo menos por un tiempo, y que lo que teníamos en las manos era un papel con valor en lugar de una hoja de otoño. Así, repito, un peso argentino equivalía a 1.000.000 de pesos moneda nacional. Buen corolario para un ciclo de intervenciones militares en la vida argentina, iniciados en aquel lejano 1930 con el golpe de Uriburu. ¿Pero por qué hablo de corolario si las Fuerzas Armadas venían de un triunfo glamoroso contra la subversión y parecía que tenían un país ordenado donde la mayoría de las variables sociales estaban bajo control? Digo corolario porque Galtieri resultó ser el conductor del inicio de la decadencia precipitada de esas Fuerzas Armadas aparentemente majestuosas y que, según sus propias proclamas, nunca se habían atado al carro vencedor de ningún otro ejército del mundo. Aparte de que el frente interno se estaba debilitando, se metió con patitas y todo en un berenjenal internacional del que salió terriblemente mal parado. Salimos mal parados, debería decir en realidad, porque hay que comprender que lo que hacen las autoridades de un país refleja sus consecuencias sobre todos sus habitantes, ya sea en forma benéfica como perniciosa. Poco importa que las autoridades sean democráticas o de facto. El que ejecuta las acciones es el país, y el país todo se debe hacer cargo de las consecuencias. Veamos primero lo ocurrido en el frente interno. El 30 de marzo de 1982, la CGT organizó un paro general de protesta contra el plan económico inflacionario y las conculcaciones de las libertades. Se trataba realmente de una vuelta de tuerca sobre los cerrojos que durante años los gobiernos militares habían aplicado a todo tipo de fuerzas civiles. Siempre estuve en contra de los paros generales, por dos causas que me parecían atendibles. En primer lugar, siempre desconfié de los dirigentes gremiales, los que me parecían mafiosos por el corporativismo del que ya hablé y del que hacían gala en su gran mayoría. En segundo término, no creía que los paros generales fueran una solución para nada. Me parecía que al día siguiente de cada paro general las cosas estaban igual o peor que antes del mismo. Posteriormente comprendí que esta segunda razón perdía peso al tratarse de un gobierno autoritario. La gestación de un paro o huelga general es una de las pocas formas en que puede expresarse el pueblo cuando todas las demás vías de expresión están suprimidas o cortadas. Durante ese día no me enteré de mucho, pero luego supe por informaciones filtradas a la férrea censura de los medios informativos que se había reprimido con fiereza a los contingentes de trabajadores que trataban de confluir hacia el centro de Buenos Aires, donde se había planeado una concentración de protesta. Esa concentración no podía ser permitida por el gobierno, por lo que cortaron con fuerzas militares los puentes y accesos para evitar conglomerados de gente. Lo que menos querían es que se les repitiera el cordobazo, y aún menos que ocurriera a las puertas de Buenos Aires. Por lógica, hubo enfrentamientos en esos accesos,
sobre los que los diarios y la televisión informaron bastante poco. Se comentó que la represión había sido bastante brutal, sin conocerse el número de víctimas que pudo haber habido. En estos casos, solamente algunas radios daban cierta información más o menos fidedigna. De lo que no cabe ninguna duda es que hubo gente que se la jugó para enfrentar a un gobierno que ya estaba dando signos de no ser tan fuerte ni aceptado como al principio, pero que seguía sin tener escrúpulos para reprimir cualquier disenso. Pasemos ahora a lo ocurrido en esos días con el frente externo. Los diarios traían noticias tituladas con caracteres cada vez más grandes acerca de conflictos que se estaban generando en el sur del país. Otra vez el sur. Los argentinos somos así de contradictorios. No le damos la más mínima importancia a la Patagonia que tenemos, donde vive nuestra gente, a la que escasamente se le otorgan condiciones para desarrollarse, pero nos golpeamos fuertemente el pecho cuando nos quitan algún trozo de ese territorio que consideramos nuestro. ¿Y si lo tuviéramos qué? ¿Lo olvidaríamos, relegando la monotonía del olvido?

que los habitantes hablan el inglés, que la herencia española, etcétera, etcétera. Y el 2 de abril, a la madrugada, nos despertamos con la gran noticia. Las Fuerzas Armadas Argentinas habían invadido las Islas Malvinas. En realidad hicieron lo que siempre supieron hacer. Tomaron una casa de gobierno bastante indefensa. A esta altura, los ingleses casi ni se acordaban de que tenían esta posesión en el otro lado del mundo, por lo que no la tenían fortificada ni custodiada. Los habitantes de las islas eran ingleses, se sentían ingleses y no pretendían ser otra cosa. Ninguna potencia mundial se había puesto en contra de que los ingleses estuvieran allí. Entonces, ¿para qué gastar dinero y esfuerzos en fortificar esta lejana, fría y desolada posesión de su majestad? Las fuerzas argentinas perdieron a un hombre en un tiroteo casi doméstico, lo que les permitió hablar de sacrificio, honor, inmolación por la patria, heroísmo, entrega y todo el resto del palabrerío militar. Se hizo una cáscara terrible con este golpe militar elevado a la categoría de Guerra Santa. Al día siguiente, la Plaza de Mayo se llenó de gente henchida de fervor patriótico que aclamaba la acción de las Fuerzas Armadas. Galtieri, con los ojos enrojecidos, después nos enteramos que no eran solamente lágrimas, sino una buena proporción de whisky, saludaba desde el balcón, sintiéndose un Perón redivivo en sus épocas de gloria. Habrá pensado, qué fácil que es volverse popular, cómo no se me ocurrió antes. Y ahí mismo se dijo, desde aquí en adelante no me para nadie. La primera ministra británica amenazó con enviar una flota a recuperar las islas porque el honor de Her Majesty the Queen había sido mancillado. Si quieren batalla, les daremos batalla, bramó desde el balcón de Perón el general ensoberbecido. Y los noveles patriotas de la plaza contestaron con un bramido de aprobación más colosal aún. Se veía que no había marcha atrás posible. Si Galtieri arrugaba ahora, el frente interno se lo comía. Si seguía adelante, se ponía en contra a una de las potencias mundiales. No van a venir, nos decíamos, más rogándolo que suponiéndolo. Mis apreciaciones de este asunto desde el primer día, lamentablemente, no me equivoqué. Recuerdo que discutía con mis compañeros de trabajo, algunos de ellos devenidos militaristas, repitiéndoles una frase que para mí fue premonitoria. Ganemos o perdamos, igual perdemos, clamaba yo. En realidad, lo hacía parodiando la forma de hablar de los hinchas de fútbol. Ganamos, perdemos, igual perdemos. Porque si se daba el muy hipotético caso de una victoria, a los militares no nos lo sacábamos más de encima. Ya no había ninguno de nosotros que siguiera pensando que los militares habían sido una solución. Más bien queríamos que se fueran, pero no sabíamos cómo hacer para que se fueran. El problema era que, si ganaban la contienda que se avecinaba, nuestra idea de que algún día podríamos elegir a nuestros gobernantes se esfumaría por mucho tiempo. Y si perdíamos, no solo seríamos derrotados en una guerra, lo cual es catastrófico de por sí, iba a caer sobre nosotros la condena del mundo occidental por haber desafiado a una de sus más venerables potencias. Por eso es que desde mi óptica no había nada para ganar y mucho para perder. Además, ya dije antes que pienso que todas las guerras son estúpidas, pero esta por añadidura era irracional, absurda y despareja. De cualquier forma que la guerra terminara, iba a tener un costo en vidas y económico que no justificaban en absoluto emprenderla. Después se supo que el plan original era dar el golpe y retirarse, acatando la inevitable resolución de las Naciones Unidas, que exhortaría a una negociación diplomática. Esto obligaría al Reino Unido a reiniciar

negociaciones que tenían comprometidas desde la época del gobierno de Illia y que nunca se decidían a cumplir. Pero el deleite por el poder omnímodo de Galtieri y sus secuaces, que lo poseían a todas luces, estaba alimentado ahora porque los civiles los apoyaban masivamente. Se autoconvencieron de que, luego de haber ganado la guerra interna, podían ganar igualmente la externa. Por lo tanto, y muy a la Argentina, violaron los acuerdos y planes previos, reemplazándolos sobre la marcha con una improvisación digna de mejor causa. Como bien dijo el cantautor Horacio Copani, lo atamos con alambre, lo atamos. Para eso, contaban con que, como la Argentina había colaborado con Estados Unidos en sus injerencias en estados del Caribe para convertir la insurgencia comunista, la Unión, agradecida por la inestimable ayuda de la gran potencia de Sudamérica, iba a colaborar con nosotros para derrotar a la rubia Albión. No iban a ser tan desagradecidos, caramba. Inglaterra es el principal aliado histórico de Estados Unidos y que tienen compromisos políticos y económicos imposibles de soslayar. Sí, es cierto, pero nosotros somos un país americano y ahí está el TIAR, un tratado que hace que todas las fuerzas americanas se unan contra un invasor extracontinental. Inglaterra está en Europa, ¿o no? Maquetear ni tiar. Entre estos latinoamericanos inentendibles y el Reino Unido pirata, pero amigo previsible y poderoso, la elección de Estados Unidos no fue muy difícil. Se limitaron a mandar enviados que trataban de convencer al general soberbio y alcoholizado con razonamientos de todo tipo. Tarea inútil. Lo más interesante para ver cómo nos engañaron nuestros militares es repasar las cosas que se decían por esa época. Ya mencioné el si quieren batalla les daremos batalla y el no van a venir. De esta última se decía que estaba muy lejos, que las islas no eran importantes para Inglaterra, que el costo era muy alto y los contribuyentes ingleses no lo iban a permitir, etcétera, etcétera. Pero no se tenían en cuenta dos cosas. Primero, que la orgullosa Inglaterra no iba a permitir que un paisejo de cuarta le mojara la oreja impunemente. Segundo, su gobierno estaba interesado en mostrarle al poderoso parlamento británico que la armada de su majestad aún tenía importancia táctica y estratégica. Esto era muy importante porque el parlamento quería reducir el presupuesto para renovar el equipamiento naval. Además del gobierno británico, Estados Unidos estaba interesado en que Inglaterra no disminuyera su poderío naval. Esta era una buena oportunidad para demostrarle al parlamento de que la Armada Británica aún prestaba buenos servicios a su majestad. Total, era lejos de casa y a costa de un país marginal, sin importancia estratégica a nivel mundial. Era una oportunidad excelente de hacer un ejercicio bélico en serio sin que ningún país del bloque soviético se soliviantara por tener intereses en esta remota sociedad del globo.

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1: Por eso es que la primera ministra británica, Margaret Thatcher, desde ese momento conocida como la Dama de Hierro, se mostró intransigente con cualquier propuesta que no fuera la restitución incondicional, lisa y llana de la situación imperante al 1 de abril. Y se vinieron nomás. En uno de los barcos de la flota venía un hijo de la reina, a la sazón incorporado a la armada de su mamá o de su majestad, que en este caso era lo mismo. «¡Que venga el principito!», aulló el general Menéndez, director de las fuerzas conjuntas desde Puerto Argentino, nuevo nombre dado a Port Stanley, capital de las Islas Falkland. «Estamos ganando», nos decían los comunicados del Estado Mayor Conjunto. Hubo algunos combates navales y aéreos iniciales. El primer golpe en contra fue el hundimiento del crucero General Belgrano, el que estaba fuera de la zona de exclusión y sin embargo fue torpedado levemente por las fuerzas británicas. Después supimos que el día anterior estuvieron a punto de llegar a un acuerdo diplomático, pero Thatcher ordenó el torpedeo porque no quiso volver atrás y siguió con su demostración de fuerza, también ella atendiendo a su frente interno. Luego hubo algunos eufóricos hundimientos de barcos ingleses que se acercaban a las islas. Aprendimos los nombres de esos barcos, los nombres de los misiles Exocet, de los aviones Mirage, A4Q, etc. Comenzamos a hacernos expertos en guerra naval. Los ingleses iban a desembarcar. Querían formar una cabecera de playa. Nos dijeron que los íbamos a atacar desde tierra, aire y mar y no los dejaríamos desembarcar. El nerviosismo era evidente. Pero las informaciones eran alentadoras. De repente, un llamativo silencio de comunicados y una escueta información donde se nos comunicaba que nos habíamos rendido. La guerra duró 1 mes y medio. Entrecomillo la palabra guerra porque gracias a Dios estas escaramuzas no pueden compararse a las guerras destructivas de verdad. Es cierto que para los que cayeron y los que quedaron heridos física y mentalmente, no importa si la guerra fue generalizada o no. Para ellos fue una guerra en serio y esto debe ser considerado. Pero agradezco que no haya durado más ni se haya extendido al continente, ya que el resultado hubiera sido el mismo, pero con tremendamente mayor sufrimiento. Era una guerra perdida de entrada. Perdida y por goleada. Se buscaron culpables. Fue por culpa de Estados Unidos, que nos traicionó. Esto es tradicional de nuestra idiosincrasia. Nunca la culpa es nuestra por meternos en camisa de 11 varas. Son esos yanquis desagradecidos que combatieron a la guerrilla con éxito gracias a nosotros y mirá cómo nos pagan. Si no hubiera sido por los satélites de los yanquis que les informaba dónde estaban nuestros barcos, no nos ganaban. Después supimos que no hacían falta satélites para saber dónde estaban nuestros barcos. Estaban en puertos seguros del continente, donde nuestros previsores lobos de mar los habían escondido para evitar que se les dañara la pintura. Y las tropas del ejército no recibieron los suministros que las damas porteñas juntaban en las iglesias. Una parte se quedó en el continente y lo que llegó a las islas no lo hizo hasta el frente de batalla, porque como el suelo es muy barroso, las botas de los soldados de logística se iban a ensuciar. Un papelón, vea. Los únicos que demostraron profesionalismo fueron los aviadores, que hicieron un excelente trabajo, demostrando que solamente puede destacarse quienes son verdaderamente profesionales. Los advenedizos, ventajeros y burócratas que siempre llenaron los cuadros del ejército y la armada argentinas, nunca podían desempeñarse con un mínimo de decoro, salvo honrosas excepciones que solamente confirman la regla. Un capítulo especial merecen los marinos que defendieron, entre comillas, al principio de la contienda, las Islas Orcadas y Sandwich del Sur. En Buenos Aires nos habían dicho que habían mandado allí a los escuadrones más representativos y combativos de la guerra antisubversiva, conocidos como los lagartos. Ellos combatirían hasta el final y antes de morir destruirían los pacos, vale decir, todo su armamento y equipamiento. Ni se habló del vergonzoso comportamiento de estos tipos en ese momento, porque fue al principio y todavía faltaba la gran batalla por las Malvinas. Después supimos que se rindieron sin disparar ni un tiro, entregaron todo su equipo, los pacos, y estoy seguro batieron la justa de todo lo que sabían. En cuanto vieron a los barcos ingleses en el horizonte, mascullaron. ¡Uy, son muchos! Y se gastaron los brazos sacudiendo banderas blancas. Estaban comandados por el valiente oficial de mar Alfredo Astiz, quien tendría una autoridad enorme en el futuro próximo y aún sigue siendo hoy muy apreciado en distintas partes del mundo, ya que es muy buscado y requerido por más de un juez europeo acusado de asesinato y secuestro de mujeres, entre ellas dos monjas. Las sensaciones entremezcladas de desazón, tristeza y alivio por el fin de la contienda dieron paso a una furia civil contra la soberbia e ineptitud demostrada por los militares argentinos. El regreso de los combatientes fue una vergüenza adicional. Nadie los fue a recibir como se merecían. Debieron, en muchos casos, depender de la muy buena predisposición de los ingleses, quienes se comportaron como caballeros, ya que había sido una guerra donde ni siquiera pudo llegar a odiarse al enemigo. La desolación de las inexpertas fuerzas argentinas volvió al humanitarismo de los profesionales británicos. Otra mentira que nos endilgaron fue que iban a enviar solamente militares profesionales, prescindiendo de los conscriptos. Después supimos que habían enviado colimbas recién incorporados, sin casi instrucción, a pelear contra los llamados gurkas, unos mercenarios inhumanos y superentrenados. Pero lo más patético para mí fue ver la foto de la escena de rendición incondicional de nuestro ejército. El general Luciano Benjamín Menéndez, el que más había bravuconeado con el Principito, estaba sentado a una mesa de campaña, luciendo todas sus condecoraciones y con el uniforme lustroso como para un festejo patrio. El general Jeremy Moore, el jefe de las fuerzas británicas, estaba vestido con un sencillo uniforme de fajina y tenía el gesto cansado de alguien que había estado trabajando. Si no se aclaraba en el epígrafe, cualquiera hubiera jurado que el que se rendía era el inglés. Todo esto hizo reaccionar a la gente, que se volvió a protestar en forma masiva y casi espontánea, como siempre, a la Plaza de Mayo. El grito más fuerte que se oía era: el pueblo unido jamás será vencido, unido a epítetos de grueso calibre referidos a las mentiras que habían sido moneda corriente desde el 2 de abril. A esto se acoplaba el reclamo por los desaparecidos durante todo el gobierno del proceso, reclamo que ya no era de unos pocos, sino que se hacían a voces por la generalidad del pueblo. Los que no tuvimos desaparecidos conocidos, los teníamos algo de miedo porque seguíamos en el fondo pensando que si los habían agarrado, por algo sería, y con los comunistas preferíamos no mezclarnos. Después nos enteramos que no todos los desaparecidos eran comunistas, ni siquiera activistas. Pero eso lo vamos a ver más adelante. Volvió a haber represión en la plaza, y estoy seguro de que hubo víctimas, aunque nunca se supo cuántas ni de qué gravedad. Lo que sí es seguro es que el pueblo había empezado a perderle el miedo a los milicos. Le exigían respuestas porque habían demostrado que no servían para lo que habían sido entrenados. Si se suma a esto que el gobierno no andaba bien, también quedaba demostrado que no servían tampoco para gobernar. Se empezó a hablar desembozadamente acerca de que la guerra contra la subversión no la habían ganado con armas limpias, sino violando todos los derechos humanos habidos y por haber. Se empezaron también a conocer algunos chanchullos y corruptelas, fundamentalmente del almirante Massera, quien pretendía ser el factotum de la sucesión del proceso de reorganización nacional. Como siempre, aspiraban a la herencia. Como si todo esto fuera poco, se destapó la olla de que durante el proceso se había endeudado al país en forma descontrolada. Cuando echaron a Isabel, la deuda externa argentina era de unos 5.000 millones de dólares, perfectamente pagable y financiable utilizando los recursos propios y con el aparato productivo intacto. Ahora era 10 veces mayor, con el aparato productivo maltrecho debido a la competencia generada por la importación masiva de bienes de consumo. Se podía decir que la deuda externa ya no era pagable, a menos de mejorar notablemente el Producto Bruto Interno, principalmente en lo que se refiere a bienes exportables. Este tema de la deuda generó aún más cuestionamientos, a la par de que los medios comenzaban a abrirse tímidamente a todas estas novedades, celosamente guardadas desde aquí. Finalmente, los militares decidieron destituir a Galtieri, nombrando un nuevo presidente que abriera el juego a la participación democrática y dar por finalizada una vez más la intervención militar en la vida política. Pero esta vez lo tuvieron que hacer con la cola entre las patas, preparados para el cachetazo y olvidados de la famosa herencia. Nombraron a un anodino general, Reinaldo Benito Antonio Viñone, el único que se atrevió a dar la cara para llevar a cabo la transición hacia un Estado de Derecho. Para llegar hasta las elecciones, ni siquiera los dejaron usar la Constitución de Lanusse. Los obligaron a derogar las enmiendas del año 73 y retomar la Constitución de 1853. Antes de llegar al llamado a elecciones, pretendieron limpiar su responsabilidad en la lucha contra la subversión, decretando una ley de olvido y perdón que prácticamente decía que quienes habían desaparecido estaban muertos y no había nada más que hacerle. Se dejaba todo así y se cerraba el camino a cualquier intento de revisión. Una ley del olvido para ellos y perdón para los subversivos que habían logrado escapar a la matanza. Esto no hizo otra cosa que soliviantar los ánimos y hacer salir a la calle mucha más gente a exigir elecciones, entre las que me conté. Ya no hubo represiones, dada la debilidad a esta altura exhibía el prácticamente extinto régimen militar, el más poderoso y arrogante que había sufrido el país desde comienzos del siglo y que actuara durante casi 7 años. Las elecciones se fijaron finalmente para el 30 de octubre de 1983, con entrega del mando el 10 de diciembre, volviendo a regir una vez más y rediviva la eterna Constitución de 1853.

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La música relaja a los pacientes antes y después de una cirugía. Estudios demuestran que escuchar música relajante antes de una cirugía disminuye la ansiedad, incluso mejor que algunos medicamentos relajantes administrados antes de una operación. A nivel mundial, se realizan 234 millones de cirugías mayores cada año. Si vos o alguien que conoces se está por someter a una cirugía, asegúrate de traer algunas melodías tranquilizadoras para aliviar la ansiedad. Seguramente funcione mejor y sin duda tendrá menos efectos secundarios adversos que los medicamentos que administran los médicos.

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0: Qué bien que comimos. Estoy que reviento como una chinche. ¿Cómo estuvo la pasta, don Saverio?
1: Va bene, tagliarine, mi sento un poco male.
0: Che ti passa, don Saverio? Ti chiedi al bagno?
1: Mi sento male, perché...
0: Para, boludo, ayúdame, que se fue la mierda del viejo. Ayúdame, boludo, no te quedes ahí parado.
2: ¿Pero de dónde va el baño?
0: Y anda a buscar, no sé, la credencial del PAMI y llama a una ambulancia.
1: Me siento mal.
2: ¿Y dónde está la credencial?
1: El PAMI, no.
0: A ver, don Saverio, ¿dónde guarda la credencial del PAMI?
1: No, me siento mal.
0: La credencial, don Saverio.
1: Tiene cajoncito, tiene cómoda. No me toques.
0: Pero tiene como 40 cajoncitos en la pieza, don Saverio. A ver, vos, vení. Ayúdame a llevarlo a la cama.
1: No me toca la cosa.
0: Anda a buscar en los cajones, buscar en los calzones. Sí, yo no sé, en algún lado tiene que estar la credencial de mierda ese. Escúcheme, don Saverio, ya vamos a llamar a la ambulancia, pero por favor dígame qué siente.
1: No, me siento mal.
0: Sí, pero no podría ser un poco más descriptivo, don Saverio.
3: ¿Qué pasó, papá? ¿Te sentís mal?
1: Me siento un poco mal.
0: ¿Por qué no me traes el aparatito ese para tomar la presión? A ver, don Saverio, deme el bracito. Ahora no se preocupe que le va a apretar un poco el brazo, ¿eh?
1: Ya me han tomado la presión alguna vez.
0: A ver, pero un poquito... Mire, la tiene un poquito baja la presión, ¿eh? 18-12.
3: Baja, pelotudo, la tiene por el techo.
0: Ah, salta. Qué loco. Che, ¿y vos contaste la credencial?
2: Le revisé todos los cajones y nada. Eso sí, revistas porno al pastel dulce.
1: ¡Es privado!
4: Para mí que tiene ese virus, ¿cómo es? Cadorna virus. Lo que pasa es que la gente se relajó, pero todavía está dando vueltas.
3: No, mamá, no, es una gripe, no tiene fiebre.
4: Yo digo nada más.
1: Me siento mal.
3: Pero dale, llévalo a papá con el auto.
0: ¿Dónde quiere que lo lleve?
3: No sé, al hospital, una salita, algún lugar donde lo curen.
0: Bien pedo, el viejo así como está, o se caga, o se vomita, o se muere. Ni loco me toque el auto.
2: Encontré la credencial.
0: A ver, don Saverio, ahora cuando llamen a la ambulancia seguro que nos van a preguntar los síntomas.
1: Me
0: quiere decir qué carajo le duele, el culo, la teta, ¿qué le duele, don Saverio?
1: Me siento mal.
0: La reputísima madre, ¿no se sabe otro tango, suegro?
1: Me siento que el mío peto brucha. Me fa mal el estómago.
0: No entendí una chota. A ver, doña Alicia, ¿por qué no le pregunto a usted que lo conoce más?
4: De ninguna manera, yo con este hombre no me hablo.
1: Yo tampoco.
4: La semana pasada dijo que los zapallitos que le hice eran una mierda, que no tenía gusto a nada. Nunca me reconoce que me mato cocinando como una cierva desde hace 50 años.
0: No se puede creer. Medio siglo que le viene hablando, que le dejó los huevos como dos garrafas y ahora que le tiene que hablar hace muti por el foro.
2: Sí, en la obra social me dijeron que tiene 2 horas de demora para la ambulancia.
3: 2 horas, pero ¿para qué mierda tenemos una prepaga?
0: No es prepaga, Vilma, es para mí. 2 horas de demora es un copetín.
3: Papá, no te vayas, papá. Dejate los papeles en orden, papá.
0: ¿Pero cómo
3: ¿no?
0: se te ocurre preguntar eso en un momento así, Vilma? Le voy a llamar de nuevo al PAMI. Para mí le caíste mal, decirle que es otro viejo.
2: ¿Con la misma dirección?
0: No, boludo, dale la dirección de al lado. Cualquier cosa, si la ambulancia esa viene primero, llevamos al viejo a la puerta del vecino que se lo lleven desde ahí.
3: Papá, no hicimos la sucesión.
0: Vilma, disimula un poquito, por favor. Che, vos ven y decime. Cuando revolviste los cajones del viejo, ¿no viste ningún papel así como escritura, los papeles del auto?
2: No, solamente revistas porno.
0: Bueno, ¿qué haces acá parado, boludo? Seguí buscando.
1: Me siento mal.
4: A ver, ¿por qué no le hacen una enema?
0: Estaría lindo, buen proyecto, pero ¿en quién se la pone?
4: Yo digo nada más.
1: El mío culo no me lo toca el zoom.
2: Mejor sigo llamando a la ambulancia.
1: Ay, papi, no.
3: Tomá, papá, tomate este tecito cachamay que te va a hacer
0: bien. ¿No ves que el viejo se está muriendo? Vos que le querés dar yuyo. Ya le van a crecer yuyo cuando esté tapado de tierra. Vilma, dale un whisky, que se muera su ley.
3: Papá se va a morir.
0: Sí, lo peor es que no sabemos de qué mierda se va a morir. Dame un whisky a mí.
2: Me volvieron a atender el PAMI.
0: 2 veces en el mismo día. Argentina potencia.
2: Me dijeron que ahora hay 4 horas de demora.
0: No te hagas problema, mejor llama a Cochería Benedetto.
1: ¡Papá! A ver, un momentito.
0: ¿Qué le pasa, don Saverio? Shhh, para, callad. Sus últimas palabras.
1: Un momentito.
0: ¿Se le fue el alma?
2: Me parece que no se fue. Abrí la ventana que se quedó vivir.
1: Va bien. ¿Qué hay de postre?
2: ¿Qué hago? ¿Suspendo la ambulancia?
0: No, para. Espera un toque.
3: Ay, me siento mal.
0: ¿Qué te dije? Cupo femenino. Venga, sagrita, venga que le llamo a la catrera.
3: Ay.
0: Sí, estuvimos sobándole el lomo al viejo media hora. Ahora doña Elisa se puso celosa. Mamá mía, qué familia.
1: ¿Y el postre?

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1: La muerte de Paul McCartney

La supuesta muerte de Paul es una de las grandes leyendas de la historia de la música. Supuestamente, McCartney habría fallecido en 1966 en un accidente de tráfico y el resto de los Beatles lo habrían sustituido por un doble idéntico a Paul, llamado William George Campbell. Pese a que la muerte del Beatle fue negada por activa y por pasiva, todavía sigue habiendo muchos creyentes en esta leyenda urbana.

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2: Soy Santiago Alonso y esto es un podcast sobre radio. Me está pasando algo muy curioso cuando entro en un grupo de WhatsApp en el que estoy, en el que hay gente de radio. Me refiero especialmente a directores de emisoras de baja potencia, también radios por internet, donde se da muchas veces el siguiente debate. ¿Vale la pena tener una radio por aire? ¿Vale la pena tener una radio solo por internet? Obviamente las opiniones están encontradas, ¿no? Quienes son directores de radios por aire, por supuesto, van a defender a ultranza el hecho de salir por ahí, ¿no? Aunque todo depende de la zona. Si, por ejemplo, una radio sale en Bragado, no es una zona conflictiva. Si, por ejemplo, una radio quiere salir desde, por ejemplo, Florencio Varela, o, por ejemplo, Aedo, o Merlo, bueno, ahí ya todo empieza a complicarse, porque el sinnúmero de radios que hay ya es importante, ¿no? Imagínense, siempre hago la misma comparación, ¿no? Querer ponerse una radio en el AMBA es lo más parecido a intentar entrar a un colectivo en hora pico, a las 6 de la mañana, ¿no? O al tren Sarmiento. Hasta las manos de gente, imposible, entran los apretones. Bueno, eso mismo pasa, por ejemplo, con las radios, especialmente las FM. No hay tantas AM como sí emisoras de frecuencia modulada, ¿no? Para quien no lo sabe, por ejemplo, los que compran equipos de radios para poder emitir, digo, no solamente la antena, sino también los equipos en sí mismos, tienen la posibilidad de salir en cualquier dial. Ajustan los equipos y un día salen en 98.9, otro día en 107.1, otro día en 104.9, otro día 102.7 y así. Muchos, que no tienen el permiso legal para salir pero tienen los equipos, hacen justamente eso, ¿no? Ven hasta qué punto no hay ningún tipo de represalia por parte del ENACOM, que es el ente que debería controlar esto, y se mandan. Muchos, también es cierto que han intentado regularizarse para poder estar saliendo al aire, y el ente regulador, ahora ENACOM, antes AFSCA y antes CONFER, hicieron caso omiso de ese pedido, ¿no? Gente que quería ponerse legal, pagando los trámites, pliegos, permisos, trámites, etcétera, etcétera, etcétera. Bueno, no pasaba. Y claro, ya habían hecho de eso una pequeña empresa, ¿no? Que es lo que son las radios también, ¿no? Empresas. Se dice que la información no es mercancía y que los medios tienen una función noble. La tienen, por supuesto. Pero también son empresas. Chicas, grandes. Radio del Plata es una empresa. La radio que está cerca de tu casa también lo es. Sin dinero la radio no funciona, más allá de los apoyos que pueda tener de cualquiera de los niveles del Estado y de los comerciantes privados, grandes o chicos. Son empresas, funcionan con dinero porque de esta manera se le pagan a los operadores, productores, a los locutores, que muchas veces hacen las tres tareas al mismo tiempo, ¿no? Un locutor que produce, está al aire y opera. Precarización, se le llama. Pero, bueno, se da esa discusión, ¿no? Y un colega, no lo voy a nombrar porque no fue consultado para este podcast, pero si estás escuchando, nada, respeto tu opinión y te mando un abrazo enorme y banco tu laburo. Me decía que lo que tenía que pasar era que el Estado, el gobierno, tenía que repartir, por un lado, receptores, para que la gente vuelva a escuchar emisoras de frecuencia modulada, ¿no? Las estadísticas dicen que todavía hay público que escucha radio de forma convencional, sí. No es que la radio murió, como dijo Pergolini hace unos días. Se escucha la radio especialmente en el auto y especialmente radios musicales, ¿no? Como siempre decimos, si uno revisa, por ejemplo, cuáles son las radios más escuchadas, por lo menos las mainstream, está primero la 100, después Aspen, después Disney. Las primeras tres son radios especialmente de música y no de contenido periodístico, más allá de que las hay, ¿no? Radio con Voz, El Destape y alguna otra que se me debe estar seguramente olvidando, ¿no? Son escuchadas, pero no tan escuchadas como las que emiten música. Entonces, volviendo a este colega, me decía, Santi, lo que debería pasar es que, bueno, el gobierno debería hacer una campaña de concientización para que la radio no muera porque internet está matando la radio. Yo creo que lo que está pasando es un advenimiento de nuevas tecnologías. Ya está presente, ya está entre nosotros. Y él decía, bueno, sería bueno que el gobierno haga una campaña y que ponga carteles con gráficas, que escuche la radio, que ponga las FMs. Bueno, sí, pero la realidad es que hoy por hoy la mayoría tenemos un celular en la mano. No importa si es nuevo, si no lo es, no importa si es un celular de última generación o si es uno que tiene por lo menos 5 años. Un celular te permite, incluso los que no son tan nuevos, descargar aplicaciones para escuchar radio por celular. Por otra parte, esto beneficia a las llamadas emisoras locales. Ya dije que no soy muy amigo de los rótulos, a mí no me gusta hablar de radios comunitarias, alternativas, contraculturales, son todas radios. La diferencia entre, por ejemplo, Radio Disney y una radio que está, por ejemplo, en Varela, radica en la propuesta de aire y en la llegada, pero no dejan de ser radios, ¿no? Quien decide encontrarlas, las escucha, si le gusta lo que está, se queda. Es muy sencilla la relación que se da. Hoy por hoy, con una conexión a internet, es posible emitir para inicialmente salir con sonido. Pero tenemos otro problema. Estamos en tiempos de redes, de lo visual. Va, no es un problema, es una realidad. No se puede, en esta charla con este colega decíamos, sí, no se puede ocultar el sol con la mano. Facebook, Twitter, Instagram, TikTok, son redes que funcionan no con sonido, sino con imagen. Entonces la radio se tiene que aggiornar. Muchos dirán, y con mucha razón, que la imagen, la proliferación de radios que emiten con imagen van a matar a la radio, o la imaginación que salía de ella. En parte es cierto. Hubo una época en la que nosotros no conocíamos la cara de los locutores, de las personas que estaban en el aire, de los columnistas. No las conocíamos. Con el tiempo, y especialmente a partir de la década de los 80 y especialmente de los 90, las figuras de la tele empezaron a estar en la radio, entonces ya había una identificación. Hubo una época en la que, muchachos, muchachas, esto no era así. Digo esto para la gente que nos escucha en Spotify y que, por ejemplo, no conoció a Adolfo Castelo. O tantos otros, ¿no? Que podría yo nombrar. Juan Carlos del Misier, que sí, lo conocemos, pero no lo tenemos tan fresco en cuanto a cómo es. Lo hemos escuchado mil veces en Mitre y es un maestro, pero no conocemos del todo su cara. Hay que buscar muchísimo. Bueno, es una excepción. La mayoría son caras conocidas, que salen de la tele y ahora también de las redes. Yo creo que los medios analógicos, una radio que por ejemplo emite por FM, tiene que tener una pata digital. No es que tiene que apagar los equipos, bajar la persiana, vender la antena y ya está. Tiene que tener una pata digital. Inicialmente salir por internet, para que una radio que está, por ejemplo, en Merlo pueda ser escuchada con tranquilidad en Flores, donde no hay forma, por lo menos legal, de que llegue por aire. El otro sentido de escucha tiene que ver con el contenido por demanda. Bueno, no quiero ser desprolijo. Tema imagen. Como ya dijimos, las emisoras más importantes se emiten por YouTube o con su propio servidor, por el tema de los derechos de la música. Ya lo dijimos, Vorterix, Urbana Play. En un momento lo hizo Rock and Pop en diferentes horarios, pero hay una cosa también, casi voyeurista, de querer ver cómo se hace la radio, de querer entrar y ver cómo resuelve el locutor, pero con los gestos, ver el rictus de cuando dice una noticia, anuncia una canción, la hora y temperatura, querer ver cómo es el estudio, cómo es el micrófono. Nos pasa a todos, ¿eh? O por lo menos todos los que amamos la radio. Tomo el caso de FM Oeste, la radio en la que estoy hace ya varios años. Está en Aedo. No es ni por asomo una radio como Metro en cuanto a su presupuesto o figuración. Pero tomó la decisión de emitir por YouTube, para aggiornarse y decir, bueno, somos sonido y somos imagen. El resultado fue bueno. Y la ventaja es que para poder emitir en YouTube no tenés que pagar una cuenta extra o pagar un canon especial. Tenés los equipos, los fierros, sí, son necesarios, y salís. Es mucha la gente que nos dijo, miren, yo no escucho el programa de las 9 de la noche en vivo, pero sí lo consumo por demanda, porque YouTube tiene la posibilidad, entre otras cosas, poder guardar ese contenido en el servidor, en el canal, más bien dicho. Entonces lo puedes encontrar a cualquier hora. Hoy por hoy la radio es imagen y es contenido por demanda, guste o no. Sí, claro, a muchos de la vieja guardia, que tenemos más de 30 y pico, nos gustaría poder decir, bueno, salimos por FM o salimos solo con sonido y con eso alcanza. No es lo que está pasando. En todo caso, lo que sí está prosperando es el podcast, como este que están escuchando, o muchos que están en diferentes plataformas. Pero también son por demanda y no son radio. Del podcast hablaremos más adelante. Pero es importante, y yo decía esto en este grupo de WhatsApp, donde nos tratamos con mucho respeto, por supuesto, pensar en tener una pata digital, porque solo así van a escuchar aquello que para nosotros es lo clásico. Nos reencontramos la próxima en este podcast, traído a ustedes por cortesía de republicahosting.com, como siempre decimos, tu lugar en internet.

Hola, ¿qué tal? ¿Cómo les va? Soy Santiago Alonso y esto es un podcast sobre radio. Hemos prometido una segunda parte sobre la historia del fenómeno Aspen y encontramos el mejor lugar para poder hacerlo. Vamos a apoyarnos en parte en una página que es agustinespada.wordpress.com, perteneciente a justamente Agustín Espada, una persona estudiosa sobre los medios de comunicación, que es licenciado en comunicación social por la Universidad Nacional de Quilmes, es también magíster en industrias culturales, entre otras muchísimas cosas, y que siempre se despega con historias interesantes sobre medios de comunicación, sobre tendencias, estadísticas y novedades de todo tipo. Así que citamos la fuente, cumplimos con lo que tenemos que hacer, que es, si vamos a citar material, en efecto, hacer alusión a quien lo ha producido, y pasamos a disfrutar esta cuestión que tiene que ver con esta radio, que la han apodado, ¿no?, una radio de consultorio, pero es mucho más que esto, ¿no? En un contexto donde las historias y los programas, especialmente periodísticos y de humor, están perdiendo cierto grado de vigencia, cierta frescura, queda la música, y justamente en ese sentido, las encuestas y los ratings así lo anuncian, Aspen es la segunda radio más escuchada del país después de FM 100. Aspen es una de las radios que mejor llegada tiene y que, por supuesto, tiene un público absolutamente claro, porque pasó de estar en un puesto muy lejano en el podio a estar segunda. ¿Qué tiene que ver con la radio? Muchísimo, porque en definitiva es una emisora que pasan los años, pasan las décadas y sigue vigente. Es importante porque por hoy circunstancialmente la 100 está primera, pero el día de mañana puede estar octava y puede estar primera Rock and Pop, puede estar primera Radio Disney, puede estar primera cualquier otra, pero Aspen siempre ha sido, como lo es, un clásico, tal cual y como son sus canciones. Paso a compartir esta nota que me parece que tiene datos más que salientes. La bajada dice: en poco tiempo pasó de novena a segunda en las mediciones de radio, la querida Aspen Classic, una propuesta musical que triunfa en tiempos de Spotify. Y la pregunta que se hace Espada es: ¿hay una explicación para este éxito? ¿Hay una fórmula? La FM que más creció en audiencia en los últimos 10 años dentro del mercado argentino fue Aspen 102.3, una emisora caracterizada por un estilo de programación musical al que los manuales de radio llamarían adulto contemporáneo. En ese tiempo Aspen pasó de ser escuchada por 503.000 personas en 2009, con un promedio diario de lunes a viernes a toda hora, a llegar a 883.000 oyentes en 2019. Estos son datos de Kantar y Bope Media. Implica un aumento del 75% en cantidad de personas escuchando. Esto hizo que, de manera creciente y sostenida, el share, que es la participación en total de la audiencia, subiera hasta colocarla como la segunda FM más escuchada, por lo menos de AMBA. Como todo fenómeno sociocultural, las explicaciones para el crecimiento de Aspen están, bueno, tienen muchas, justamente, aristas, ¿no? Las hay internas, pero también externas a la gestión de la radio. Para eso, Espada habló con Pablo Gladstein, que es el productor general, Enrique Prosen, el director, y Leo Rodríguez, conductor de La Segunda Mañana y también musicalizador. Al momento del cierre de esta nota, estaba primera La 100 con 16.5 rating, Aspen con 11.9, Disney tercera con 9.7, después hay algunas tendencias que cambiaron por cambios de radios como Metro, como Rock and Pop y demás, ¿no? Lo primero que queda claro al momento de hablar con los hacedores de Aspen es que no existe algo así como una fórmula científica que explique el éxito. Y acá abre comillas porque dice: te doy 100 canciones a vos, las mismas que otras dos personas, y los tres vamos a programar de diferente forma. Son distintos criterios, ninguno es mejor que otro. Por ahí te va mejor a vos, no porque utilizaste una fórmula científica, dice esto Quique Prosen. Pero si se hurga en las decisiones tomadas en los últimos años, se pueden rastrear al menos 5 cuestiones centrales en el rediseño de Aspen: descontracturar la locución, humanizar la musicalización, incorporar canciones de lanzamiento reciente, establecer un contacto más fluido y cercano con los oyentes y cambiar la grilla de La Primera Mañana. El primer subtítulo de esta nota es: todo es música. Y hace alusión a Leo Rodríguez, figura icónica de esta radio. Leo Rodríguez trabaja en Aspen hace 30 años. Cuando comenzó, la radio era musicalizada por los operadores técnicos. Solo a finales de los 90 se inició un proceso de automatización con software que comenzaron a ordenar la grilla musical de manera algorítmica con etiquetas generadas por el departamento de musicalización. El quiebre se produjo en 2008 cuando se decidió una humanización de este proceso. Cuenta que en 2008 la radio estaba novena y a la deriva.
Había una crisis, hay un cambio de manos empresarial y con Pablo y Quique decidimos que era el momento de ponernos al frente de un proyecto que la transformara. Esto estaba vinculado con tener una base musical de artistas consagrados e incluir temas siempre dentro de la línea artística de músicos que llenaran o habían llenado estadios. Nuestra idea de musicalización es que el oyente viene por los éxitos, pero nosotros podemos darle cosas nuevas o diferentes. La combinación entre curación humana y automatización es clave para Gladstein. Gran parte del secreto de Aspen es armar bien las fichas de los temas que cargamos en el programa de musicalización para que se sepa con qué puede pegar una canción, qué humor tiene, qué ritmo, todo eso. Es un conjunto de decisiones que son humanas. Después el programa le da una flotación a esas canciones, pero lo que no tiene, como siempre decimos, es buen gusto. Entonces, antes de que salga la lista, nosotros hacemos una peinada sobre eso que genera el programa. Ese trabajo artesanal cosechó anécdotas en los últimos años, cuando Aspen compartió estudios y management con las radios de Prisa en Argentina, es decir, Continental y Los 40, o por lo menos que eran de Prisa en ese momento, ¿no? Como una de las radiofórmulas más importantes de Hispanoamérica, Los 40 tiene equipos de programación musical transnacionales. Quique Pro se encuentra lo siguiente, y abre comillas. Había un comité semanal con videoconferencia de todos los países y se hablaba de los temas que salían con todos los programadores musicales. Ellos sí son muy fórmula y no hay mucho margen para sugerir o proponer. Cuando nosotros, que somos más instintivos o informales, empezamos a trabajar con Los 40, decíamos cosas y nos miraban como si estuviéramos locos. Es por eso que, para Prosen, los millones que se invierten en estudios de audiencia o de rendimiento del mercado musical están muy bien, pero no pueden ser la única herramienta para diseñar la musicalización de una emisora. Más allá de estar ligada a ser una radio de clásicos de los 80 y 90 que se transforman en la médula espinal de Aspen para Leo Rodríguez, en los últimos años se produjo una renovación en la programación gracias a la incorporación de éxitos actuales. En los últimos 5 años lo que decidimos fue incorporar a Aspen canciones actuales. Son 5 u 8 éxitos por semana que las personas de 20, 30, 40 o 50 años conocen. No son canciones o intérpretes desconocidos. Si hoy sale una canción de Bruno Mars, puede sonar en Aspen porque ya es un artista conocido y son hits mundiales. Esos temas nuevos los ponemos un par de días y si pegan en los distintos rankings y charts, si tienen millones de reproducciones en YouTube, si vemos que los rankings de Billboard o Shazam siguen pegando, los sostenemos. Esto es lo que marca Quique Prosen. Pero no es solo programarlos, sino también es presentarlos. Los artistas nuevos que sumamos a la programación musical tienen un link con nuestros clásicos. Si ponemos a Bruno Mars, lo hacemos porque hay un link, por ejemplo, con Michael Jackson y Prince, que son artistas que dan el perfil de Aspen. Y nos encargamos de preparar a nuestros oyentes para escuchar esos sonidos nuevos y de explicarles por qué los sumamos, contando las relaciones musicales que existen, explica Leo Rodríguez. Y esta decisión artística se vio acompañada por un cambio en el entorno sociocultural, una revalorización de los 80. Antes, Aspen era 35-45 en su segmento etario, y ahora lo subimos mucho en los segmentos anteriores. Los 80 son el corazón de la radio. Antes era una época vista como algo grasa. Hoy hay una reivindicación desde los artistas y la industria de la música hasta la cultura en general. Stranger Things es un ejemplo. Más allá de las buenas decisiones que tomamos, junto a otras que fueron malas, hubo, dice, un viento de cola en cuanto al reconocimiento cultural a cierta música que nos ayudó un montón. Además, los nuevos artistas están componiendo música en esa línea también. Muchos artistas nuevos exitosos son más para Aspen que para los 40. No solo es música, sino también palabras, titula Espada. El rol de los locutores es otra parte fundamental de Aspen, aunque con, y abre comillas, menos cartel. En los últimos años, la dirección de la radio tomó la decisión de descontracturar las intervenciones de las personas que presentan el aire y acercarlos un poco más a la audiencia. La relación con los oyentes es otro gran factor que cambió en estos años, cuenta Leo Rodríguez. El Aspen Turno se ayudó a buscar y encontrar un perfil más cercano a la audiencia. Tenemos 2 oyentes compitiendo al aire por un premio. Eso antes no sucedía. En esa línea, nos hemos relajado. Antes Aspen estaba de traje y camisa, hoy usa una chomba, si se puede decir. Para eso también reforzamos nuestro trabajo en redes sociales, para que los oyentes nos asocien a determinados artistas. Aspen es la radio que se asocia a determinados artistas y esto también lo conseguimos contando las particularidades e historias de esos artistas en nuestro país. En 2009 se decidió también abandonar los programas periodísticos de Primera Mañana,
por ejemplo, de 7 a 10, para pasar a bloques musicales con noticias. En Aspen nació el programa No Somos Nadie, conducido por Juan Pablo Barsky. También pasó Roman Lechman o Julio Lagos, pero mucho antes. Ahora es una mañana informativa, donde elegimos las noticias más importantes para los oyentes y también la música con los éxitos de siempre. Esto nos transformó en la alternativa y por eso creemos en las franjas también. Para los que no quieren escuchar tanta opinión ni sentirse adentro de un globo sin conexión con la realidad, nosotros damos las noticias más importantes, pero siempre prima la música. Y estos cambios dieron sus frutos. En la franja de primera mañana de 6 a 9, Aspen pasó de ser quinta a segunda en 3 años. Y en la franja de prime time de 9 a 13, también se colocó la segunda en 4 años tras estar quinta, y de 13 a 17, el horario donde más creció, quedando al borde de empatar con FM 100, la primera en la franja, cuando a comienzos de 2016 estaba en el quinto puesto. El futuro también es una preocupación para los encargados de dirigir y gestionar Aspen. Mejor dicho, la actualidad de un ecosistema cultural convergente lleva a la emisora a experimentar en nuevos formatos y estrategias para llegar a los potenciales oyentes. El podcast es uno de ellos. Para Gladstein, el mayor desafío que tenemos más allá del contenido es el soporte. ¿Dónde vamos a entregar el contenido? Hoy tenemos que pensar más en los canales de distribución. Para las generaciones nuevas hay que trabajar con los celulares, los podcasts. Tiene más que ver con encontrar al oyente donde esté. El contenido que hacemos puede servir a futuro, pero el problema es cómo lo vamos a entregar. Y claro, las redes sociales se transforman en una oportunidad para conquistar y encontrar nuevos oyentes. Más allá de no tener grandes secciones al aire o muchas entrevistas a artistas, como pueden tener otras radios, Gladstein y Prosen ponen el foco en la oportunidad de colocar algunas pastillas en las redes para que la radio quede asociada a los artistas y así darse a conocer. La radio, sin perder la esencia ni romper la estructura que hace nuestra audiencia, tiene que estar atenta a esas cosas, dicen. La tecnología marca el entorno. ¿Por qué una radio musical es tan exitosa en tiempos de expansión de Spotify y YouTube? Para Keke Prosen, la playlist es la música que a vos te gusta, pero es previsible, porque la armaste vos. Vos sabés las canciones que hay ahí. En Aspen quizás sabés que, bueno, el 50% de la música están compuestos por Todd Stewart, Phil Collins, pero el playlist es frío. La radio te acompaña, te entretiene, te informa. Depende del modelo. Aspen hace las tres. La idea es que cada canción sea un golpe al cerebro o al corazón. El ascenso de Aspen y también de Radio Disney en los rankings de emisoras más escuchadas trajo consigo algunos movimientos que también se explican por la crisis económica del sector. Algunas emisoras habladas pasaron a ser netamente musicales. FM Blue es un ejemplo de eso. Eso lleva a preguntarse si económicamente es más conveniente y rentable la musicalización de las emisoras. La fecha en la que se marcan los principales cambios en la línea artística coinciden con el desembarco de Alba Visión al frente de la gestión de Aspen. Si bien en los 90 formó parte del conglomerado de medios y radios del Grupo América de Eduardo Urnequian y a principios de los 2000 se integró al consorcio radiofónico de la Corporación Interamericana de Entretenimiento, es decir, sigue la misma de Rock and Pop, bueno, después pasó por diferentes dueños, Sergio Sporsky y algunos más también, también Grupo Octubre, entre otros. Para Keke Prosen, la radio musical no es garantía de que vas a ganar plata. Blue es una radio musical con gran parte de ex-Aspen, con un estilo similar, pero no funciona. En su momento, Rock and Pop era líder indiscutible del segmento de rock, y Aspen quiso meterse ahí. Era absurdo tratar de competirle. No fue mal. Si las dos son gratis, ¿por qué voy a escuchar la copia si puedo escuchar la original? Pero tampoco hay un modelo seguro en la contratación de conductores estrella. Si la radio va bien, los locutores se agrandan y te piden más plata. Cuando se dan cuenta de que parte de ese éxito lo generan ellos, pasa eso. Aspen tiene los costos más o menos controlados, pero el éxito hace que tengamos cierta dependencia de los locutores, cuenta el exdirector de la Rock and Pop. La dependencia de figuras es gasto. Hay un momento en el que las estrellas se tornan ingobernables porque quieren más plata de la que gana la empresa o la radio se empieza a caer porque no tenés recambio. Aspen no tiene esa dependencia tan marcada que pueden tener otras emisoras. Para Gladstein, el secreto está en la estabilidad y en la instalación de una marca que, cuando es musical, lleva más tiempo. Muchas radios pegan timonazos, cambian la programación todo el tiempo y nosotros
hacemos un esfuerzo grande para que cuando vengas a escuchar Aspen, sepas lo que vas a encontrar. Sostenemos el concepto, no las canciones. En otras radios, a veces pasa, mismo por cambios culturales, que cambia todo. Aspen no sufre las mismas inclemencias. Si el desafío es actualizarla y traer gente nueva, bueno, allí iremos. Y los números nos respaldan. El 30% de la audiencia de Aspen tiene menos de 35 años. El secreto de Aspen, entonces, está a la vista de todos. O mejor dicho, al oído de todos. La alquimia buscada entre música, noticias y palabras, la humanización de la radio musical y un contacto más cercano con el oyente, entre otras cosas, le permitieron transformarse en un ícono de la radiofonía argentina con una oferta musical en tiempos de Spotify.

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La música relaja a los pacientes antes y después de una cirugía. Estudios demuestran que escuchar música relajante antes de una cirugía disminuye la ansiedad, incluso mejor que algunos medicamentos relajantes administrados antes de una operación. A nivel mundial, se realizan 234 millones de cirugías mayores cada año. Si vos o alguien que conoces se está por someter a una cirugía, asegúrate de traer algunas melodías tranquilizadoras para aliviar la ansiedad. Seguramente funcione mejor y sin duda tendrá menos efectos secundarios adversos que los medicamentos que administran los médicos.

0: aquí estamos nuevamente con otra emisión de ¡Qué mañana de mierda! El magazine matutino más completo de la televisión argentina, con recetas de cocina, información del espectáculo, actualidad deportiva, un rinconcito para la salud con el doctor Adorni. ¿Qué tal, doctor? ¿Cómo le va? El consultorio transsentimental con nuestra amiga, la señorita Cacho, y todo el humor del payaso huevoludo. Y empezamos con la cocina infrarrádico molecular del maestro Alessio de A20. Un aplauso para Alessio. A ver, Alessio, contanos un poquito cómo es esta onda de la cocina infrarrádico molecular.
1: Es una nueva corriente de la cocina asiática que se centra en platos minimalistas sometidos a una fuerte radiación que crece cuando ya se los ha comido y están en nuestro organismo, en el organismo humano.
0: O sea que uno se come una amiguita y eso se agranda en el estómago.
1: ¡Claro! Mejor no podrías haberlo dicho.
2: Oye, puto ella.
0: Tranquilo, huevoludo, que ya te va a tocar tu turno. ¿Y qué opina el doctor Adorni de esta nueva moda culinaria?
3: Y la verdad que no está mal, no tiene gusto una mierda, pero hay que comer poquito, ¿vio? Porque se dilata terriblemente el organismo. El problema es cuando se agranda ya el tracto rectal. Yo les recomiendo que coman cerca de un baño, ¿eh? Porque no van a llegar a tragar el primer bocado que les va a tocar la puerta del orto, una cosa así de...
0: Bueno, vamos arrancando con la receta.
1: Dale, empezamos con una sartén de cobre, más bien pequeña. Colocamos un poco de tofu a fundir con semillas de chía.
2: La sartén de cobre para ser garrapiñada.
1: Batimos de manera sostenida, así, que le vamos a colocar un toque de cúrcuma y seguimos batiendo.
0: Bueno, mientras Alessio sigue batiendo, vamos al humor del payaso huevoludo, que hace rato se sale de la vaina para contarnos esos chistes fantásticos, siempre renovados, que nos tiene acostumbrados. Vamos con un chiste que sea nuevo, por favor.
2: Sí, dale. Resulta que un tipo viaja del campo a la ciudad y quiere ir de puta. Re caliente y se cruza con un tipo y le pregunta dónde hay un quilombo. Y el tipo le dice, ¿un quilombo? Anda a la FIP, ahí hay un flor de quilombo. Y el paisano va preguntando dónde está la FIP. Cuando llega le pregunta a uno que estaba haciendo fila y el tipo le dice, sí, pero vas a tener que hacer una cola de la gran puta. El paisano escucha que hay que hacer la cola de la gran puta y empieza a inflar los forros. Le llega el turno y la recepcionista le pregunta, señor, ¿se va a coger a la moratoria? Mira, nena, yo a esta altura me cojo a cualquiera. Vos también te cojo, Alessio. Ríanse, punto.
0: El humor siempre actualizado del payaso huevoludo. Hermoso chiste para contar a las 10 de la mañana. Vamos con un consejo de salud del doctor Adorni. Doctor, despierte, por favor.
3: Sí, hoy vamos a tocar el tema y hacemos roides. Cómo rompen el culo esas venas del orto. Nunca mejor dicho. Los consejos que le doy primero, no tomar alcohol, no tomar café, nada de sexo. Por unos días no se va a coger. Y baños de asiento con malva. Sí, pero por supuesto, y la mejor solución la tiene uno de los auspiciantes de este programa, Pomada El Gancho.
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3: La pomada del gancho se aplica muy fácilmente, ustedes se ponen un poquito de pomada en el dedo así como lo estoy poniendo yo y hoy se lo zampan en los jetes de esta manera, espere que me bajo los lienzos.
0: Muchas
3: vamos.
0: Gracias, doctor Adorni, siempre tan didáctico. Ahora vamos con información del espectáculo con nuestro amigo Justin. Hola, Justin.
5: Hola, y la verdad es que tenemos que dar una información muy triste, porque parece que hay gente que le gusta andar por la vida difamando personas y si son famosas mejor todavía. Hay una denuncia que a mí me pone loca. Se habla de prostitución en el ambiente artístico, de no creer.
0: Ah, pero ¿cómo se le puede ocurrir? ¿Ocurrir a alguien semejante disparate, Justin?
5: Y bueno, uno de los nombres que apareció dando vueltas por ahí es el de Vilma Lepetier, nuestra amiga, que por supuesto está aquí con nosotros en el living de Qué Mañana de Mierda para hacer su descargo. A ver, Vilma, ¿qué tenés que decir?
6: Ay, yo no entiendo por qué de pronto te ven acompañada por un señor, un caballero, que espontáneamente te regala un collar de perlas, un viaje a Dubái, no sé, y resulta que está mal visto que una le dedique 40 minutos de su tiempo y empiezan a tildarte de cualquier cosa.
2: Nena, sí, Dubái. Yo te vi que te ofrecían en un hotel ahí en la zona de Seiza.
0: Para un poquito. Lo que estás diciendo es muy fuerte. ¿Vos estás insinuando que la señora Vilma Lepetier forma parte de un book?
6: Ay, por favor, es insólito. Yo en un book, querido. En mi vida tuve un libro en la mano.
2: ¡Nah! ¿Qué book? Vos estabas en el menú del restaurante, en la parte de los aperitivos. Estabas más barata que un gin tonic, gato viejo.
0: Bueno, huevoludo. Es hora de que nos cuentes uno de tus fantásticos chistes.
2: Sí. Para que necesito un poco de ayudín. Bueno, resulta que el tipo entra en la habitación y se encuentra otro gritando con un matafuego en el orto y le dice, Este está en la horma, se lo coge mañana. Ah, no, ese era el final, discúlpame. No me deja pesar de nuevo, se me cae el final del chiste.
0: Mejor volvemos al menú infrarrádico molecular que nos está preparando Alessio, que está un poco embolado ya de batir el tofu, los tubos que está sacando de tanto revolver esto, Alessio.
1: Nah, es un placer. Ahora le vamos a poner un poco de jengibre a la mezcla para perfumar.
2: Nene, ¿quién carajo tiene jengibre en la casa? ¡Cose puto eso!
1: Producción, por favor. Hace la dice a este señor con peluca que se ubique, que cuando él cuenta esos chistes del orto, yo no lo interrumpo.
0: Y ahora vamos con el consultorio trans sentimental de nuestra amiga, la señorita Cacho.
7: Gracias, gracias. Bueno, nos escribe gente que está en el cambio, gente deconstruida, mente abierta, que está incursionando en el sexo trans. Por ejemplo, este mensaje de un muchacho llamado Carlos, que está intentando arrancar una relación con una chica trans y no sabe cómo abordarla. Bueno, Carlos, vos tenés que saber que nosotras somos muy sensibles, mucho más sensibles que cualquier mujer, más sensibles que cualquier persona, y vos tenés que tener mucha delicadeza.
2: Yo no se puede creer, yo no entiendo a esta gente, boludo. ¿Qué quieren? ¿Pomar un macho con peluca, putazo? Si querés que te la ponga, ¿por qué no tenés los huevos de pedirle a un tipo que te la clave? ¿Qué tenés que andar? ¿Qué tenés que andar?
7: Mira, me parece que te estás desubicando. Este no es tu espacio.
2: Ah, ve, ¿cuál es tu espacio? ¿Cuál es tu espacio? El hueco que te llena toda la noche, tu espacio.
7: Producción, si ustedes no lo frenan, voy a tener que tomar medidas.
2: Ah, ve, ¿cuánto medí? Dale, pela, vamos a ver, que yo me la agarro con cuatro dedos, nene.
7: Mira, payaso de mierda, me tenés las pelotas por el piso, te voy a cagar a trompadas.
2: Para que joda, cacho.
7: Ahora no te escapes, hijo de puta. ¡Te va! ¡Forro de mierda!
2: ¡Te duele, de cacho, pará!
0: Vamos con un auspicio, señor director.
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0: Y ahora vamos viendo cómo Alessio va emplatando este fantástico plato de cocina infrarrádico molecular. Alessio nos va a cagar de hambre con esto.
1: Para que todavía no le di radiación, ¿eh? Ahí va. Es un plato que se puede comer frío, ¿eh?
0: Pero qué tentador. Primero lo van a probar los camarógrafos y los chicos de producción, porque acá somos todos una gran familia. Y para ir terminando, otro momento de humor con el payaso huevoludo.
2: Papá, el inodoro de vuelta. ¡Cállate y seguís chupando, pendejo!
0: Y después dicen que no hay capo cómico. O sea, el huevoludo combinando chistes con edad de riesgo. Bueno, estamos llegando al final. Espero que te hayas divertido con nosotros, que la hayas pasado bomba con este super equipo que día a día se desvive para que estés informado y entretenido. Y te esperamos mañana, ¿eh? En otra emisión de... ¡Qué mañana de mierda!

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1: Ozzy Osbourne mordió a un indefenso murciélago.

afirmo que este mito es el único realmente triste en la historia. Para aquellos que todavía seguían dudando de eso, el cantante metálico Ozzy Osbourne sí mordió a un murciélago durante su show. Pero por lo que supimos después por boca del propio cantante, es que él pensó que este animal era de plástico y no real.

Hasta aquí compartimos historias y leyendas de tus artistas favoritos. Seguí escuchando la programación, que en minutos volvemos con los mayores mitos y misterios musicales.

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1: La música mejora tu humor mientras manejas. Un estudio en los Países Bajos señala que escuchar música mientras manejas mejora tu humor. Por eso es imprescindible tener música puesta cuando estás en el tráfico, para que no llegues de mal humor a tu destino.

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1: Es de Carolo, amigo de Polino, come truchas del Océano Atlántico, chupador de containers llenos de porongas importadas de Somalia, decir que en el fútbol lo importante es competir. 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
1: ¿Qué tal? ¿Cómo les va? Les damos a todos la bienvenida a otra emisión de Invasores del Espacio que comienza con Torrevado, esto es Living in the Shuttle. Abrimos las puertas de esta discoteca que tiene ya 9 años de existencia, de la mano de republicahosting.com y también tu radio favorita. Desde ahora podés dejarnos tu mensaje en el 11 25 36 48 14. Y vos, ¿desde dónde estás escuchándonos? Contanos. Torrevado en Invasores, Living in the Shuttle.

0: Escuchábamos recién a Radiorama haciendo Hey Hey aquí en Invasores del Espacio.
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0: Y acá nos llega un mensaje de Natalia, que trabaja en contraturno en el hospital, es decir, a la noche, en la guardia, y siempre nos agradece porque somos su compañía. En las noches solitarias, ella está en la guardia a la espera muchas veces, con un kilito de helado, un kilo de helado, y nuestro programa de fondo. Para nosotros es un honor ser su compañía con estas bonitas canciones. Esta vez llega Dan Harrow, esto es Catch the Fox.

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Pasaba recién P-Lion en Invasores del Espacio haciendo Dreams, Sueños. Y ahora le abrimos la puerta al querido Ken Laszlo, un cantante italiano que ha venido muchísimas veces aquí a la Argentina a cantar en diferentes lugares bailables, especialmente de la provincia de Buenos Aires. Ken Laszlo es un cantante de música de Italo Disco, su nombre real es Gianni Coraini y es originario de Mantova. Él mostró amor hacia la música prácticamente desde niño, desarrollando un notable talento. Aprendió a tocar la flauta para después graduarse en la academia musical y cuando tenía 15 años empezó su entrenamiento como músico, cantando y tocando en diferentes clubes con la idea de expandir un poco su práctica. Su primer éxito llegó en 1984 con el tema que estamos por escuchar, Ken Laszlo, esto es Hey Hey Guy.

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estamos en Invasores del Espacio, emitiendo para más de 500 radios de la mano de republicahosting.com. Estamos escuchando increíbles canciones de los otros 80. Ahora Paula Evans, Ciao, versión extendida de la amplia biblioteca o discoteca, para ser más preciso, de las canciones que tenemos para todos ustedes. Nuestro WhatsApp es el mismo de siempre y es el 11 25 36 48 14. En Instagram me buscan como @santienlaradio. Y ya está acá con nosotros, ya teníamos ganas de pasarlo. Me refiero, claro, al tema Night Girls de Brian Eyes.

escuchamos recién en Invasores del Espacio, Brian Ice, que es un alias para el cantante Fabrizio Rizzolo. Es conocido por sus temas Italo Disco y Eurobeat, tales como Talking to the Night, Tokyo, Night Girl, Over Again o Walking Away.

0: con esta canción estamos cerrando la edición de hoy de Invasores del Espacio. Me refiero, claro, al tema de Niro, Italian Boy. Amigas, amigos, hasta aquí hemos llegado, ya lo saben. Nos pueden encontrar en la próxima emisión a la misma hora, pero por la misma Bati Señal. Estamos emitiendo, como siempre decimos, para más de 500 radios, de la mano de los amigos de republicahosting.com, tu lugar en internet, nuestro lugar en internet. Mi nombre es Santiago Alonso, ya lo saben, me pueden buscar en la cuenta de Instagram, @santi_en_la_radio. Como dijo Cerati, amigas, amigos, nada más queda, fue un placer compartir esta hora con todos ustedes. ¡Chau!
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4: Es de Caimán sin dientes, solo se defiende con la cola, levantar la mano para preguntar en clase. El Coco Basile Argento pregunta sin pedir permiso.
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0: 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También determina el equilibrio y estimula el cerebro en sus diferentes áreas. 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
1: Acelera la recuperación después de tener un accidente cerebrovascular. Una dosis diaria de una de tus melodías favoritas, sea música pop, clásica, jazz, la que te guste, puede acelerar la recuperación de las hemorragias o parálisis debilitantes, según las últimas investigaciones. Cuando los pacientes con accidente cerebrovascular escuchan música durante un par de horas cada día, la memoria verbal y la capacidad de atención mejora significativamente.

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0: En los tempranos 2000, cuando uno andaba por los 20 años, 20 y pico, la difusión de la música se daba exclusivamente en las radios más importantes. No por ser peyorativo con los medios locales, ni mucho menos, que también tienen su grado de importancia. Hablo de las FMs de música masivas, esas que se escuchan en taxis, en kioscos, en oficinas, en todos lados. Radios como Rock and Pop y Metro vendían los festivales de música insistentemente. Unos lo hacían con el Quilmes Rock y otros con fiestas electrónicas como la Creamfields o la South American Music Conference. Las celebridades de ambas emisoras garantizaban la presencia de la audiencia, que eran quienes escuchábamos los programas a diario y que comprábamos las entradas justamente como consecuencia de eso, ¿no? La vida era simple. Las emisoras tenían a lo sumo un dominio en internet, un teléfono para recibir SMS, mails y Facebook. Y eso era todo porque Instagram y TikTok no existían. Si bien ya existía el MP3, el consumo musical seguía dándose en la radio y los formatos de humor y mesa de amigos hacían posible que el rating, bueno, acompañase. Existía, y existe, pero de forma diferente, el público cautivo. Más o menos desde el año 2016, supongo, aproximadamente, se produce un quiebre que viene acompañado del enojo de las discográficas. Los artistas, y especialmente los empresarios del rubro, argumentaban que no veían un peso por las descargas ilegales. Esto no es nuevo en absoluto. Si tenés más o menos 30 y algo, vas a recordar todo el lío que se armó entre Metallica y Napster, allá por el 2000. Si sos más joven, bueno, googlealo y vas a ver que, bueno, esta disputa existe hace mucho tiempo. Los artistas, mientras tanto, comprendían que las descargas ilegales impedían que el público fuese a una disquería a comprar el álbum y sus chances de supervivencia se daban por las presentaciones en vivo. Los pericos, por ejemplo, ya no hacían un espectáculo por mes, sino tres o más. Las empresas entendieron que para combatir lo que ellos llamaban la piratería, debían poner a disposición una herramienta que posibilitase al usuario pagar una tarifa mínima y disfrutar el contenido, pero de forma legal. Toda internet fue más a ese lado, y así se profundizó la llegada de Netflix en Argentina, después Amazon Prime Video, Crunchyroll para los fans del anime y HBO Max, entre otros tantos. Si hablamos de música, ¿quién llegaba? Spotify, dispuesta a hacerse popular en la Argentina y el mundo, con una intensa campaña publicitaria en radios. No te sé lo contradictorio de ello, no sé, escuchar una radio y que te recomiende una plataforma para que dejes de escuchar la radio. Vía pública, subtes, trenes y también colectivos. ¿Y qué pasaba con las radios? Bueno, emisoras como Vorterix, Rock and Pop y Metro continuaron y continúan pasando música, pero priorizaron el contenido. Ese que no se encontraba tan fácilmente en el mundo del on demand, al menos en ese momento. Estamos ahora en el 2015. Y se empezaba a hacer popular la radio con video. El tiempo pasó y llegamos a una década nueva, llegó el 2020 y con eso, obvio, la pandemia. El aislamiento y la escucha de radio, que si bien aumentó por el aire, después registró una baja, especialmente en los jóvenes. ¿Qué entendemos por jóvenes? Hombres y mujeres de entre 18 a 25 años. En marzo del año que viene cumplo 37, y cuando yo tenía 20 solía escuchar radio por FM e incluso por AM llegado el caso. Esta generación de jóvenes no es que estuvo ahí y se fue. Directamente, nunca estuvo. ¿Y por qué nunca estuvo y quizás no esté? Los motivos son varios. El primero es la costumbre. Todos tenemos hoy un teléfono en la mano. Más o menos moderno, pero en la mano al fin. Esto hace posible la descarga de aplicaciones e incluso de las radios que nos gustan y, obviamente, Spotify. Podría aventurarse que otro motivo es que no hay en las FMs, más conocidas, programas conducidos por pibes de esas edades. Siempre hay treintañeros o más grandes queriendo marcar a los pibes qué va y qué no va. Una fórmula que funcionó, por lo menos hasta hace unos años, y que luego generó una caída en el encendido. Las redes. Siempre son las redes. En las redes están los jóvenes experimentando, grabando, subiendo, polemizando y posteando. Ya ni siquiera están en Facebook. En Facebook están los padres, están los primos mayores, están los tíos. Sino que están en Twitter, un poco, mucho más en Instagram y centralmente en TikTok. La clave, la inmediatez. Es posible que en el único caso en el que estén escuchando radio sea cuando viajan en auto con familiares o amigos, que sí tenemos esa costumbre. Quizás ahí conozcan Aspen, Metro, Pop Radio, Radio Disney, pero siempre van a ser turistas pasivos y difícilmente las elijan por mutuo propio. Spotify y en menor medida YouTube satisface esa necesidad de música. En mis años mozos, por así decirlo, lo hacían las radios y los canales de música como MTV y Match. Hay además otro fenómeno que se corresponde con algo que ocurre especialmente en Buenos Aires y es por una cuestión técnica muy compleja. El espectro es un quilombo. Entre radios legales, ilegales, con y sin papeles, conocidas y no tanto, se hace imposible sintonizar cualquier propuesta. Esto hace que en zonas céntricas de las ciudades no llegue lo que antes sí, entonces la escucha pasa a ser online. Por otra parte, para los pequeños radiodifusores, los costos energéticos hacen difícil el sostenimiento de un proyecto, tanto comercial como artísticamente. Entonces, las radios tomaron la decisión de hablarle a un público tan concreto como lógico, el que todavía tiene por costumbre escuchar radio de forma tradicional. Metro, que era la emisora cool, canchera, la que traía lo nuevo y lo que no se escuchaba, llevó a cabo la mayor transformación de su historia. En 2020, a fines de ese año de la pandemia, sufrió la partida de sus figuras centrales: Mario O'Donnell, Andy Kunetsov, Matías Martín y Sebastián Weinreich. Se fueron para armar un proyecto similar, pero con otros propietarios y otra dirección. La 95.1 entonces repensó su audiencia, tanto desde los contenidos como desde la música, el motivo muchas veces central para poner una radio en lugar de otra. De esta forma, sumaron música que fue un suceso en los 90 y 2000, y también en los 80, hablándonos a nosotros, a los que tenemos 30 y tantos. De esta forma, no es alocado que en el programa de la mañana suenen los Pet Shop Boys, Technotronic, Erasure y otros. Metro dejó de ser entonces una radio moderna para pasar a difundir oldies que disfrutamos. A diferencia de las redes y la música de moda, ellos sí nos hablan a nosotros. La misma estrategia tomó FM Rock and Pop, una de las radios más importantes de la historia de nuestro país. Muchos años antes difundía nuevas bandas, tanto en inglés como en castellano, en su rotación musical. Y tras la partida de sus figuras centrales y la desnoventización de Rock and Pop, la salida de Lalo, Bernassi, Bobby Flores, Pergolini, obligó a la 95.9 a hacer cambios. Ya no emitía canciones nuevas, sino clásicos del rock. El lado A que escuchamos mil veces y no queremos dejar de escuchar: Back in Black de AC/DC, Love Shack de B-52, Western de Ataque 77, The Real Slim Shady de Eminem y No Be in Trend de Charlie, por poner algunos ejemplos. Nadie está diciendo que sea música de menor calidad, sino que se piensa la lógica de emisión de un modo diferente. Lo nuevo no está solamente en la radio, sino mayoritariamente en las redes, donde los artistas tienen un sistema propio de distribución. Hace tiempo, las principales discográficas le pagaban estas y otras radios para que pasasen el hit. Hasta llegó a haber una emisora con ese nombre. Esto ocurría en los programas de mayor facturación. Eduardo de la Puente llegó a decir en el pico de popularidad de Cuál Es que él sentía que el problema de esa radio no era la música, sino la reiteración de la música, y que muchas canciones las sentía como tanda. Esto se lo dijo el periodista Sergio Marchi en ese libro fabuloso llamado Cinta Testigo, La Radio por Dentro. ¿Nunca se preguntaron por qué un mismo tema se emitía cada 2x3 en diferentes programas? 6 de la mañana, 1 de la tarde, 3 de la tarde, 8 de la noche, 7 de la mañana, 10 de la mañana, 12 del mediodía y así. Bueno, esa es la discográfica pautando. Como pautan las empresas de telefonía, servicios de streaming, shampoo, supermercados, automotrices, etc. Sí, es importante que el mundo analógico tienda puentes con lo digital. Tener Twitter, Facebook, Instagram y WhatsApp. Pero lo central es eso, hablarle a alguien específico. Más aún en tiempos en los que hay audiencias que nunca estarán en la FM, sino en Internet, donde la batalla puede ser interminable. Lo que no cambia es la necesidad de una idea. Una idea, una idea, una idea.

0: noches, familia argentina frente al receptor. Sí, señores. Esta es una nueva entrega del programa que acumula la mayor cantidad de talento que se puede encontrar en la malísima televisión argentina que tenemos. Esto es... ¡Canta, hijo de puta, canta! El ciclo que logra volver a juntar a la familia frente al televisor para cagarse de risa de los pobres ridículos que vienen a ladrar acá. Vení, vos, pobre pelotudo, canta lo que quieras. ¿No sabés cantar? Esa es la idea, guacho. Cuanto peor lo hagas, mejor. Lo único que queremos es verduguear a los infelices que quieren salir en la tele para saludar a algún familiar de mierda que tienen. Y ahora vamos a presentar a la secretaria. ¿Cómo me gusta esto, por Dios? Ay, mira las chicas. Lorelei, Macarena, Yamila y Shane. Nombres finos. Mira cómo patinan. Ah, qué finas estas chirusas. Mire, mire qué piernas. Mire qué polleritas. Mire qué precios. Les aviso que tenemos una nueva sección en el programa. La cuponera. Algo nunca visto en la televisión argentina. Las chicas van a revolver los cupones que hay en esa pelopincho que ven ahí y van a elegir uno al azar. Es increíble la cantidad de cartas que nos han llegado en una época en donde todo se arregla por WhatsApp y QR. Y eso que todavía no dijimos qué mierda estamos sorteando. ¿Quién carajo mató todos estos papelitos? Por favor. Pero antes de que las cámaras le hagan un plano colonoscópico de las chicas agachadas, vamos a conversar con una de ellas. A ver, Sheila, acérquese por favor. Una vueltita para la platea. Ahí está, Sheila. No, Sheila, no te saques la ropa que no estás en el puticlub.
1: Ah, era costumbre, es que hace una calor.
0: Cuéntenos, Sheila, ¿qué anduvo haciendo en la semana?
1: Ah, me volví a encontrar con mi ex.
0: Ay, pero qué lindas que son las segundas oportunidades, mi amor. ¿Hubo cena, dancing, telúrico?
1: No, hubo mediación por la tenencia del Brian.
0: Bueno, Sheila, espero que esta vez te vaya mejor, que tus antiguas parejas se quedaron con tus otros tres pibes.
1: Sí, espero que haya suerte.
0: Por el bien de este pebete, espero que la justicia siga teniendo sentido común y le dé la tenencia al padre como corresponde. Y ahora anda con el resto de los gatos a revolver los cupones. Ay, señor director, enfoque ahí, qué pedazo de cupones. Yamila, te espero en camarines. Te pusiste la tanguita colorada que a mí me... A ver, ¿qué pasa, Sheila? ¿Qué encontraron? ¿Una rata muerta?
1: Acá tenemos un sobre ganador.
0: ¿Pero qué ganador ni mierda? ¿No ves que todo verso, pelotuda?
1: No, es un dibujito.
0: ¿Un dibujito? ¿Pero quién puede ser tan idiota de mandar un dibujito acá? A ver, lo más anda Rodrigo de Banfield. Ok, vemos el dibujito. Pero qué lindo dibujito de la secretaria, justamente en un pajonal con un caballo. Qué lindo está el dibu, qué lindo está el caballo y lo bien que calza. Bueno, Rodrigo de Banfield, seguí así, ¿qué querés que te diga? Y ahora vamos con el primer participante. Buenas noches, bienvenido a Cantá, hijo de puta, cantá tu nombre, por favor.
2: Anselmo de Villa Zagala.
0: Un saludo para todo Villa Zagala, pintoresco barrio al que jamás iré ni en mis más intensos pedos. Y decime, Anselmo, ¿te gustan las secretarias?
2: Sí, me gustan. Me gustan las chicas. Me la ponen bien dura.
0: ¿Qué te gusta, nene? Te vi mirando mucho a Yamila.
2: A mí me gustan las rubias.
0: ¿Rubia? ¿Pero dónde mierda viste una rubia acá? ¿Qué es eso, daltónico o está de pepa, flaco? ¡Ah, borocha pintada! Sí, esa famosa te pide un taxi. Ojo que son caras las chicas, ¿eh? Mirá que acá vas a tener que desembolsar, que estas yeguas de mierda no regalan nada. Decime, Anselmo, ¿a qué te dedicas?
2: Bueno, yo vendo carilinas en la estación San Miguel de 8 a 6 de la tarde.
0: Mejor no me cuentes un carajo, a nadie le importa una mierda. ¿A qué te dedicas, cuñado? Lo único que queremos es cagarnos de risa con tu ridícula forma de cantar. Y a propósito, ¿qué mierda vas a cantar, no?
2: Voy a recitar el poema Baldío de Arrabal.
0: Ah, gran poema de Carlos Rucauf, ¿no? Bueno, señores, recita el poema Baldío de Arrabal, Anselmo de Villa Zagala. Música de fondo, maestro, por favor.
2: Baldío de Arrabal, ¿cómo explicar de tantos momentos que la vida nos unió en estas noches que de apude busqué? Tantos soretes que de atrás yo vi caer.
0: A ver si le alcanzamos una silla al pobre Anselmo, que se está perdiendo un poco el equilibrio fiscal.
2: Baldío de Arrabal, que de purrete. Mis amigos me decían, no vayas.
0: Sí, Se nos va el viejo, producción.
2: ¿Cómo carajo piensan que puedo olvidar a mi maldito lleno de mierda de educación?
0: Vamos, vamos, chicas, que se nos queda el viejo. Rodéenlo y bailenle un poco alrededor. Eso, eso, eso. Muestren más el culo, por favor. Así crepa en cámara y tenemos dos puntitos más de rating. Mira, mira, mira. Mira que el viejo se está muriendo rodeado de putas. El sueño del pibe. Y después dicen que no tengo perfil para trabajar en Disney Plus.
2: ¡Qué noche llena de hastío en mi baldío! ¡Qué olor a mierda, muchachada! ¡Eso no será!
0: Bueno, vamos terminando con la participación de Anselmo, que acaba de ver la luz al fondo del túnel. Me parece que no te vas a poder llevar el canario, viejito. Más bien estás para que te morfen los buitres.
2: ¡La vieja ve!
0: Seguimos con el siguiente participante a todo ritmo, pero antes presentamos a la orquesta que acompaña a duras penas a los cantantes esta noche. La increíble orquesta típica del maestro Rodolfo Vargas. ¡Metetiene un aplauso, por favor! ¿Dónde se están presentando, maestro?
3: Ahora, a las 6 de la tarde, me tengo presente en la octava. Tengo salida transitoria.
0: Esta sí que es una verdadera asociación ilícita. Si sigue así, le van a dar perpetuo, maestro. Siguiente concursante, nombre, barrio, rapidito.
1: Yo me llamo Esteban Rovira, de Ciudad Oculta.
0: Ciudad Oculta, cuántos recuerdos. Que sigo oculta. Ahí justamente encontramos a Selma, nuestra secretaria. Bueno, encontramos. La encontró el Rudy, el asistente de producción. Ese que está ahí atrás pegándose una peinada. Ese es el que recorre los puteros baratos para reclutar trolas. ¿Te gusta Selma, Esteban?
1: A mí me gusta, de pelo cortito.
0: ¿Te gusta Macarena? ¿Tenés ojo, picarón?
1: No, si me gustan bien completitas las guachas.
0: Bueno, en eso Macarena no defrauda. Es la única que tiene todos los dientes. A ver, Maki, vení un momentito, por favor. Vení a ganarte el pan, nena, que acá piden por vos.
4: Hola, rico.
0: Decime, Esteban, ¿cómo encararías una noche romántica acá con Macarena?
1: Primero me la llevo a cenar a una cantina de mi barrio que se llama Piporro el Múltiple. Ay, happy hour.
0: ¡Qué velado! Arrancaste con Tutti, viejo, ¿eh? Después me imagino que te la vas a llevar a bailar y después un viagrayo.
1: Sí, hay un boliche en mi barrio que se llama Chuquisaca. Si no caemos muy tarde, capaz que llegamos a tiempo antes que agarrase a gendarmería. Después de mover un poco los rollos, vamos a un telo de por ahí.
0: No, nada de telo por ahí, que las chicas se escamotean el telle y en el tamango y no las podemos controlar. Mira, en un tremendo esfuerzo de producción, si ganás el concurso Canta Hijo de Puta Cantá, te regalamos un turnito de 40 minutazos con Macarena en el Hotel Lactántrico. Famoso mueble por haber sido utilizado en la década del 60 para filmar la famosa película La Cigarra No Es un Bicho. Ahí te vas a sentir un actorazo.
4: Sí, porque hay cámaras ocultas.
0: ¿Está bien 40 minutos o es poco para vos, Esteban? ¿No se te ocurre conversar? Mirá que esta te cobra adicional por charla debate.
1: No, quédate tranquilo que a mí me gusta coger.
0: Feliz coincidencia, entonces. Con Macarena te vas a llevar muy bien. Bueno, decime, ¿qué vas a cantar?
1: Voy a cantar Manolete.
0: ¡Oh! Famoso tango de Haroldo Frappé con versos del inolvidable poeta Hermindo de la Garcha. Bueno, Esteban, ¿vas a cantar como el culo?
1: Y vamos a hacer lo posible.
0: ¿Y qué estás esperando entonces? Vamos a presentar a Esteban de Ciudad Oculta cantando Manoleta para todos ustedes, maestro.
3: A ver, ingenio, ¿alguno la conoce acá?
0: Maestro, ¿qué pasa? ¿Qué, no la tiene Manoleta?
1: En mi puta vida la voy a nombrar, no está en Spotify.
0: A ver, maestro, que no se diga que no la sabe.
3: Sí, la tenemos. Bueno, muchachos, vamos con la de siempre.
0: Como me gusta esta orquesta, siempre toca el mismo tango.

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0: ¡Demoledor! ¡Demoledor, señores! ¡Demoledor! ¡Qué emoción, por favor! Pero si me hiciste llorar hasta las putas, Esteban, oíme, pero te ganaste el voucher, viejo, te ganaste el voucher. Y el jopa-jopa ese que tiraste nos hizo parar los pelitos del culo. Hay un ganador, ¿eh? Hay un ganador, señores, hay un ganador esta noche. ¡Aplauso, por favor, carajo!
1: Thank you, baby.
0: Aquí te trae un canario, mira, tu secretaria favorita, Macarena. Dale, nena, sonreír al señor. Dale a tu cuerpo alegría, Macarena. Pero vos no te preocupes, Esteban, ¿eh? Se hace la estrecha, pero después de ver la tarasca se suelta un poco. Acá también entrega flores. Vas a encontrar una tarjetita con un número para llamar a las 24 horas. Si no te atiende al toque, sigue insistiendo que entre turno y turno te va a atender a vos.
1: ¿Qué digo, mi señor? ¿Qué querés jugar por este canario yo?
0: ¿Y vos? ¿En tu casa? ¿Qué esperás? ¿Que te pones a cantar como un energúmeno frente a la tele y pensás que lo podés hacer mejor que los payasos que vienen a cantar acá? ¡Anotate si tenés huevos! Nos vemos mañana, ¿eh? En otro programa de... ¡Cantá, hijo de puta, cantá!
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1: Mama Cass Elliot se murió atragantada por un sándwich de jamón.

Figurita repetida a la hora de enumerar muertes rockeras. Este incidente que involucra a la vocalista de Mamas and the Papas lleva años dando vueltas. Según varias versiones, Mama Cass habría muerto sofocada al atragantarse con un sándwich de jamón después de una serie de conciertos en Londres. Pero no hay nada más lejano a la realidad. Según los reportes forenses, su deceso fue causado por un infarto masivo y no se hallaron restos de comida obstruyendo su tráquea. Si bien Cass se hizo conocida por su marcada obesidad, algo que alimentó este mito, el informe señala que, dado que había bajado casi 40 kilos en los meses previos a su muerte, este cambio abrupto de peso habría sido el detonante del ataque al corazón.

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Beneficios de escuchar música rock. Se dice que para escribir sus novelas, Stephen King escucha rock. Cierto o no, en sus teorías del efecto Mozart, Don Campbell ha escrito mucho sobre la dificultad de encontrar concentración para generar ideas en compañía de ritmos tan densos y acelerados. Sin embargo, destaca la capacidad de inyectar adrenalina al cerebro. En este sentido, muchos preparadores físicos utilizan la música rock para las etapas de acondicionamiento físico, resistencia y fuerza. Diversos estudios han relacionado a la música rock con un incremento en la resistencia a la hora de hacer ejercicio. Particularmente el rock y el pop ayuda a mejorar el desempeño físico en actividades cardiovasculares.

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2: Estamos ya en las instalaciones del Super Chen porteño y las participantes deben manotear lo que puedan y pasar por la caja sin ser descubierta por la atenta mirada del chino. Aquí la primera participante llega.
3: Sonia de Ciudad Evita tiene 27 años, dos planes y una asignación, que en un momento fueron cuatro, pero los tres mayorcitos ya alcanzaron la mayoría de edad.
2: Preparada, lista, sale Sonia decidida, punta derecha hacia la góndola de la yerba. Hace la pausa y se coloca tres paquetes de Cruz Malta bajo la remera insinuando un embarazo. Pero te van a descubrir, Sonia, los paquetes son cuadrados. Ojo que el chino toma un atajo, entra por una puerta del depósito y sale por otra. La tiene en la mira, Sonia apura el trámite y rompe bolsa. Todo el piso lleno de yerba, viene el chino y tremendo cruce del chino que intercepta a Sonia quitándole los paquetes. Hasta acá llegaste, Sonia.
4: Estos argentinos son todos choros.
2: Vamos con la segunda participante, Yala, pero antes un oficio.
1: 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Los que usa Viviana Canosa.
3: La segunda participante se llama Perla, es de Loma Hermosa, tiene 28 años, un plan, tres asignaciones y lo que saca por presencia en piquetes.
2: ¡Preparada! ¡Lista! ¡Sale Perla y va directo a la zona de los congelados! ¡Cuidado, Perla, que el chino está afilado! Oblicuo, zona derecha, seis hombres en la barrera, toma una bandeja de pescado congelado y se la pone entre las piernas. Vamos, Perla, que el olor disimula, pero te vende la cara de sufrimiento con la brótola congelada en la cotorra. Guarda, Perla, que viene el chino, dos góndolas atrás, te tiene en la mira. Vamos, Perla, no pierdas el ritmo caminando como un pato. El chino se acerca implacable, de pronto Sonia no aguanta más, se saca la bandeja y la tira a la mierda. Se autodescalifica, Perla, esa cachufleta no está acostumbrada a estar fresquita.
4: En China, poeto de cota a mano.
3: El pescado entró congelado, salió listo para comer con papas. La tercera participante es Martita de Ciudadela, 34 años, 3 planes, 7 asignaciones y un en camino.
2: ¡Preparada! ¡Lista! ¡Sale Martita más decidida que nunca derechito a la zona de los vinos! ¡Agarra una botella de blanco medio pelo! ¡Error, Martita! ¡Te convenía una petaca! ¡Juega la chica el chino! ¡Sale derecho al cruce! ¡Martita empieza a gambetear changos! ¡Ya le pegó 6 besos al pico! ¡Eso te quita pierna, Martita! ¡Qué mal le haces pa'l deporte! ¡El chino viene con ventaja física! ¡Martita se coloca la botella en la manga de la campera! ¡Pero el chino sabe que hay algo raro! ¡Hace 40 grados a la sombra y vos andás con un rompeviento, Martita! ¡Viene el chino! ¡Viene el chino! ¡Martita en falsa escuadra y cruza implacable! ¡El chino descalificada, Martita!
4: Se creen que el chino es boludo.
3: ¡Ojo que no hay antidoping, pero puede haber alcoholemia! La siguiente participante, Florencia de Aldo Bonzi, 29 años, un plan, 7 abortos.
2: ¡Preparada, lista! ¡Sale, Flor! Va derechito a la zona de los enlatados. Aprovecha ahora que el chino está distraído desenchufando la heladera. Flor juega la retranca y agarra 3 latas de arvejas. Muy conservador el tanteo, Flor. Sin embargo, encara derecho para la zona de las cajas y el chino arrancó tarde. Aquí puede haber una ganadora, pero ojo que el chino la tiene bien dura y avanza, paso firme. Flor tira la diagonal y llega a la caja. No te distraigas con los chocolates, Flor. Pasa la caja, pasa la caja, pasa la caja y sale con la mercadería. Tenemos una ganadora.
3: Momento, momento, que el chino pide bar.
2: A ver, el árbitro consultando las cámaras. Se espera con gran expectativa y anulada la acción.
3: El bar nos muestra en el punto de fuga una puntita de la lata de arvejas. Clarita la infracción.
2: Señores, la tecnología ha llegado para poner claridad en esas jugadas finitas, para que todos queden conformes con el fallo.
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2: La felicidad está en muy pocas cosas, vamos a decirlo. Uno no es feliz todo el tiempo y a veces la felicidad está en cosas muy chiquititas. No me refiero a ganarte la lotería, ni tampoco a tener el mejor auto o el más veloz. No, también está en las cosas cotidianas o, como decía Serrat en esa hermosa canción, aquellas pequeñas cosas. Y en esas aquellas pequeñas cosas, una de las tantas y pequeñas cosas que con mi mujer nos gusta mucho hacer es ver doramas. Saber que terminamos de cenar, que la noche es toda nuestra, un pote de helado y a maratonear series de Oriente, de Corea, de Japón, de China también. Bueno, pero usted dirá, ¿qué es un dorama? Un dorama es una serie asiática que, bueno, hace mucho tiempo son un hit en Latinoamérica porque, bueno, llegan muchas acá, tanto en señales de aire como de cable. Telefe, por ejemplo, supo tener durante la tarde algunos doramas y después muchos canales de cable, incluso de novelas también. ¿Qué es lo que tienen en común? Que son historias emotivas, que rozan lo romántico, tienen un componente de comedia también, que son ATP, es decir, no hay sexo, no hay sangre, y si la hay, está sumamente controlada porque busca ser ATP. Básicamente un dorama es el nombre que se le da en los países asiáticos a las series de televisión que son creadas, producidas y protagonizadas por artistas de justamente esa región, ¿no? El término es originalmente japonés, pero después lo tomaron países como China, Corea del Sur, Taiwán, Tailandia y otros que, bueno, componen el continente. ¿Cuál es el público lógico? ¿A dónde apuntan generalmente? Si bien hay para todas las edades, habitualmente el target es de 15 a 30 y pico de años, si bien puede extenderse. Y habitualmente la duración de cada capítulo es extenso, vamos a decirlo. Mientras que la media americana es de 42 minutos, los dramas tienen capítulos de una hora reloj, una hora y diez, si hay momentos cúlmines. Se incluyen temas de interés popular, digo, son exitosos porque tratan temas universales, el amor, la amistad, la familia, la lealtad, la comedia, el terror, y en algunos casos también la intriga policíaca o la recreación de hechos históricos. Yo pienso en series que están en la línea, me gusta mucho eso de historia fantástica mezclada con lo medieval, tipo el tigre y el dragón, ¿no? Ves que está el luchador con una de sus espadas y de repente pega un salto imposible y queda flotando con los pies. Bueno, yo quiero eso, me encanta, necesito que hagan muchas más de esas. Por supuesto que el éxito es absoluto y producen, hay que decirlo, especialmente en Corea, muchos doramas. En todos los canales hay 3, 4, 5 doramas para diferentes públicos, así como los mangas japoneses, por ejemplo. Tienen infinidad de públicos, el universitario, el tipo que trabaja en un taller, el muchacho que, por ejemplo, tiene 15 años, nivel primario, adultos, tipos casados, mujeres casadas, amas de casa, jefas también de grandes empresas. Para todos, absolutamente todos, hay un manga, ¿no? Un cómic japonés. Lo mismo pasa con los doramas, y lo que tienen en común es esta idea, ¿no? Un protagonista, obviamente, muy bonito, con un pelo de corte que suele ser bastante parecido, y ella, que es una mujer más bien tímida, un poco desenvuelta. El término dorama viene del inglés radiodrama, que es, según publica la gente de senpai.com.mx, que es un tipo de programa radiofónico de corte teatral, también conocido como radionovela. Esto nace en Japón en 1920 de la mano de, obviamente, la radio, diría Eduardo Liberti. Sin embargo, con la aparición de la televisión, bueno, tiempo después comenzó a utilizarse el concepto TV drama para el equivalente de justamente esos shows. En Japón, el término mencionado se utiliza para cualquier tipo de programa en imagen real, incluyendo, por ejemplo, comedias, ¿no? Una especie de, yo pienso en un Seinfeld japonés o el Sentai. Y dirá usted, ¿pero qué es el Sentai? El Sentai son las series tipo Power Rangers, es decir, 5 personajes que tienen su casco, su traje, de diferentes colores y por ende diferentes personalidades y por lo tanto diferentes armas y medios de transporte con formas de habitualmente dinosaurios. Bueno, las que son tipo Power Rangers, que en Japón hay miles, también se las entienden como doramas, en este caso dorama Sentai. Y por supuesto viene de la palabra inglesa drama, como para que lo tengamos totalmente claro. Los seguidores de las series de TV orientales, que digamos acá en Argentina y en especial en Latinoamérica, tienen un fandom por lo menos considerable, ¿no? Va de la mano un poco de la movida del J-pop y el K-pop. ¿Vos llegás a hablar mal de BTS? Y el fan de BTS acá, la patada más baja va a la ceja izquierda, para que nos hagamos una idea, ¿no? Me acuerdo que hace cosa de un par de años se estrenó en Capital, en el Abasto. Hoy voy a decir marcas, muchachos, perdónenme. Estaba también con mi mujer, comiendo, paseando un poco, y de repente vemos que sale de uno de los cines una cantidad de gente insólita para la hora. Y digo, ¿pero qué onda esto? Que hay tanta gente saliendo con credenciales. Obviamente habían ido a ver un recital filmado de BTS y por supuesto eso fue absolutamente a sala llena. Bueno, retomo. Los seguidores de las series de TV orientales se han acostumbrado a utilizar la palabra dorama para definir, como decíamos, estos productos, ¿no? Sin embargo, también se han utilizado los términos J-drama o J-drama y K-drama en analogía, como decíamos recién, al J-pop y al K-pop, para hacer de alguna manera una distinción entre la serie que viene de Japón y la de Corea, si bien en algunas cosas, digo algunas, son parecidas, obviamente en otras no. En YouTube hay un montón y tienen miles y miles y miles y miles de seguidores. El dorama, por ejemplo, si bien se podría llegar a pensar que es parte de un nicho, ya no es tan así. En el año 2021, ya estoy confundido. Bueno, llegó a Netflix a lo que no sé si sería un dorama, porque no reúne las características, porque es más sangrienta, porque hay sexo, porque la trama es un poquito más cruel, pero bueno, es un producto oriental que ha calado muy hondo, que es El Juego del Calamar, ¿no? En esa historia donde gente tiene que eliminarse para poder ganar un premio cuantioso en dinero. Habitualmente los dramas tienen más o menos entre 15 y 17 capítulos aproximadamente. Dependiendo del canal que la pase, la pasan una vez por semana o en algunos casos dos, para que tengamos una idea. Un reportaje realizado por BBC Mundo en el 2018 ya explicaba que estos tiempos son medidos con especial cuidado en Corea y no son fruto de la casualidad. El tiempo que requiere la producción de una de estas series coreanas es mucho menor que el empleado para la producción de algunas de las mejores películas de Hollywood. Es precisamente, dice la gente de cadenaser.com, esta rapidez la clave del éxito de este tipo de fenómenos televisivos. Se producen en tan solo 10 meses, es decir que un actor habitualmente tiene 10 meses de laburo asegurado para después obviamente entrar en otra serie. Yo, por ejemplo, soy fan de... Somos fans de Park Ae-jin, ¿sí? De Man to Man y un par más. Algunas estuvieron, por supuesto, en Netflix. ¿Cómo es el sistema? Se usan los primeros 6 meses para la producción o preproducción, después 3 meses de producción y después la postproducción, donde le ponen, digo, para contarlo en términos rudimentarios, un filtro, como los filtros de Instagram, para que se vea todo más lindo. Está todo un poquito menos nítido, con un brillo especial, se cuidan un poco los colores para dar... es el código, no es que está impostado, sino que la lógica es esa. Esta práctica permite que los espectadores participen activamente en la producción de sus series favoritas y crearlas a su medida. Ma Jung-hoon, perdón si mi coreano no es el mejor, creador de la serie Bajo la Lluvia en Netflix, explica de la siguiente manera la lógica. Significa que podemos verificar el nivel de aceptación de los espectadores en línea y, por ejemplo, si no quieren que un personaje se vaya y en el guión teníamos que ese personaje moría, lo podemos cambiar. Así es como logramos esos altos índices de audiencia. Lo cual, acá meto un paréntesis personal, es un arma de doble filo también, ¿eh? Esto también tiene como ventaja el hecho de que la mayoría de los fans de estas series coreanas son muy activos en redes sociales. Los creadores de este tipo de dramas reciben, obviamente, un feedback, ¿no? Yo imagino que si está estipulado que maten a tal personaje, hay quilombo. Y el feedback es permanente por parte de la comunidad de seguidores y pueden modificar los guiones en función y de lo que quiere la audiencia, ¿no? Digo, el fan puede ser muy tóxico, vamos a decir la verdad. Pero los dramas están ahí. Están muchos para ver de manera gratuita en YouTube. Digo, no hace falta tener el servicio de streaming para poder disfrutarlos. Hay algunos en el cable, ¿no? Cuestión de engancharlos, pero centralmente en YouTube, si pones dramas coreanos subtitulados o en castellano, aparecen y están para todo aquel que los quiera encontrar. Amigas, amigos, si vos ves dorama, si vos ves doramas, viste series japonesas, coreanas, de China, contanos, tenemos la línea abierta en el 11-25-36-48-14. Nuestro vínculo es el de siempre. El Forajido es un programa de rock y como tal cumple lo que promete. Pero a veces nos salteamos un poco la norma para pasar al pop, con el cual coqueteamos muchas veces. Y ya que hablamos de series coreanas, no podíamos dejar de abrir con esta bonita canción. Amigas, amigos, bienvenidos, pasen por acá. Esto es El Forajido. Hola.

0: Amigas, amigos, sean todos bienvenidos al Forajido. Esto es BTS. Sí, aquí en el Forajido. Esto es Dynamite, canción del año 2020. Uno de los mega hits de esta banda. Claro que sí. Fue lanzada por Big Hit y Sony Music allá por agosto del año 2020. Y por supuesto suena absolutamente increíble. Con intención de calmar a los oyentes durante la pandemia de COVID-19, la canción básicamente habla sobre la alegría y el aprecio por las pequeñas cosas que hacen que la vida sea valiosa. Tras su lanzamiento, Dynamite recibió críticas positivas por los críticos musicales, con elogios por su sonido retro ampliamente atractivo. Le valió a la banda su primera nominación a los Grammy por Mejor Interpretación de Dúo o Grupo Pop en la entrega número 63 de los premios, lo que los convirtió en el primer grupo pop coreano en ser nominado en esta premiación. Dynamite experimentó una gran cantidad de éxito comercial en todo el mundo. Debutó en el número 1, no 10, no 3, en el número 1 en la lista Billboard Hot 100, convirtiéndose en el primer sencillo número 1 de la banda en los Estados Unidos y convirtiendo a BTS en la primera banda de Corea del Sur en encabezar justamente dicho ranking. Amigas, amigos, ¿tenemos habilitado nuestro teléfono? ¡Claro que sí! Y es el 11-25-36-48-14, 11-25-36-4814, en Instagram, arroba Santi en la radio. 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Uno de los temas es, ¿ves doramas? ¿Viste alguno? 11-25-36-4814. Estamos, y caballeros, separamos y avanzamos con nuestra planilla de rock, no sin antes homenajear a estos coreanos que se las traen y, por supuesto, la mueven como locos. BTS en el Forajido era Dynamite.
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0: Pareció que decía unos pibes que están empezando. No, no, para nada. Kamehas. No excuses. Hola. Ahí vamos. Hay distorsión, hay batería, hay sonido. Es rock, amigos. ¿Cómo andan todos? ¿Dónde están? Cuéntenos. Las líneas están abiertas. Pasen.

te pasa por leer el playlist de atrás para adelante, claro. Alice in Chains, No Excuses. Bueno, pasen las mejores familias, muchachos. En El Forajido, Alice in Chains, pasamos ahora a escuchar a Audioslave haciendo The Worm. Hola Santi, soy Juan Martín de Castelar, te escucho y mi drama fue uno que se llamó Mañana, que está en Netflix, sobre una chica que se vuelve demonio. Lo vi, excelente, de lo mejor que encontré. Audioslave, The Worm. Tiene un par de nombres después de dramas piolas. Llegó Doctor Stranger en Netflix, un médico. También, ya el capítulo 1 te atrapa. Busquen doramas, porque si escucha doramas, viajará de alguna forma.

la banda di Philip Cornell, Obvious Slave. The Worm, el gusano, aquí en El Forajido. Llega ahora Blackstone Cherry, Under the Sheets.

0: Estamos escuchando Black Stone Cherry, una banda estadounidense de hard rock de la ciudad de Edmonton, Kentucky, con Chris Robertson, Ben Wells, Sean Lahoney, John Fred Young. Su estilo musical se encuadra en el hard rock y southern rock. Comenzaron a tocar allá por el año 2001. A medida que ganaban popularidad, iban componiendo canciones y buscando discografía, hasta que encontraron el apoyo de Roadrunner Records y grabaron el primer álbum de estudio de la banda. Fue justamente Roadrunner Records la cual impulsó la trayectoria de esta banda a nivel discográfico, y lanzaron un disco del mismo nombre que la banda en el 2006. Al regresar a su ciudad natal después de la grabación del disco, el pueblo se volcó instalando pancartas en las calles como forma de bienvenida. Claro, como si hubiesen ganado el mundial, ¿no? Y el grupo dio un concierto ante 1.500 personas en el gimnasio del antiguo colegio de Chris. Este hecho aparece reflejado en el video promocional de Hell and High Water. Después grabarían un segundo EP en 2007. Y de ahí harían una carrerona, porque siguen trabajando, siguen sacando canciones. Están en su etapa de Kentucky, 2015 hasta el presente, con este sonido desafiante, con influencias de bandas como Led Zeppelin, AC/DC, Guns N' Roses y Otis Bridge, y por supuesto con un estilo muy notorio de hard rock, especialmente sureño de los 70. De este conjunto, con estas guitarras furiosas que suenan ahora en el forajido. Estamos para un bloque de rock nacional, sí, claro. Santi B, Man to Man, me pareció de lo más divertido que vi en términos de dramas, y eso que no me gustan tanto, y El Juego del Calamar me pareció una mierda. Me sorprende que haya chicos que lo hayan disfrutado como si fuera algo ATP, dice acá Carla de San Fernando. Sí, es verdad. La verdad que, bueno, veía fiestas de cumpleaños donde los pibes tenían fotos del como es El Juego del Calamar, y yo digo, pero che, mirá que esto es heavy de ver, no es para los niños. Digo, yo vi un par de capítulos y digo, honestamente me pareció excesivo, ¿no? Dios mío, qué generación. Black Stone Cherry, Under the Sheets, Bajo las Sábanas. ¿Sale el bloque nacional? Sí, claro.
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0: Y lo hacemos de la banda de Patricio Rey y sus Redonditos de Ricota, gualicho del disco Último Bondi a Finisterre. Gualicho es la canción. ¿Qué habrá? Temas de carajo y temas de... Uy, qué lío que tengo acá. En principio, de ellos. Un mini bloque nacional, escuchando algunos lados B, en este caso de Los Redondos, con ese sonido tan particular. Vos sabés que sí. ¿Hay WhatsApp? Sí, claro. 11-2536-4814. 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Te presentan a Los Redondos. 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

Eran Los Redondos, del disco Último Bondi a Finisterre, la canción Gualicho. Y nos vamos a los 2000 para escuchar una que hace mucho que no la escucho en las radios y por eso nosotros la pasamos. ¿Es canción de protesta? Sí, muy de una época. Carajo. Esto es Sácate la Mierda.

0: actual, che. Carajo.
1: ¡Basta! ¡Sácate la mierda!
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0: Sonido humano, y lo hacemos de la mano de Adrenaline Mob, Behind These Eyes. Detrás de esos ojos. Nuestro WhatsApp es el mismo de siempre: 11 25 36 48 14. ¿Música? Sí, claro, es acá. 11 25 36 48 14 es nuestro WhatsApp. La línea está abierta. ¿La línea? Sí. Y también tus oídos.

Avanza el recorrido del forajido. Esto es Adrenaline Mob, Behind These Eyes, detrás de esos ojos. Y en este picadito de canciones avanzamos con Deborah Coleman, Happy, feliz. Tenemos lados A, sí, pero también los B, otros artistas dentro de este género. Dentro de este género, quiero decir, dentro de este género, Santiago, tan generoso que es el rock.

0: Débora Coleman haciendo Happy. ¿Cómo estamos hoy, che?
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0: Repetimos, Débora Coleman haciendo Happy. Ahora AC/DC del disco Ball Breaker, su track número 10, Whiskey on the Rocks. ¿Dormiste poco?, dice en el chat. No, no. Rascadillo a veces. Ahora sí, ellos.

AC/DC, Whiskey on the Rocks, del disco Ball Breaker, track número 10, y lo escuchás en El Forajido. Ahora, Beastie Boys, Fight for Your Right to Party, luchar por el derecho a fiestear. 11-25-36-48-14. Santi, vi aterrizaje en tu corazón. Ay, se me perdió la letra. Dice acá Luciano de Padua. No, no la vi, la conozco pero no la vi. Ya venimos.

0: eran los Beastie Boys, Fight for Your Right, y de esta manera estamos cerrando esta edición de El Forajido, traída a ustedes por cortesía de republicahosting.com. Mirá cómo se fue la hora, increíble. Ha sido un placer compartir esta hora con ustedes. Les queremos contar que nos encuentran durante todo el día y toda la noche en el Instagram, @santienlaradio, o si no, nos pueden dejar mensaje de WhatsApp en el 11-25-36-48-14. Hoy sonaron BTS, Alice in Chains, Audioslave, Blackstone Cherry, Los Redondos, Carajo, Adrenaline Mav, Deborah Coleman, AC/DC y también los Beastie Boys. Junto a republicahosting.com presentamos estos artistas y por mi parte yo debo irme, se quedan con la mejor programación y nosotros nos reencontramos, ya lo saben, a la misma hora por el mismo Bati Canal. ¡Chau!
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